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0: puesto y darle pelea a un México que ya ganó en la primera fase, le ganó 2-0 a Sudáfrica.
1: Bien, tenemos las alineaciones confirmadas de ambas selecciones, Pocho.
0: Así es, ambas selecciones confirmadas.
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0: Quien hace de las veces de local, Corea del Sur, sale a la cancha con la camiseta número 1, Sehun Hyun Kim, línea de fondo para Han Beon Lee. 4, Min Jae Kim, línea de fondo, cerramos con el número 3, Ji Young Lee, mitad de cancha para el 22, Yong Woo Seol, número 6, In Beon Wang, el 8, Seung Hu Paik, y el 13, Tae Sok Lee, por delante de ellos, el número 19, Kang Jin Lee, el número 10, Jae Sung Lee, y cerrando el ataque, el ya conocido en su número 7, el capitán Hyun Min Son.
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0: República Checa por su parte sale a la cancha con el número 1, Mate Skovac. Línea de fondo para el 6, Stefan Chaloupek. Número 4, Robin Hranak. Número 7, Ladislav Krejci. Mitad de cancha para Koufal Vladimir. Número 22, Tomas Souček. El 24, Sokka Alexander. El número 20, Seleni Horoslav. Por delante de ellos, el tridente de ataque con la 15, Pavel Susic. Con la 17, Lucas Probov. Y el número 10, Patrick Esic.
1: Bien, alineaciones confirmadas. Entonces, ¿algún dato de color sobre estos 22 titulares, Alejo?
3: Bueno, una Corea del Sur que salió puntera en su eliminatoria asiática. Muchos goles, aunque con selecciones de menor nivel, obviamente. Los destacados son los tres de arriba. Son ex-Tottenham, hoy en la MLS con Messi. Kang In-Lee, que es el del París, el jugador elegido como mejor jugador asiático la temporada pasada. Obviamente está el cacique defensivo que es Kim Min-jae, el jugador del Bayern Múnich. Uno de los reyes del contraataque. Es uno de los equipos con velocistas por las bandas que aprovecha justamente, y ya lo analizaremos en el comentario previo, pero que aprovecha mucho la velocidad de los extremos por las bandas, y si le das espacios te puede liquidar. Pero la casualidad, incluso un dato de color, esto lo reconocen a nivel histórico en Corea. El talón de Aquiles para los coreanos son los equipos físicos. Siempre marcan a los equipos africanos o los del norte de Europa, podemos sumar por el físico a República Checa, como los equipos que más le cuestan por el roce, los cruces individuales. Por ende, vamos a tener un lindo partido, porque lo bueno de uno es lo que le cuesta al otro, así en ambos casos.
1: ¿Qué edad tiene Song ya a esta altura de la Suárez?
3: 33.
1: 33 años y está jugando en la Liga Americana.
3: Sí, el año pasado llegó desde el Tottenham. Sorprendió porque tenía todavía recorrido para seguir en Europa. Le estaba rompiendo el Tottenham. Pero fue más una decisión de vida por la cual se fue a hacer lo que es hoy el segundo mejor jugador pago detrás de Messi.
4: A propósito, muchachos, de problemas físicos y nombres que se van tachando de las listas. El capitán de la selección japonesa, que es un futbolista histórico, Wataru Endo, compañero de McAllister en el Liverpool, afuera. Quedó desafectado hoy, se pierde lo que iba a ser su último mundial porque no llega a recuperarse a tiempo de una lesión en el tobillo. A tres días Japón juega el domingo con Países Bajos. La decisión es definitiva, dijo Endo, me retiro definitivamente de la selección. Quería hacerlo jugando este mundial.
1: Tampoco va Mitoma, ¿no? Mitoma,
3: no, claro, ya no había pasado el corte por estar lesionado.
4: Y hoy se quedaron afuera dos jugadores importantes de Marruecos, Esaizulí y Agerd. Esaizulí, que iba a ser mantenido en la lista, ya quedó desafectado.
1: La factura la pasa un mundial después de una temporada en donde hay jugadores que, claro, llegan habiendo disputado 50 partidos.
3: Sí. Más allá de este mundial extra large, también debe discutirse el largo de la temporada de los clubes, porque siguen sumando partidos. La Champions ahora tiene más partidos, las temporadas locales también, es muy desgastante.
1: Sí, señor, nos queda un cuarto de hora, penitas y un poquitito más, para el inicio de este segundo partido del Mundial en Guadalajara. Están para jugar Corea del Sur y República Checa. 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
10: Va creciendo la expectativa en la recta final de esta previa rumbo a República Checa, Corea del Sur, en el Estadio de las Chivas de Guadalajara. El dato de color de la jornada, la citación de Senesi por el contexto que contabas, Alejo.
11: Claro, Senesi ya estaba de vacaciones con su pareja, con otra jugadora de fútbol inglesa.
10: Pareja.
11: No, no, con
10: ah,
11: su pareja,
10: con la pareja
11: Kelsey, Kelsey Bowers, la pareja de Senesi. Hoy lo confesó la propia Kelsey. Ellos empezaron sus vacaciones en Ibiza, habían venido unos días a Miami, es decir, si el llamado llegaba dos días antes, Senesi ya estaba en los Estados Unidos. Justo se volvieron a España cuando llega el llamado telefónico, así que ahora quizás habrá que esperar un poquito más, pero el dato de color, quizás no se enteraron en la selección que estaba en la Florida y lo llamaron ya cuando había regresado al viejo continente.
10: Sí, y esta es la palabra de Marco Senesi, el episodio de Marco Senesi, el jugador 26 de la selección argentina.
12: La verdad que muy contento de tener la chance de cumplir un sueño que siempre tuve de poder jugar un mundial, así que nada, ahora terminando de armar todas las cosas y bueno, preparado para viajar lo antes posible. Bueno, muchas gracias por tu mensaje y bueno, nos estamos viendo pronto.
10: Bien, esto le comentaba un colega, Marco Senesi, de origen sanlorencista,
11: sí,
10: en el nacimiento,
11: bueno,
10: de su carrera.
11: De hecho,
10: ¿no?
11: Apenas se confirma la citación, San Lorenzo en sus redes sociales lo felicita, publica un posteo porque realmente es un orgullo.
10: Y lo tiene a Jai en las gateras.
11: Sí, que ya no llega a este mundial, pero seguramente en el futuro lo veamos, sí, seguido.
10: Y la frase "ya no llega a este mundial" merecería algún asterisco, pero no insistamos con eso. Se nos van a venir los equipos para la cancha, la República Checa, Corea del Sur, con formaciones confirmadas. La reiteramos, querido Pocho, así va el equipo local, dijiste hoy hace las veces de local Corea, entonces.
13: Así es, con la camiseta número 1 en el arco Kim, línea de fondo para el número 2 Lee, el 4 también será Kim y el número 3 Lee cerrando lo que es la línea del fondo, mitad de cancha para Seol, el número 22, el 6 Wang, el 8 Park, el 13 Lee, 19 Lee, 10 Lee y arriba su capitán con la número 7 Heung-min.
10: Hay una colección de chistes respecto de la formación del equipo de Corea, pero vamos a prescindir de
11: claro,
10: ello.
11: Claro, sí, sí. Es cierto que invita porque hay de 11, 5 Lees, 2 Kims, pero nosotros somos profesionales y también así como si fuera Argentina con 4 García, 2 González, 3 Gutiérrez, bueno, en Corea son de los apellidos más comunes.
10: Hace poco había un mediocampo de Banfield que era Río, Ríos y Río, ¿no? Así que más o menos así anda Corea. Es decir, el periodista coreano dice, ustedes tenían a Banfield todos que se llamaban igual. ¿Cómo va República Checa, Pocho?
13: En el arco con la 1, Kovar. Línea de fondo para el número 6, Chaulopek. El 4 será Ranak. Y el número 7, Kreski. Mitad de cancha para el número 5, Vladimir. El 22, Souchek. El 24, Alexander. Y el 20, Horoslav. Arriba los de ataque, el número 15, Sowik. El 17, Provod. Y el 10, el atacante, será Chic.
10: Muestran los monitores un saludo afectuoso de Son, del exjugador del Tottenham, saludando a todos sus adversarios. Obviamente es la figura más destacada, más conocida de esta selección coreana, ¿no?
11: Para muchos coreanos, el mejor jugador de la historia en su país.
10: Se despliegan banderas sobre el césped del estadio de Guadalajara, que le dan colorido. La música aporta lo suyo, los equipos esperan la orden de la organización, todavía metidos, no ya en el túnel, en la galería de la cual emergerán para dirigirse al campo de juego, con tribunas que se han ido poblando sin la contundencia del lleno total, pero que nos han alejado de ese aspecto tan raleado que tenía 20 minutos antes del inicio del partido.
11: Un dato interesante, a diferencia del primer partido donde había una supremacía de mexicanos, aquí creo que compiten a la par nacionalidades. La misma cantidad de coreanos y de checos hay de gente de otros países del mundo que vienen a disfrutar el Mundial, a disfrutar un partido de la Copa del Mundo sin ser de uno de los dos seleccionados que están por jugar.
10: Y ahí aparecen los equipos precedidos del quinteto arbitral. No tiene la tentación de decir la terna arbitral, pero es de otra época. El quinteto arbitral vestido con casaca verde, pantalón y medias negras. Los árbitros, entran los checos totalmente vestidos de blanco y los coreanos con la camiseta de color rojo, pantalón negro y medias rojas, van haciendo su ingreso a la par, acompañados de chiquitos, de la mano de los futbolistas, para dirigirse al centro del campo de juego. La ley esta noche aquí en Guadalajara, querido Pocho.
13: El árbitro del encuentro será el egipcio Amin Mohamed. Estará acompañado por el asistente número 1, Mahmoud Abuel Regal, de Egipto. Y el asistente número 2, también de Egipto, Ahmed Hossam Taha. El cuarto árbitro de Costa Rica será Juan Calderón, acompañado del quinto árbitro, Juan Carlos Mora. En el VAR, de Egipto, Mahmoud Ashur. Y el asistente del VAR, Joe Dickerson, de Estados Unidos.
10: ¿Habrá ido a la misma academia de inglés que Sampaio, el amigo egipcio? Esperemos que no.
11: Esperemos que no, porque si no...
10: O que haya estudiado más. En todo caso, están los jugadores con la formación protocolar.
13: Relator, sí. Para tener en cuenta, hablamos de la capacidad del estadio, 48.000 ubicaciones. Es el estadio que las Chivas de Guadalajara utiliza para la Liga Mexicana.
10: Las Chivas de Guadalajara... es uno de los equipos más populares de México, si no el más.
11: Llama la atención porque es de los del Mundial, uno de los estadios más chicos, pero tiene muchos hinchas las Chivas.
10: La Chivas de Guadalajara era aquel equipo mexicano con el episodio del Chino Benítez y el Bofo Bautista. ¿Serían ese? Sí, ¿no?
11: Cancha de Boca.
10: Cancha de Boca, sí.
11: Boca y Chivas, claro.
10: Boca y Chivas. Se enojó el Chino Benítez y... En fin. El himno coreano que suena en el estadio, los jugadores coreanos abrazados y entonando las estrofas.

0: Será el turno ahora del himno checo. ¿Quién tiene el podio de himnos? Por gusto musical, querido Alejo.
1: España tiene uno muy lindo. Creo yo que el más lindo, y me corro de la pasión argentina, el francés, la marsellesa, es hermoso. El nuestro igual compite también.
0: ¿Y el inglés?
1: Sí.
0: Se escucha en el estadio de Guadalajara, seguido con la misma fruición por parte de sus jugadores, el himno de la República Checa.

0: Contra todo pronóstico no sonó el bombón asesino en Guadalajara.
1: Esta vez no se confundieron.
0: Esta vez no se apretaron el botón, agarraron el cassette correcto, Sassi. O el disco.
2: Va a ser una anécdota que va a quedar. El bombón asesino va a ser una anécdota. Increíble.
0: El saludo de los equipos, me permite mandar un mensaje. El saludo para el querido Tincho, para mi hijo, prendido a la 103.1, escuchando la transmisión de 10 por radio. Era un gurrumín en aquel Defensa y Justicia Junior. Los chicos crecen, Sassi.
2: Dicen, dígamelo a mí. A mí.
0: El saludo de rigor. Mañana, ¿cómo es la agenda mundialista de mañana? La inauguración de los distintos grupos de este Mundial Trinacional.
2: Claro, ¿sabes? Mañana tenemos a Alanis Morissette. Espere, me paro. Porque a las 4 de la tarde en Toronto, Canadá juega frente a Bosnia. Y a las 10 de la noche arranca el grupo D en Los Ángeles, Paraguay, Estados Unidos. El Mundial pasa rápido y es impiedoso. Está hablando Gustavo Alfaro en conferencia de prensa. Y ya tituló.
0: Bien. Dos partidos mañana, entonces me dijiste Canadá-Bosnia.
2: Canadá-Bosnia, grupo B. Grupo D, Estados Unidos, Paraguay. Atención, después venimos con un detalle de las posibles formaciones. Ojo que parece que juega Enciso de entrada, ¿eh?
0: Ah, mirá vos, hablando de lesionados. Ahí estamos. Dice el Tincho que esto termina 2-2. Es un
1: Yo anticipo un empate también, con goles de ambos lados. Creo yo que vamos a tener un partido entretenido.
0: Ojalá así sea, y posan los árbitros para la transmisión de televisión. Es inevitable hablar del turco Mohamed. Bueno, es el árbitro, el egipcio Mohamed, de imponente figura. Costarricense el árbitro del VAR, me dijiste, Pocho, ¿no?
3: Cuarto árbitro costarricense, al igual que el quinto, Juan Calderón, el cuarto árbitro, y el quinto, Juan Carlos Mora.
0: Bien, estamos a nada del inicio de este República Checa, Corea del Sur, en Guadalajara, la expectativa puesta en un grupo que ya tuvo la victoria a primera hora de México sobre el equipo sudafricano. 2-0, un triunfo sencillo de México que hace aparecer a los sudafricanos como candidatos a volverse a casa sin punto alguno y que amenaza con transformar este grupo en un triangular.
1: Un triangular que será parejo y seguramente tendremos sorpresas. Yo no sé si daría ya a México como el líder indiscutido. Creo que cualquiera de estas dos selecciones, si lo toma en un mal partido a la selección azteca, le puede arrebatar el grupo. Está por comenzar el partido, por eso analizamos rápidamente un pantallazo de ambos equipos con el mismo esquema táctico, un 3-4-3 o un 3-4-2-1, pero con distinta disposición. Lee, Kim y Lee, esos tres centrales que viene practicando el entrenador Hong Moon-bo en todas las eliminatorias asiáticas. Sol por la derecha y Lee por la izquierda. Los dos carrileros, la clave en este equipo, porque le dan la profundidad, la verticalidad, y Corea apela a iniciar los ataques por los costados. Paik e In-bom como eje en el centro del mediocampo, los motores de este equipo. Lee y Lee, Yesong y Kang In, el del PSG, detrás de Son, la figura y el que define la jugada para Corea. Del otro lado, Chaulopek, Hranak y Krejci, el gran estandarte que tiene en la defensa este equipo checo. Sojka y Souček manejando los hilos. Souček, el que acaba de descender con el West Ham, pero un gran volante central. Soufal y Heleny por los costados. Probot y Schultz detrás de Schick, el goleador.
0: Se nos viene el partido, se nos viene República Checa, Corea del Sur.
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0: Trabaja Pocho Raposo, los estudios centrales de Esteban Sassi, la locución comercial de Silvana Varela y todo el equipo de 10 por Radio, la 103.1. Se juega en Guadalajara con la pelota del equipo checo. En el fondo domina El balón Ranach, la tiene el central. Se apoya en su arquero Cobar. La va a sacar todo vestido de celeste. Cobar con un golpe de pierna diestra. La pelota va a campo rival. Última línea de Corea. Salta y gana en las alturas Song. Viene devolviendo la pelota hasta el círculo central. Hay un rebote y le va quedando por aquel lado el número 22 a Yang, que sale por la derecha. Manda la pelota a campo rival. El partido es impreciso. Se presta en el balón de rebote en rebote hasta que la captura finalmente y va por este lado Seleni. Ataca el zurdo. La pone a la izquierda. Le devuelven la pelota. Captura a Seleni. Abre el balón para que se venga por aquel lado Zulch. Mete la pelota hacia adelante. Comete falta. Desplazando finalmente Provod, el árbitro dice que no. Y continúa el ataque con Provod. Pelota atrás puesta para Krejci. Viene el centro al área. La viene despejando el equipo coreano. Sale desde el fondo el tema asiático.
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1: Un desafío en este partido será ver quién toma protagonismo. Porque son dos equipos que usualmente prefieren entregarle la posesión al rival y atacar de contra. Hasta ahora ha sido República Checa el que maneja un poco más la pelota, pero todavía sin claridad.
0: 2 minutos del primer tiempo, 0-0.
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0: Va saliendo desde el fondo el equipo coreano, vestido de rojo en su camiseta, pantalón negro, medias rojas, con un lateral que va a ser por aquel lado campeón. El árbitro está contando los segundos que pasan para la reiniciación y en caso de que no reiniciar el juego el jugador que tiene que hacer la pena, Alejo.
1: Una de las nuevas reglas de este fútbol que se implementan en el Mundial, cambia de equipo el lateral si supera el límite de segundos que el árbitro señala con los dedos de las manos. Lo vimos en un amistoso, de hecho, un gol en el amistoso de Japón, que llega después de esta implementación.
0: Exactamente, y en caso que no lo haga el arquero, es córner.
1: Claro, ¿no? También.
0: Ahí tiene la pelota Corea con Imbión en el círculo central. Se apoya atrás en Kim. Viene saliendo por el costado izquierdo. La tiene Lee con una muñequera blanca por el lado derecho. Largo pelotazo para Son Pique, el ex hombre del Tottenham. Domina zonas, equilibrio contra la raya, se le cayó de la cancha. Previamente a que se la quitaran, hay lateral para República Checa en posición de Chalupec.
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0: Va saliendo desde el fondo el equipo europeo con el partido igualado al cero en los primeros instantes. Con un largo pelotazo que va a ser el arquero Cobar. Manda la pelota hasta el fondo, va a saltar por el balón, sí, pero no llega. Discurre la pelota hacia el área y ahí la toma el arquero Kim.
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0: Bueno, de pelotazo en pelotazo. Sí. Salió desde el fondo Corea, pelotazo al área checa. Ahí la controló el arquero Cobar. Se ve poco fútbol hasta ahora.
1: Lo veremos mucho en el partido porque los mediocampistas de estas dos selecciones no son creativos, salvo Schultz, que tiene una jerarquía, una técnica distinguida al resto de sus compañeros. El resto están más acostumbrados al juego directo. Corea a explotar los espacios y aprovechar la velocidad de sus extremos. Y Chequia a darle la pelota al 9.
0: Y otro pelotazo más del arquero coreano. Última línea del equipo checo. Rechaza y la manda fuera Krejci saliendo por el costado. Era finalmente Seleni que jugaba en retroceso. Lateral coreano, 3/4 de cancha. Sector derecho que va a ser sin ningún tipo de apuro por este lado Young.
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0: Ahí la tiene Young. Manda la pelota al círculo central. Control y sale por aquel lado Kim. La tiene el zurdo. Progresa, la deja atrás. Maniobra sin que el equipo checo salga. Los 11 checos refugiados en campo propio. Pelota para el número 2, Campeón. La tiene, la entretiene. No sabe qué hacer con la pelota. Se la presta ahora jugando hacia adelante a Seung. La controla el 8. Y como no sale Chequia, Corea entretiene la pelota en su propia línea defensiva, Alejo.
1: No es una presión activa. La de República Checa deja tocar libremente a los defensores y toma a todos los mediocampistas. Por eso obliga a que Corea juegue el pelotazo o busque romper alguna línea.
0: O en este caso que se la dan al arquero y el arquero va a salir con pierna diestra hacia la izquierda y la controla Lee. Y el público grita ole, bueno, qué sé yo. Son gustos.
1: Un poco temprano, ¿no?
0: Sí, y además por tocar la pelota en línea defensiva con el partido 0-0. Pero bueno, no cuestionemos al hincha. Ahí la tiene Jambion, sale el 22, juega para Ion. Buena gambeta, le cometen falta finalmente en retroceso Lee. Controla el balón, devuelve a Jambion, juega la pelota al medio, la tira otra vez Lee, que volvió atrás a hacer ruido. Y mandó un largo pelotazo a la izquierda. Iba con un buen ataque Corea por aquel lado contra Sok. Va a mandar el centro de espera, zona del área, centro al primer palo. Y fiable el rechazo el defensor checo, la pelota se pierde por el otro lado. Llegó Corea en esta, lejos.
1: Todavía sin una chance clara, pero el primer acercamiento. Kang In Lee, que es el jugador más destacado desde lo técnico de Corea, el del París, retrocedió para hacer un volante central más, saca un pelotazo de derecha a izquierda y ahí Corea es donde se ensalza. Con espacios, un centro, no la logran despejar y se acerca por lo menos al arco de Cobar.
0: Hacen el lateral y ya pierden la pelota los coreanos. La viene sacando Seleni, el volante juega por izquierda, se refugia atrás. La pelota va a parar al arquero Cobar, lo van a apretar a Cobar y se mete en un lío. Saca de zurda el arquero checo, pelota hasta el círculo central, rechaza Jambion yendo arriba, un golpe de cabeza y la recupera Seleni. Encara en diagonal el zurdo, cruza la mitad de la cancha, se refugia ahora atrás, controla las acciones y van jugando finalmente el balón para Soicha. La tiene por este lado el número 22, Suchek, que maniobra y como Corea espera, República Checa tiene el mismo problema, no sabe qué hacer con la pelota, toquetea, espera y la tiene Krejci, el capitán, la juega atrás, le devuelve la pelota, la juega por abajo finalmente y la controla por este lado Selin, la tira hacia adelante, un rebote y lateral en la mitad de la cancha para el equipo europeo.
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0: 7 del primer tiempo y no hemos visto casi nada, Alejo, hasta ahora.
1: No, esto lo imaginábamos en la previa por el juego de ambos equipos. Dos selecciones que prefieren o se sienten más cómodas jugando sin la pelota. Preferir forzar el error en el rival a que por la creatividad generar ese juego. Por eso está la disyuntiva. Bueno, ¿quién será el que tome las riendas? Un poco más República Checa, pero ninguno de los dos hasta ahora tiene esa inventiva para lastimar al arco rival.
0: La platea femenina de 10 por radio nos escucha. Romina ahí en Villaluro. ¡Ataca Lee! Mete la pelota para Jambion. Se viene el número 22, es Young. Devuelve para Lee. Mete la diagonal hacia el medio. Le empujan, le cometen falta. Krejci contra el activo número 19 coreano. Hay tiro libre para el equipo asiático. La primera pelota que va a caer contra el área de Cobar.
1: Lo toma con la mano por la espalda Kang In Lee, que retrocedió de su posición como extremo, pero empezó a hacer jugar al equipo. Y eso lo siente positivamente Corea del Sur. Fabrica la infracción y ahora tiene una pelota parada interesante. Me imagino que un centro.
0: De zurda Lee. Con pierna diestra Son. Y a la carga lo busco al 4, Kim, un faro, el más alto. Viene el centro de Son para que cabeceen las víboras. ¿Cuánto mide? Después me decís, Pocho, cuánto mide el número 4, Kim. Pero le tiraron un centro al tobillo y parece andar por arriba del 1.80. Va a rechazar la pelota en zona defensiva el jugador Provod. La manda hacia adelante, hay un rebote, la vuelve a cabecear hacia afuera. Seleni, hay otro lateral para Corea.
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3: 1.90, Kim Min-jae, el jugador del Bayern Múnich, uno de los más altos de la defensa, junto con el número 2, Jambion Lee, que también mide 1.90.
0: Voy, tiraron el centro a ras del piso.
1: Sí, una pelota parada desaprovechada. Teniendo en cuenta, uno quizás piensa en los asiáticos como bajos, pero esta selección coreana está dentro de las 15 más altas de todo el Mundial.
0: Y no podés mirar el césped como diciendo le habré pegado a una mata. Está impecable el campo de juego. Le pegó mal de chambón nada más. Va saliendo Corea desde el fondo. Tenemos 9.5 del primer tiempo. 0-0 en Guadalajara.
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0: Hay un largo pelotazo que buscaba Ion. Se la tocaron afuera al córner. Y otro centro más que, para bien de Corea, Son debería elevarlo para buscar la cabeza del 4. Kim, el longilíneo zaguero central de 1.90. Nos contaba Pocho Raposo en la transmisión de 10 por radio. Hay córner para... Es el primero, ¿no?
1: Sí, el primero del partido.
0: El que va a pegarle es Lee, número 19. Con pierna zurda se va a cerrar. Molesta, metido en el área Imbeón, el número 6, parado en la línea del arco, perturbando al arquero. Le va a pegar Lee, de zurda, desde la derecha. Va a venir el centro para Corea, el centro al primer palo y otra vez a media altura. Dos centros al área de Chequia y no lograron levantar uno para que cabecee el 4 que vuelve maldiciendo su suerte, Alejo.
1: Cambiaron el pateador, pero el resultado fue el mismo. Un centro a media altura y sin tener hasta ahora chances generadas en el arco de Cobar. Segunda pelota parada que se aprovecha. Creo que a la larga la puede lamentar Corea.
3: Relator,
0: sí.
3: No pretendo hacerlo enojar, pero en Corea del Sur viven alrededor de 52 millones de personas. Este era el mejor pateador de tiro libre que tenemos.
0: Sí, seleccionado cuidadosamente, digamos. ¿Cómo será el equivalente a mí, por ejemplo? Debe ser ni le impulsa. Ahí sale jugando el equipo coreano. Ahí la tiene Kim, que dice, ya que no la puedo cabecear, le pego con el pie. Mete la pelota a la derecha para Jambeón. Devuelve al medio. Controla Lee. Buen regate. Mete la pelota al área. Se viene el primero. La paró al revés. Le queda la pelota a Lee. Pasa atrás para Son. Tiró trabado y afuera. Al córner. Una magnífica jugada ofensiva de Corea. Le quedó mal, le quedó al revés cuando la paró el número 10 entrando Sung. Y después Son, el coreano Son, pateó contra la marca del chequio y mandó la pelota por encima de travesario al córner, Alejo.
1: Un pase exquisito que rompe toda la última línea checa. El control es lo mejor de Jason Lee y luego no pudo rematar bien Son.
0: Otro centro al área y el cabezazo ahora sí por alto de Kim, apenas por encima del travesaño. Campeón fue finalmente el número 2. Dos llegadas consecutivas. La de Son, el córner, la jugada preparada, el centro al área. Ganó fácil el número 2. La mandó por encima del travesaño a penitas. Corea a esta altura está más cerca que República Checa, Alejo.
1: Otro que mide 1.90. Hanbon Lee, el número 2, otro de los zagueros centrales, el stopper por derecha. Los últimos 5 minutos han sido un monopolio coreano. República Checa se defiende, lo hace mal y le empieza a entregar espacios.
0: Se va otra vez Corea, abre la pelota, zona a la izquierda, buen ataque, viene por aquel lado Lee, mete el balón hacia adelante, la va a buscar finalmente por aquel lado el jugador Sung, retrocede, la pone otra vez para Lee, aquieta las aguas, serena con Inbion, otra vez para Lee, toquetea Corea, confiado y metido en campo rival. Con el partido en cero, ahí la tiene Lee, otra vez para el 8, ahí la tiene Seung, devuelve para Lee, prepara el centro, no hay nadie en el área, retrocede, toca y toca, Corea 0-0.
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0: Ahí se viene otra vez Lee, le pegó al arco y el arquero cobarda sacó al córner, el viandazo de zurda desde 30 metros que sacó Lee. Con una potencia y una dirección envidiable y Cobar tuvo que ir contra su mano izquierda para mandar la pelota al córner. ¿Debería ir ganando Corea o me equivoco, Alejo?
1: Estás en lo correcto, Gervasio. Está en todos lados. Kang In Lee, que comenzó el partido por la derecha y ahora se corrió a la izquierda. Un remate realmente potente, provoca la primera tajada de Kovács, lo tiene contra un arco, Corea, República Checa.
0: Yo no hablo checo, pero me parece que el arquero le decía a sus compañeros, marquen a los de rojo, o algo por el estilo. Córner para Corea, lo va a hacer Lee desde la izquierda, el 19, centro de zurda, no, tocan en corto, le devuelven la pelota, la meten al punto del penal, está el primero, jugada preparada y un rebote, y la saca, ¿cómo puede en función defensiva Sulch? Esta vez no tiraron el centro, la hicieron por abajo y la hicieron bien, Alejo.
1: Salvo la definición de la jugada fue muy buena porque no podían seguir la trayectoria de los pases. Los checos, un sometimiento para el equipo europeo estos momentos del partido.
0: El Messi, decía Silvana Varelli, el Messi de la información en 10 por radio es Esteban Sassi.
2: Vos sabés que a propósito lo que estábamos hablando.
0: Uy, esperá que la perdió en salida con él. Se viene por el primero, chequea el centro del área. Schick le pegó trabado y la pelota se va al córner. Y la pelota se fue al córner, una salida en falso del equipo coreano por izquierda. La robaron los checos, el centro y Schick en el primer palo no alcanzó a pegarle.
1: Uno no puede alejarse ni dos minutos de la radio porque esto tienen ambos equipos. Son intermitentes, pueden desplegar el mejor fútbol, pero equivocarse tras ese mitin y regalarle un ataque al rival. Corea, que estaba haciendo todo bien, se confunde en la salida. Probot por la derecha y Schick, que no la llega a empujar al gol.
0: Córner para Chequia. El centro desde la derecha. El cabezazo de Seleni que no puede. Hay un rechazo y sale Correa desde el fondo. Completame, Esteban.
2: República Checa tiene hoy al entrenador más veterano en debutar en una Copa del Mundo.
0: Ah, mirá vos. ¿Está en el Saison?
1: Me parece que sí.
0: Ahora le cometen falta a Son, que daba toda la sensación de haber picado en offside. Pero como no se sancionó y la jugada continuó, fue víctima de una falta de torpe, de apurado, por parte del jugador número 15 de Sulc. Y hay otro tiro libre para Corea que va a caer contra el área checa.
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0: ¿Cuántos millones había, Pocho, me dijiste?
3: 52. Si lo quiere comparar, 11 millones en República Checa.
0: Bien. Le va a pegar en el digo para alguno que le pegue y le levante la pelota, ¿no? Y le va a pegar Son o Lee. Vamos a ver qué pasa. 4 o 5 hombres coreanos en el área rival. 2 en la barrera, pero va a venir en forma de centro por parte de Son. No, amaga. Va Lee, el centro de Lee que se cierra, segundo palo afuera. A nadie. Ni tiro al arco, ni centros. Qué manera de desperdiciar la pelota parada.
1: Esta vez levantó la pelota, pero no la direccionó. Por eso no va a la cabeza de ninguno de sus compañeros, ni al arco. Tercera en menos de 20 minutos que desaprovecha Corea. Una Corea que está haciendo méritos para ganarlo, pero que desde la pelota parada desaprobó en todas.
0: Y es curioso en un fútbol, digamos, que tiene tanta proclividad al análisis y al aprovechamiento de situaciones como los tiros libres, que Corea haga semejante disparate uno tras otro.
1: Pero además no son dos futbolistas de la liga local. Uno juega en el bicampeón de Europa, en el Paris Saint-Germain, y otro fue la figura del Tottenham. Es decir, llegaron a las ligas más altas del mundo por algo que hoy, al menos hasta ahora, desde la pegada no se demostró.
0: Sale Corea, que está mejor, pierde la pelota en la salida, por momentos arriesgan y cuando presiona arriba República Checa recupera el balón, como en este caso que lo tiene Krejci. Se viene el zurdo, abierto pide Zeleny. Krejci la pica, va a picar en diagonal, probó, pierde la pelota. Y sale jugando Corea con campeón, la tira hacia adelante. Un rebote emerge del fondo, Kim la manda a campo rival. Va por la pelota Son, no puede Son, lucha en la mitad de la cancha pero la pierde. La manda a la izquierda, buen ataque ahora de Checky en esta. Se viene por este lado Probod, prepara el centro Probod. Viene el centro, el segundo palo. ¿Qué pasa? Viene offside de Probod. Cuando venía el pase, hay tiro libre en salida para Corea en 18 minutos del primer tiempo con el marcador en blanco.
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2: Igual el récord que le estoy diciendo del técnico de República Checa le va a durar 3 días.
0: ¿Por qué?
2: Porque el día que debute Dick Advocaat como técnico de Curazao va a marcar el récord histórico de un entrenador, va a ser el más longevo de la historia de los mundiales.
0: El holandés.
1: Claro, sí, 78 años.
2: 78 años.
1: Por acá 74. Sí, claro, 74, casi claro. 75 para Kowek.
0: Va saliendo desde el fondo el arquero King. Tanta discusión que hay de cómo se le llega a los jugadores jóvenes en tiempos de redes sociales y demás. Tener un técnico de 78 años es por lo menos llamativo. Hay lateral para República Checa en el fondo.
1: Sí, también hay que entender que son selecciones de otra trascendencia. Curazao, su primera Copa del Mundo. Es un entrenador además que ya viene en todo el ciclo de eliminatorias y que tiene esa conexión con la hinchada local.
0: Quedó tirado un jugador de República Checa en el piso. No sé ver quién es, Pocho.
3: Ya lo vamos a estar confirmando. Si no veo mal, Probod. Es el número 17, Lucas Probod, que se llevó un manotazo con el antebrazo del número 4 del jugador coreano de Minjae Kim. Por ahora no hay tarjetas amarillas en el aire.
0: Salió a la desesperada Kim a la mitad de la cancha, se trepó al rival, lo dejó por el piso, mide 1.90 m. No es para andar bromeando con el defensor coreano. Tiro libre para República Checa o Chequia, unifiquemos. ¿Cómo le decimos, Alejo?
1: República Checa.
0: República Checa. Viene el centro área, la cabecea, la mete en el medio, la viene sacando Lee. No prospera el ataque de República Checa. Le queda finalmente la pelota a Zeleny. Engancha el zurdo, devuelve atrás, la tiene Soicha. Se refugia. Finalmente, uy, qué lío que se hizo con la pelota. ¿Quién era? Ranache. El 4, desde la mitad de la cancha, tiene que jugar con su arquero Tobar.
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0: Largo pelotazo de Tobar a la última línea rival. Fórmula que no le ha dado resultado. No ganó un solo pelotazo Chequia. Pero en la segunda jugada sí. Como en este caso. Se viene Zeleny por izquierda. Maniobra el zurdo. Mete la diagonal. Pase al medio. Triangula. Le queda el balón finalmente a Souček. Manda el centro Souček. Segundo palo. ¡Qué peligro! Ingresaba por aquel lado en diagonal. Chalupek le mandaba la pelota al córner. Era Kofal. Finalmente. Tiro de esquina para República Checa. Lejos.
1: Es un buen momento para decirlo. De todas las selecciones europeas en las eliminatorias a este mundial, República Checa es el que más goles de pelota parada metió, 8. Tiene 6 jugadores en campo que superan el 1.90.
0: Es que me parece que le había pegado al checo antes de irse. Viene el córner desde la derecha, llovido corazón del área, salta y rechaza Kim. De portentosa altura, no desaparece el peligro, recupera el pelota. Ahora sí, en el círculo central Ranach y otra vez desde allí a su arquero Cobar.
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0: Hay córner, otra córner lateral. Córner finalmente. Marca en línea para República Checa desde el sector derecho. Van llegando por ratos.
1: Sí.
0: El rato de Corea fue mejor que el rato de República Checa.
1: Más claro o más vertiginoso que el de República Checa, que aprovecha los tiros de esquina. Es su arma letal la pelota parada, pero hasta ahora no ganó ningún balón aéreo. Todo es Corea.
0: Le va a pegar el número 24, Soich, a diestro desde el rincón derecho del ataque de República Checa. El centro va a buscar a no zurdo. Finalmente Soich. Viene el centro de zurda al primer palo. Alcanza a arrestarla, que es córner otra vez. O saque de arco. Saque de arco finalmente era Suchek el que cabeceaba. Saque de meta y es para Corea. El partido está 0-0. 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En 22 minutos, Alejo García Cao.
1: Le falta más volumen de juego al partido. Es cierto que probablemente no sean las dos selecciones que más elaboren, pero necesitan ataques con mayor claridad. Corea lo hizo, el remate de media distancia de Kang In Lee, no mucho más. Y Checa hasta ahora, República Checa, tiros de esquina, pero sin probar siquiera las manos de Seung-Kyu Kim.
0: Pocho, después contame cuántos de estos jugadores de la selección de Corea juegan en la liga de su país.
3: Sí, lo vamos a estar contando porque son realmente muy pocos. Son nada más que 6, a diferencia de lo que pasa en Chequia o en República Checa, que son 9 los jugadores. Si quieren podemos hablar un poco de que en República Checa los exportados son Smidic, que por ejemplo juega en la Liga Bundesliga, Souček en la Premier, Krejci también en la Premier League, y tenemos otros jugadores como Pavel Susec, que está en la League One.
0: A todo esto, tenemos tiempo para continuar también con los coreanos, Pocho, porque estamos en la pausa de rehidratación, nombre que la FIFA ha decidido darle a la decisión de que el fútbol tenga 4 tiempos de 22 minutos y medio.
3: Así es, y para hablar de los jugadores de Corea del Sur, tenemos a jugadores que juegan, por ejemplo, en el Tokyo FC o en el Ulsan HD, que lo hemos visto en el último Mundial de Clubes. El resto se reparten en las grandes ligas de, por ejemplo, Europa, como la Premier, teniendo algunos jugadores hasta en el PSG, como es el conocido Kang In Lee.
2: Hago un paréntesis de la Copa del Mundo.
6: Anote por ahí, doctor.
0: Sí.
6: Jueves 16 de julio, Boca Sarmiento, Racing Defensa y Justicia. Viernes 17, River Aldo Civi, San Lorenzo Riestra.
0: Ah, Copa Argentina.
6: Disculpe, se me coló la Copa Argentina.
0: Sí.
6: Confirmados los días.
0: Qué raro resulta cuando uno está tan abstraído en todo lo que es el panorama del Mundial, recuperar una mirada en primer plano de lo que es la liga local, ¿no?
1: Sí, y sobre todo que en esos días serán la antesala a la final. Ojalá que estemos nuevamente, y será difícil poder analizar partidos locales en víspera de una nueva final del mundo.
0: Sí, además creo que la Copa Sudamericana arranca 2 o 3 días después de la final, ¿no?
1: Sí, la semana siguiente. Claro. Boca tendría Copa Argentina a las semanas, una semana después, el partido de ida contra O'Higgins, y ya 3 días más tarde el debut por el campeonato.
6: Esto sería, por ejemplo, las semifinales de la Copa del Mundo se juegan martes 14, miércoles 15. Jueves 16 juega Boca y juega Racing. Viernes 17 juega River y San Lorenzo.
0: La gente canta el cielito lindo durante el cooling break. En fin.
3: Y antes se perdió la ola, señor relator. Yo sé que estaba relatando usted y que no podía prestar la atención. Acá en la zona de pupitres nos sumamos a la ola.
0: Sí.
2: No, no es la versión de Divididos, no, de cielito lindo.
0: No. No, pero digamos, una pausa de rehidratación en la mitad del periodo. La música de Cielito Lindo en los parlantes y la gente cantándola. Ahí va Lee por el primero, jambión, se viene Corea, centro al área, está ahí un rebote y la vienen sacando del fondo los checos, pero había offside. En el nacimiento de la jugada de jambión, tiro libre para República Checa.
1: Cuando no marca ordenadamente ese pelotazo República Checa, ahí es donde sufre, porque se pegan casi al lateral, otra vez el 19, Kang In Lee, indiscutiblemente la figura del partido hasta ahora, o al menos el más participativo, recibe el pelotazo, estaba un pasito adelantado, por eso nada de ese ataque vale.
0: Hay uno desnudo, Pocho.
3: Así es, tenemos el primer cambio, la cambio de la camiseta número 15 de Pavel Zulk. Se le rompió, le tiraron de la camiseta, no aguantó la tela. Vamos a tener que cambiar la camiseta.
0: Bueno, pero esa marca de ropa en un córner en la Argentina quedan todas como Tarzán, digamos. Sí. Fue un agarroncito, fue tampoco... ¿no?
1: Y eso que es una buena marca. Es una de las... Después de la pipa y de las tres tiras, es la tercera en discordia. Primer agarrón y ya tuvo que cambiar la camiseta el jugador del Olympique de Lyon.
0: Imagínese en un Morón Chicago, Varela.
5: No, la camiseta no queda ni el cuello.
0: Tiene que jugar con Gamulán ese partido. Claro. Le cambian la camiseta al número 15 de Zulch. Se va a reanudar el partido. Largo pelotazo del arquero Cobar. Saca la pelota hacia la última línea y otra vez ganaron los coreanos en el fondo. Pero salen mal y pierde la pelota después Souček mandándola al área donde la controla el arquero Kim. No pasa nada, 0-0.
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0: Desde el fondo, República Checa, taquito que buscaban a Zulch, a Probod, pero viene perdiendo la pelota. La tiene el arquero coreano, la saca con pierna zurda. Pelota está a la mitad de la cancha, rechaza un golpe de cabeza, Rana yéndose hacia atrás, pero recupera la pelota Corea con Lee. Buena amague de Lee, posición de número 8, la pone abajo de la suela, sabe el 19. Tiene una pinta de sudaca, ¿no?
1: Sí,
0: esa
1: sí,
0: pisadita.
1: Sí.
0: De potrero rioplatense.
1: Por los movimientos, pero sobre todo por el atrevimiento. Ante la frialdad de sus compañeros, es el que pide la pelota. Quizás se aleja mucho de la zona de influencia, pero al menos es el que motoriza el juego en su equipo.
0: Tiene que arrancar ahí, la perdió, pero la viene recuperando, saliendo muy bien. El jugador Imbión mete la pelota al medio, la quitaba Ranach. Y la tiene ahora otra vez por este lado Selin. La tira hacia adelante, la pierde, recupera el balón con la camiseta nueva Zulch. Hombre al piso, falta. Tiro libre para República Checa, 5 metros en campo rival.
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1: Otro que se está recostando casi como un volante central. Hablamos de Pavel Zulch, el creativo, el, podríamos decir, el enlace que tiene República Checa. Quiere, necesita tomar contacto con la pelota y fue el que consiguió esta falta.
0: Con un tiro libre que se hace con la pelota que cae en el borde del área grande y vuelven a ganar los coreanos por vía aérea. Es llamativo.
1: Sí.
0: Pero no ha ganado, como bien lo decía Alejo García acá, una sola pelota República Checa en ofensiva con balones tirados por alto. Viene saliendo, no lo tocó con la mano Kim, perdió no obstante el balón. Recupera la pelota Krejci. La viene jugando hacia atrás. Controla por este lado Soicha. La tiene en el fondo República Checa. El partido con el marcador en blanco. 28 y medio de este primer tiempo en Guadalajara.
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0: Hay falta en perjuicio de Lee, del número 3, en la carga de Koufal. Por la derecha, tiro libre para el equipo coreano. Hay momentos en que el partido, como esos focos que tambalean, cae de tensión.
1: Sí, se espesa. Hay mucho pelotazo. Nadie intenta conectar 5 o 6 pases. Y tampoco hay precisión. Porque en esos envíos generalmente terminan cayendo el rival y nunca un compañero de la misma camiseta.
0: La luz hasta ahora en Guadalajara la ha mostrado el 19. La ha mostrado Lee. Ahí va Son. Falta contra Son el árbitro. El egipcio dice que no, que se levante. Sale del fondo el equipo checo, pelota abierta a la izquierda para Zeleny. Encara Zeleny, va a cruzar la mitad de la cancha. Casi se olvida de la pelota, pero se acordó y la consiguió. Ahí la pone atrás Zeleny, juega para Zulch. Deriva atrás para Zulch, devuelve otra vez para Zulch. Estira el balón a la derecha, que va a terminar por aquel lado con Koufal. Controla primero Chalupek, ahora sí juega con Koufal. Y este es para Probod, que se fue a jugar como número 8. Probod juega la pelota atrás. La tiene República Checa en la salida. El capitán Krejci, otra vez la pelota atrás para Ranach. No tiene sorpresa, no tiene chispa el equipo checo y ahora la pierden, la toquetearon, la pierden. Diga que la controló mal el coreano. Y sale otra vez Checa y la pierden otra vez sin marca. Se le cayó la pelota de la cancha a Probod. Hay momentos en donde el partido es de mediocre para abajo.
1: Sí, sí, demuestran ambos sus limitaciones. De hecho, República Checa es un equipo bastante previsible. Sabe hacer 3 cosas. Defender, jugar directo y buscar a las torres. El problema es que hasta ahora, en ese juego directo, todas las pelotas cayeron a los coreanos.
0: Te digo que suben las acciones de Sudáfrica después de ver este rato de República Checa. Yo que lo daba por eliminado, Sassi, que te dije, tenés el primer eliminado del Mundial con lo que vimos de Sudáfrica hoy.
6: Próximo jueves se enfrentan Sudáfrica y República Checa.
0: Próximo jueves.
6: En Atlanta.
0: Bien. Humboldt, 500 y algo. Va a sacar el arquero Kovar de República Checa. Tenemos 30 minutos y medio de un primer tiempo que tuvo algunos destellos y ha ido desluciendo poco a poco hasta caer en algo que empieza a parecerse un fiasco. Largo pelotazo de Kovar. Va por la pelota Kufal, pero gana otra vez el coreano y la manda afuera. Lateral para el equipo europeo en la mitad de la cancha.
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0: Ajá. Largo envío a última línea de Corea. Le queda a Sulch. Y Sulch le pegó tan mal que la pelota cayó cerca del travesario del arquero Kim, que con buen tino no le quitó la vista hasta que la pelota se fuera, porque parecía que se iba a la segunda bandeja y cayó a pelitas atrás del travesaño.
1: Pareció un remate simplemente por querer acercarse al arco rival, pero no la decisión correcta. Hasta ahora le queda lejísimos el arco de Corea, República Checa, porque ni siquiera puede llevarle la pelota a los delanteros. Es todo un pelotazo y a rifar.
0: Ahí se viene Kufal, pero se arrepiente Kufal. Se refugia atrás con Chalupek. Devuelve para Kufal, se viene como número 8. Pase al medio, controla y la mandan arriba para Sulch. Un pase que es un despropósito. Sale el arquero Kim. Controla la pelota el guardameta coreano.
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6: El último mundial que jugó República Checa en 2006.
1: Tenía un equipazo.
6: Y quedó afuera en primera fase. Atrás de Italia, pero que lloro, y gana.
0: ¿Qué equipazo tenía? No me acuerdo.
1: Nedved, estaba Rosicky, estaba Peter Sech en el arco, tenía quizás una de las mejores camadas en la historia de República Checa, ya sin Checoslovaquia.
0: Debe es el de aquella buena Juventus.
1: Sí, el rubio.
6: Claro.
1: ¿No? Sí, sí, sí.
0: Ahí sale Corea desde el fondo con Kim. Pelota al círculo central. Devuelve Inbion. Juega atrás con Kim. Y este con Inbion. Abierto Pini. Recibe la pelota Jambion, el número 2. Se refugia otra vez en Inbion. Juega para Jambion. El partido no toma envión, digo yo.
6: Relator.
0: No, levantar un poquito. Sí,
6: le tengo malas noticias.
0: ¿Qué pasó?
6: Los tres partidos que han enfrentado a estas dos selecciones han sido en amistosos. ¿Sabe cómo terminaron?
0: Me
6: no me responda, no. En empate.
0: Ah, pero con goles.
6: Algunos sí.
0: Ah, bueno.
6: Chao, ilusiónese. Chao, hasta mañana. Elijo creer, dice Maverino.
0: Ahí tiene la pelota Son, sale el coreano, se vuelca por izquierda, mete la pelota para arriba, buscar Son la devolución, recibe, no. Corta por el camino, en buen esfuerzo Kufal, después le comete en falta. Hay tiro libre para República Checa en el fondo.
1: Está esa intención en Corea del Sur, más allá de que falle el último pase, por lo menos vemos a Son comandar el ataque y luego tirar la diagonal para recibir la pared. Hay algunos gestos, cosa que por ahora no hemos visto ninguna ocasión del otro lado en República Checa.
0: Cero. Pues fíjate que hay un tiro libre para República Checa, unos 7, 8 metros fuera del área grande. Y lo va a hacer el arquero Kovar con un viandazo de pierna derecha a buscar la última línea, a ganar el cabezazo o acaso la segunda jugada. Algo de la B Metro. Ahí la manda Kovar a la izquierda, ganó Kim, a la segunda jugada va Checa, gana Chalupek, manda la pelota hacia arriba. La controla muy bien Jambion. Sale el equipo de Corea por la derecha. Se viene Jambion a presionar Probó. Sigue Jambion, lo mandó al diablo. Probó pechándolo. El árbitro dice que es todo lícito. Y lateral para República Checa.
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0: Va saliendo el equipo europeo. Largo pelotazo para Sulch. La paró como si tuviera un resorte abajo de la media. Se le fue la pelota por el costado. Lateral coreano.
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0: Dice Alejo García Caos en Dispor Radio.
1: Ya pensando en el segundo tiempo, quizás Corea necesitaría un volante más. En vez de los tres delanteros, un mediocampista que geste más juego y le entrega a Son y a Kang In-Lee más cerca de la pelota.
0: A ver si sale esta contra coreana o no. Desbarata bien Ranach, pero insiste y la manda hacia arriba Kim. La va a buscar Son, pero llega primero. Con golpe de cabeza Krejci, juega atrás con su arquero Cobar.
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0: Hay un buen ataque ahora Checo, viene por este lado el jugador Zulch, lucha y gana, se lleva la pelota Zulch, la deja atrás con Seleni, hasta el fondo es Probod, finalmente la tiene el zurdo, maniobra el zurdo, retrocede, juega con Seleni, mete la pelota hacia el medio, deriva el balón para Krejci, la tiene el sector izquierdo del ataque de República Checa, juegan con Probod, estira la pelota y se viene por este lado Seleni, viene el centro, segundo palo, qué peligro el cabezazo, la pelota queda en el área, la viene sacando finalmente en retroceso, envió en el número 6, la tiró al círculo central, pero insiste República Checa, la pelota otra vez al área, la quiere controlar, le va a pegar Cufalco, mete falta, sanción el egipcio cerca de la jugada. Tiro libre coreano.
1: No vio Soufal al coreano que se inmiscuía detrás de él. Se puso en medio de la pelota y su botín. Por eso cuando intenta despejar, un contacto casi imperceptible. Creo que acá primó la actuación del futbolista surcoreano.
0: Es para que el oyente futbolero se acuerde el penal que después le termina atajando Barovero a Gigliotti. La falta, sí. No me acuerdo quién es el defensor de River. Al jugador de Boca porque no lo
1: Rojas,
0: ve.
1: Rojas, Ariel Rojas me
0: Ariel
1: parece.
0: Ariel Rojas, sí. ¿No? Se interpone el jugador de Boca en el rechazo y le pega la pierna. Algo así fue este foul que se sancionó y que no trajo ninguna consecuencia. Sale Corea desde el fondo, casi 37. Va siendo una bendición la cercanía del final del primer tiempo. 0-0 en Guadalajara.
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0: ¿Hay algo que merezca ser dicho en la zona baja, Pocho?
3: Vamos con una buena noticia, la llave del gol. Heung-min Son es la carta ofensiva de los asiáticos. El delantero no solo acumula 3 goles en 10 partidos en las últimas 3 Copas del Mundo, sino que es el máximo artillero en su liga local.
0: Y le pegó recién como para ratificar sus palabras. Un derechazo desde 25 metros. Que pasó 1 metro por encima del travesaño, la tenía controlada Cobar, pero dijo Son, ya que Pocho dice eso, voy a hacer honor.
1: Se pone Son entre la línea de volantes y defensores de República Checa para recibir y en ese espacio rematar. Tiene un gran disparo de media distancia, no baja nunca la pelota, por eso ni siquiera fuerza la tajada de Cobar, pero es un segundo acercamiento interesante de los coreanos.
0: ¿A qué altura sobre el nivel del mar está esta ciudad de Guadalajara? Ya me contás. Tiene la pelota Kofa, la saca hacia el círculo central, la rechaza Corea de cabeza, se presta en el balón ahora, va Probod, cabecea Probod atrás para Seleni, pelota en la mitad de la cancha, la banda afuera saliendo lejos campeón, lateral que hace Seleni para República Checa, juega atrás con Krejci, deriva la pelota a la mitad de la cancha, la tiene Suchek, el número 22 se apoya en Ranach, sale el equipo europeo vestido de blanco.
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0: Presionó y ganó la pelota Corea, se viene, solo le queda para las urnas, tiene el primero, le pegó, apenas afuera. Salió con una parsimonia, con una bulla tal República Checa, presionó Corea, le quedó a Son, se fue abriendo a favor de su perfil zurdo, le pegó por bajo, la pelota le dijo otra vez será al palo izquierdo de Cobar, llegó otra vez Corea, lejos.
1: Hubo un error doble en la defensa de República Checa, 2 futbolistas fueron al mismo jugador y además Souček, que era el que lo tenía de enfrente a Son, se queda parando esperando a que alguno de sus compañeros despejara la pelota. Por eso el capitán de Corea del Sur se va abriendo y se lamenta porque entiende que hasta ahora fue la mejor chance colectiva de su equipo.
0: Hay falta en perjuicio.

0: Confirmada. La formación está confirmada de Uruguay.
1: No, pero sí.
0: Ah, clarísimo. Ahí tiene la pelota Souche, la tiraba hacia adelante, el balón se pierde por el costado. Animate, Sassi. Así va Uruguay, dice Sassi.
1: Muslera, Varela, Cáceres, Olivera, Viña, Bentancur, Ugarte, Valverde, Viñas, Araujo y Darwin Núñez.
0: Mirá vos, ataja Muslera. Otra vez, ¿qué número de mundial será el de Muslera? ¿No? Van varios.
2: Sí, debe ser el cuarto. Estuvo en Rusia, estuvo en Sudáfrica, en Brasil. Me parece que es el cuarto porque creo que no había estado en Qatar.
0: Pensé que iba a atajar Rochet. Arquero más joven.
2: Y venía atajando además en las eliminatorias.
0: Hay tiro libre para República Checa en posición número 8. Caído, se recupera al 24 Soicha.
1: Llega a 5 mundiales Muslerita con este. No.
0: Quinto mundial. Mirá vos, Muslerita. Hay tiro libre para República Checa. Desde ahí, Alejo, ni miras de tocar la pelota. Viandazo al área y que alguien cabecee, ¿no?
2: Sí, sí, es una buena posición para centro. Hasta ahora, ni un solo balón detenido ganado. Por lo menos que intente superar eso República Checa.
0: Le va a pegar Kufal, el número 5, lateral volante por derecha, posición de 8. Defiende unos cuantos metros fuera de su área grande Corea del Sur. Va a venir el centro y van a picar varios, van a quedar en offside. Viene el centro, rechaza las risas. Lía había un en offside de todas maneras. La pelota queda en la media luna. Insiste por este lado Selin y manda el centro. El arquero duda y en el segundo palo la saca Lee. La banda de cabeza por el otro lado, no desaparece el peligro. La tiene Kufal. Otro centro al área y va. La saca finalmente campeón. Pifia en el rechazo Taizok. Insiste por aquel lado el número 24 Soicha. Deriva a la derecha, la tiene Kufal. Más atrás con Soicha. Se acomoda Corea en el fondo, pero la pasó mal. Control en el círculo central, Ranach. Estira otra vez para Soicha. Avanza por derecha el equipo checo. Lindo pase para que se venga por este lado. Probó, le queda la pelota hacia Souček. Pero si la birlan, contra que no prospera del equipo coreano. Va por el balón y lo gana en buen esfuerzo Seleni. Se viene por este lado el zurdo. Mete la diagonal. Buen momento del equipo checo. La tiene Seleni. La juega al círculo central. Aquieta las aguas República Checa, que llegó a los ponchazos, pero llegó.
2: Al menos con otra postura, buscando tener la pelota y adelantar el equipo. Juega prácticamente en campo rival los tres centrales en el disco del mediocampo y el resto del equipo en tres cuartos.
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0: Hay una falta en perjuicio de zona en campo propio. Hay tiro libre para Corea. Nos aporta nuestro cronista destacado esta noche, el Tincho. El fútbol surcoreano no nutre mucho a la selección.
2: No.
0: Muchos arrancan de muy chico en Europa. Del equipo de Ulsan Hyundai, que ganó la Champions Asiática en el 2020, solo está en la selección el arquero que es suplente.
2: No es una liga fuerte, ni siquiera en Asia. La japonesa tiene mejores equipos y lo que bien marca Tincho son futbolistas que muchos empiezan en las academias de equipos europeos y ya debutan en primera en el viejo continente.
0: Sí, al estilo Messi y Nico Paz.
2: Claro.
0: Ahí tiene la pelota Corea. Bueno, está, mirá cómo picó solo campeón. Se viene por la derecha. ¡Qué peligro! Va a venir el centro. Amaga. Le queda para la zurda. La pincha al área y la viene sacando un golpe de cabeza. El defensor checo complementa después Kufal. Pero el peligro no desaparece. La tiene en el círculo central Kim. La devuelve y la pone a la izquierda. Va por el balón Imbión. Juega en corto para que se venga Taizek. Estira la pelota hacia adelante. Se la devuelve a Imbión. Abierto Pideli. Va a recibir el balón. Y la tiene Taizek. La toca cortita de zurda. Toca y toca Corea. 43 minutos, casi 44 del primer tiempo. El partido está 0-0. Pero Corea amaga. Y va por el primero. La metían para Nika. Y el coreano la pierde. Mirá qué contra tiene República Checa. Lo van arrimando contra la izquierda al jugador Zul. Ganó. Derivó la pelota para que se la devuelva de forma pésima.
4: Relator,
0: sí.
4: Para sumar un poco más de información a este debate que estábamos teniendo recién, la Liga de Corea, la K-League, se fundó en el año 1983. Pensemos que para esa época Argentina ya tenía un mundial y estaba próximo a ganar el segundo.
0: Sí, señor, en el 83. Mirá vos. Hay lateral para el equipo coreano. ¿Ya marcaron cuánto tiempo más se va a jugar este primer tiempo, Pocho?
4: Todavía no se ha levantado el cartel. Veremos cuánto marcan porque...

0: En el partido de México hubo 7 minutos en el largue del segundo tiempo.
1: ¿Tenemos alguna manera de ir monitoreando el tiempo neto? ¿El tiempo neto de juego? Después me contás, Esteban, si hay en alguna aplicación. Es interesante ver eso.
2: Sí, es que de este primer tiempo creo que se habrá jugado poco más de la mitad de los 45 minutos.
1: La Liga Argentina anda, creo que debajo de los 26. En general, de tiempo neto.
0: Se van a jugar tres más.
1: Mirá vos, con partidos como un Central Newell que tuvo 14 minutos y pico en el primer tiempo. Viene saliendo desde el fondo Checa con Celeni. Pelota jugada para Azul, devuelve para Celeni, se la saca de encima. La tiró contra la mitad de la cancha. La recupera Corea. Controla el número 6, la tiene Imbeón. Se viene contra el eje central de la cancha. Hasta los 48, vamos. 0-0 el partido, progresa Lee. Se viene el número 3, amaga el centro, juega otra vez atrás con Imbeón. Descansa en la presencia de Kirchner, el círculo central. Cambia el frente de ataque para Lee, la pone al medio. Buena jugada, recibe Son y después de pegar está la medialuna. Le queda para la zurda, tiene el primero, pase abierto, Taisei, centro, Son pifió. Pifió Son en el centro, le pudo haber pegado tranquilamente Lee que entraba por la izquierda, un exceso de toques. Insiste otra vez. Taesek, se viene Corea por el primero, centro al segundo, palo, despeja con golpe de cabeza Krejci. La más clara del primer tiempo fue coreano, Alejo.
2: Ese es otro error, no saber cuándo y cómo definir la jugada, porque le pudo pegar Son, luego le pudo pegar Lee y el exceso de toques, como lo marcaba el relator, alejan a Corea de irse quizás 1-0 al descanso.
1: Es que creo que el propio Son, que fue el último que la tocó, no esperaba que le dieran la pelota.
2: Sí. Yo creo que él pensaba, está... con un carril más libre que yo, que le pegue. Claro. Pero el compañero le quiso volver la gentileza a la figura.
1: Te la doy, pegale, faltame el respeto, pibe, le debe haber dicho Son. Ahí ataca Corea, se viene por el primero. Está en el área, Son viene el centro, hay un rebote y la viene sacando finalmente, yendo al piso Soicha. En esas jugadas en donde el defensor se arrastra y si le pegan la mano le cobran penal. Ahí la tiene Imbeón. Arrecia Corea en el cierre del primer tiempo. Controla Son. Rodeo, juega para Imbeón. Le pegó con pierna diestra, se la sacó de encima. Para terminar la jugada por encima del travesaño. Un buen cierre de Corea con el primer tiempo 0-0 aún, Alejo.
2: Este es un llamado de atención para la propia Corea, porque se acelera, sabe que puede complicar a República Checa, que empieza a encontrar todas esas grietas, esas falencias defensivas, que se afina la puntería y también afina esa decisión final. Creo que es el gran candidato a quedarse con el partido.
1: 30 segundos finales de este primer tiempo que está 0-0, Silvana.
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1: Insistimos, el partido se prende y se apaga como una lamparita en falso contacto. Tuvimos un rato de emoción, de vibración. Ahora se nos va a caer, pero el final del primer tiempo está próximo y así lo determina en este instante el árbitro egipcio Mohamed. Queridos amigos de 10 por Radio, ha terminado la primera etapa en Guadalajara. Corea del Sur y República Checa empatan 0-0.
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2: Un primer tiempo de mucha mediocridad futbolística y el único que tuvo algunas pinceladas, algunos destellos, fue Corea del Sur, que por cantidad y calidad de ataques mereció irse ganando. Al menos 1-0 al descanso, un República Checa que no hizo nada. Y cuando decimos nada, es literalmente nada, no ganó ni siquiera la pelota parada, que suele ser su fuerte, y le faltó cualquier intención de crear, de generar fútbol. Por ahora, estos dos equipos en el grupo que lidera México después de su triunfo ante Sudáfrica empatan en el Estadio Las Chivas, en el Estadio de Guadalajara, 0-0.
0: Con un buen marco de público de jugadores hinchas mexicanos que reprobaron con bullicio el final del partido, salen los jugadores del campo de juego, ni hay amonestados por el lado de Corea del Sur, ni tampoco lo hay por el lado de República Checa, y esperan para ingresar en el segundo tiempo en el banco de suplentes del equipo local de Corea. Son Cho, Kim Park, Kastop, Wang, Bae, Yang Kim, Eo, Lee, Cho y Oh. Y por el lado de República Checa esperan para ingresar en el segundo tiempo Stanek, Hornisek, Sima, Holz, Jurasek, Goudera, Dárida, Serru, Ladidek, Souček, Losek, Jucha, Sichil, Chori y Birisiki.
5: En esta primera jornada de la Copa del Mundo, increíble. México les ganó hoy a Sudáfrica por 2-0. Están empatando en Guadalajara. Corea y República Checa 0-0. El jueves próximo, Sudáfrica y República Checa y México frente a Corea del Sur.
1: Entre tiempo de este empate sin goles entre República Checa y Corea del Sur. En el segundo partido de este Mundial que vivís por 10 por Radio Tanda. Y volvemos desde Guadalajara.
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2: Descanso aquí en el estadio de Guadalajara, al término de la primera mitad. Igualan 0-0, Corea del Sur y República Checa. La paridad ya la sabíamos en la previa. La irregularidad también. Ahora, este partido mezquino, mediocre en gran parte, eso sí que no lo esperábamos. Dos equipos que suelen entregarle la pelota al rival, que se sienten más cómodos, forzando el error, que siendo ellos los que con juego, con fútbol, se acercan y son los protagonistas del partido. Un República Checa que empezó con esa intención de tener la pelota, el problema es que nunca fue acompañado por las ideas. El único que tenía ese ímpetu era Schultz, el 15 del Olympique de Lyon, que lo veíamos por todo el flanco de ataque, a veces por la izquierda, otras por la derecha, pero no tenía nadie acompañando. Un República Checa que se defendió demasiado cerca del área de Matthijs Kovács, que le dejó venir, dejó escalar muchas veces a Corea, y el equipo asiático fue por cantidad y por calidad el que mejor chance generó. Por momentos, y apelo a eso utilizado por el relator, la lamparita que se prendía y se apagaba. Un equipo que de a ratos retrocedía, se replegaba y invitaba a ese juego pastoso, espeso, y en donde se encendía, ahí es donde nació lo mejor. Porque Corea, por los costados, con un Kang In Lee travieso, atrevido, el más sudamericano de todos los coreanos, es el que tomaba la pelota, el que partía de la línea de volantes e intentaba generar algo distinto. Alguna arremetida en particular de Hee Song Lee, Hung Min Son, el gran Son, ex Tottenham, que con dos remates, uno de media distancia y otro donde no engancha bien la pelota, al menos puso su participación del primer tiempo, se acercó e hizo méritos como para estar ganando el primer tiempo. Faltan muchas cosas. Corea será un equipo más punzante, pero a la vez más claro en las decisiones. Se ha nublado al momento de rematar o de darle un tiempo más a la jugada. Y una República Checa que tiene que salir de la cueva, tiene que empezar a gestar más juego, quizás poner a otro volante ofensivo que acompañe y no deje en soledad a Schultz, alguien que le pueda enviar pelotazos precisos a Patrick Schick, porque hasta ahora el centrodelantero del Bayern Múnich, del Bayern Leverkusen, no ha tenido una sola chance clara frente al arco de Corea del Sur. También aprovechar la pelota parada. Ha tenido varios tiros de esquina, varios tiros libres y ninguna terminó en la cabeza de un checo. Muchas cosas por mejorar en un partido que por ahora es el primer empate y el primer 0-0. Aquí en México, en Guadalajara, por el grupo A, donde más temprano ya ganó México, Corea y República Checa igualan sin goles.

0: para cubrir la Copa Mundial de la FIFA 2026. 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
1: Ya inició la Copa del Mundo, la número 23, con el triunfo de México frente a Sudáfrica en el DF, en el Estadio Azteca. Goles de Quiñones y de Jiménez para el equipo del Vasco Aguirre, partido que ya quedó en la historia de las Copas del Mundo porque por primera vez en un partido inaugural hay tres expulsados, dos en el conjunto africano y uno en el conjunto mexicano. Primer tiempo en Guadalajara, empatan Corea y República Checa 0-0.
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1: A propósito de la selección argentina, Dibu Martínez con guantes, trabajo con pelota, Julián trabajó con el grupo, Paredes todavía no. Recordamos Tagliafico con una distensión en el sóleo. Se lo va a esperar hasta el próximo domingo antes de tomar una decisión. Y además, Marco Senesi, el sábado seguramente realiza el primer entrenamiento, es el elegido en reemplazo de Leo Valerdi para integrar la lista de 26. No se entrenó con el grupo porque está administrando cargas Nico Paz.
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1: Alisson, Danilo, Marquinhos, Gabriel Magalhães, Alexandro, Casemiro, Bruno Guimarães, Lucas Paquetá, Mateus Cunha, Rafinha y Vinicius. El equipo que hoy paró Carleto Ancelotti y que probablemente juegue el sábado frente a Marruecos en el debut de Brasil en la Copa del Mundo.
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1: Mulera, Varela, Cáceres, Olivera, Viña, Bentancur, Valverde, Ugarte, Viñas, Araujo y Darwin Núñez. El probable equipo de Uruguay para debutar en el Mundial. El equipo dirigido por Marcelo Bielsa, que juega el lunes, 7 de la tarde en Miami con Arabia.
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1: Gil, Cáceres, Gustavo Gómez, Alderete, Junior Alonso, Diego Gómez, Cubas, Bobadilla, Almirón, Enciso y Sanabria, probablemente el equipo de Gustavo Alfaro. Paraguay debuta mañana a 10 de la noche en Los Ángeles frente a Estados Unidos, inaugurando el grupo D.
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1: En Ecuador, Sebastián Becasese con casi todo listo. Alan Franco o Ángelo Preciado. La duda para debutar el domingo 8 de la noche en Filadelfia frente a Costa de Marfil.
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1: Colombia terminó la primera práctica ya en territorio mexicano con la base del último amistoso, es la idea de Néstor Lorenzo, recuperado John Córdoba, Colombia, que va a debutar en el Mundial jugando su partido frente a la selección de Uzbekistán.
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1: Recordamos que salieron los árbitros de varios partidos de la primera fase. Yael Falcón Pérez dirige el domingo 11 de la noche, hora argentina, en Monterrey, Túnez, Suecia.
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1: Lo que decíamos de la selección de Marruecos, dos jugadores titulares, Esai Zuli y Agerd, se pierden la Copa del Mundo por lesión.
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1: Por lo menos con orgullo puedo decir que en este renglón es en lo único en lo que estoy igual que ellos. Lo dijo Memo Ochoa, que comparte el récord con Messi y Cristiano los únicos tres futbolistas con seis Copas del Mundo disputadas.
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1: La Copa del Mundo sigue porque además de los partidos de este viernes, a los que hacíamos mención, el sábado comienza también el segundo partido del Grupo B, 4 de la tarde, van a jugar en San Francisco, Suiza frente a Qatar, y además de Marruecos, el Grupo C se completa el sábado, 10 de la noche en Boston, Escocia frente a Haití.
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1: Relata Gervasio Rocha, comenta Alejo García Cabo, el Dispo Radio 103.1. Feliz viernes para todos, se viene el segundo tiempo. Corea del Sur, República Checa.
2: Esperamos con ansiedad que Pocho Raposo nos diga que no hay cambios.
3: Por ahora parece no haber modificaciones. Los jugadores de Corea del Sur se reunieron en el centro del campo de juego, charla motivacional y a dividirse en el terreno.
2: Donde metan cinco cambios por equipo, renunciamos, no, como diría Junta, en este instante.
4: Mínimo que antes de hacer los cinco cambios nos regalen un gol.
2: Sí.
4: Algo.
2: Por lo menos. Sin variante, entonces, Pocho, confirmado.
3: Así es, lo mismo, 11 por cada lado.
2: Bien, están ya los protagonistas. No alcanzo a distinguir cuál es la melodía. Cielito lindo no lo es, porque la gente en la calle tiene otro ritmo.
4: Me suena que es una de las tantas canciones que la FIFA publicó en este álbum del Mundial. Porque ahora, a diferencia de los mundiales anteriores, hicieron directamente todo un álbum, muchas canciones, y creo que es una de ellas.
2: Bien, queridos amigos, 10 por Radio va a arrancar el segundo tiempo en Guadalajara.
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0: Y ya comienza el complemento de Corea del Sur, República Checa, con el relato de Gervasio Rocha, con los comentarios de Alejo García Cao.
2: Pero también tenemos equipo con Pocho Raposo, con Esteban Sassi, con Leo Orieta, con Facu Gionto, con José Castro, con Lucas Suárez, con Ale Flores, con Silvana Varela, con la dirección de Pablo Jiménez, Martín Rubio y el Gaucho Carrera en 10 por Radio, la 103.1. Se juega el segundo tiempo en este 0-0 entre República Checa y Corea. Manda la pelota el arquero Cobar otra vez con un largo pelotazo hacia la última línea de Corea, que siempre gana un coreano. Como en este caso Lee, que con golpe de cabeza la manda fuera. Lateral para el equipo europeo, que va a ser por este lado Cufal, el número 5, el carrilero, el volante por derecha, que tiene la selección vestida de blanco. Va a ser el lateral Cufal. Juega el balón atrás. Controla por este lado el jugador Chalupec. Va hacia el medio para Ranach. Juegan para Krejci. El zurdo otra vez para Ranach. Se refugia en el arquero Cobar. Es para el otro lado el arco. Amigos checos, sale desde el fondo el equipo europeo.
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2: Qué ayuno de creatividad, para decirlo amablemente, el equipo checo, Alejo.
4: Sí. Sí, porque además el problema de defenderse tan cerca de su arco, que cuando tira el pelotazo cae en la mitad de la cancha y siempre un coreano nunca le va a uno de los delanteros, porque está tan largo, tan estirado el equipo europeo, que ni siquiera puede apelar a ese juego de romper líneas.
2: Ahí intenta salir otra vez desde el fondo con Chalupec. La tira larga Chalupec a campo rival, desbarata con un golpe de cabeza saliendo lejos Lee, pero recuperó Cufal, la mete hacia adelante, controla por este lado el número 10, Chic, gira, lo marcan, lo mandan al piso. El 4 es un cable pelado, ¿eh?
4: Sí.
2: El 4, Kim, sale y te manda al piso. Si esto fuera básquet, andaría cerca de las faltas para el cambio, pero el egipcio lo ha dejado pasar. Son fouls sin demasiada violencia, pero son sistemáticos.
4: Sí, son de esas faltitas, pero reiterativas, por ende debería empezar a considerarlo el egipcio.
2: Y ahí va por izquierda intentando la maniobra individual, Zul, se la toca de afuera al córner, tiro de esquina para el equipo checo.
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4: Veremos si en este segundo tiempo, por lo menos, envía un tiro de esquina a la cabeza de un compañero, el jugador checo.
2: El que está siempre amenazante en la zona, se nota que lo buscan a él, es el 10, Chic. De buena talla, ya me decís cuánto mide, Pocho. Le va a pegar Cufal, pierna diestra sobre la izquierda del ataque checo. Corner para el equipo europeo. El centro de Cufal, corazón del área. La pelota queda en la media luna, en el área chica, y la viene sacando campeón. Contra que encabeza Son, lo marcan dos. Gira Son, la perdió ante la asfixiante marca del equipo chico que recupera con Cufal. Retrocede y juega atrás con Rana, sale el equipo de blanco.
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2: Enseguida hacemos un repaso de largo de lo que viene mañana y el fin de sábado, domingo, lunes. La gente prendida a 10 por en la tele, a 10 por radio. Con el Mundial en la voz de Esteban Sassi. Después de este ataque coreano, prometedor, encabeza Lee, la pone al medio, deriva la pelota para Inbeon, se va a volcar contra la derecha, juega para el otro Lee, devuelve para Inbeon, se mete en el área, qué peligro, le pegó rasante, hay un rebote, tiene el primero Son, y se la quitan del buche, estaba todo válido, habilitado, entraba por aquel lado el jugador Sumner, el número 10, después de un buen remate de Inbeon, dio rebote corto el arquero checo. Casi el primero de Corea, Alejo.
4: No veía pase posible Inbeon Hwang, el volante del Feyenoord. Entonces decidió acercarse con un remate. Vio ese callejón abierto, un remate rasante al piso. Provoca la tajada, el rebote de Cobar. Y ahí es donde Son intentó aprovechar esa segunda jugada. No lo pudo hacer, pero otra vez la primera clara fue de Corea.
2: Y ahora se viene República Checa con un buen avance. Picaba azul, perdió la pelota. Intentaba por aquel lado el jugador número 17, Probod, pero la perdía. Ahora la manda al lateral. Maldice su suerte, probó, equivocó el camino. Saque de manos y es para Corea.
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2: Vamos día por día, Sassi. Mañana, a ver.
1: Mañana tenemos por el grupo B, 4 de la tarde en Toronto, Canadá, Bosnia. Y en el grupo D, 10 de la noche en Los Ángeles, Estados Unidos, Paraguay.
2: Hay lateral para Corea por la derecha que va a ser Han Byung junto con Yang. Manda la pelota hacia adelante, conduce Tae-sek, le quitan la pelota, rebota el balón que dentro del campo de juego para Son. Buen ataque de Corea, pica como un rayo por la izquierda a Lee, le llega la pelota de peligro, recibe Tae-sek, la pone al área, viene el centro atrás de Lee, sale el arquero, claro, 9 a 9. Son empezó la jugada como 9 atrasado y cuando el balón llegó al área, él ya no estaba.
4: Ese es otro déficit de Corea. El centrodelantero no es un 9 de área. Es un jugador que se mueve por todo el frente de ataque, que muchas veces es él mismo el que inicia la jugada y queda céfala el área. Por eso, en esta ocasión, cuando tira el centro, faltaba el que debía definir.
2: Salvo que fuera Patoruzú, que pateaba el córner y cabeceaba. O sea, si usted lo leía cuando era chico.
1: Claro.
2: ¿No?
1: Claro.
2: Iba a decir cómic.
1: Cómics.
2: No, amarilla. O roja directa, si dice cómic. Se dice historieta. Tiene la pelota Corea otra vez. Buen ataque Corea. Espera por la izquierda Son. Se mete en el área. Mete la pelota para que se venga Son. Pero va al piso y se la quita el jugador Cufal. Insiste Corea que está mejor en el arranque del segundo tiempo. Pelota para Lee. Maniobra Lee. Se viene contra la izquierda. Recibe Tae-sek. Devuelve Leférico para que la tenga Son. Más atrás ahora. Para armar el juego desde el fondo, Inbeon. Cucharea la pelota a la izquierda. Recibe por este lado el número 8, Seung. Se la tocan afuera el lateral coreano.
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2: ¿Qué hago el sábado, Sassi?
1: El sábado tenemos el debut de Brasil. 7 de la tarde en Nueva York frente a Marruecos. Y a las 4 de la tarde por el grupo B, Suiza-Qatar en San Francisco. Después, para la picadita, la madrugada, Turquía-Australia, 1 de la mañana en Vancouver.
2: Ay, ¿usted tiene una picadita a la 1 de la mañana, Sassi?
1: Sí, la segunda, tercera, ya tantos partidos.
2: Tiene hábitos raros, ¿sabes que lo tiene que hacer?
4: Relator,
2: sí.
4: De hambre de vuelta. Creo que es el mejor momento para darle este dato. ¿Sabe usted que en República Checa tienen el mayor consumo de cerveza per cápita? 149 litros por persona.
2: Uy, ya sabe. ¿Por día, no?
4: Por año.
1: Ah. Me voy a Praga, Rocha, hasta luego.
2: Tiene la pelota el equipo de Corea. Recibe el balón el número 3, Lee. 149.
4: Supera por lejos a Lituania, que tiene 110, misma cantidad casi que Austria, que tiene 104. Usted me preguntará por Alemania, grandes tomadores de cerveza, no, también. Cuarto puesto.
2: En los irlandeses, en
4: sí, todo el norte de Europa.
2: Claro.
4: bebe mucha cerveza.
2: Pero es medio litro por día, apenas menos, digamos, ¿no?
3: Lo dice suelto de cuerpo, usted como si pudiese competir.
2: No, yo no tomo, pero le quiero decir, usted incluye en la estadística bebés, por ejemplo, porque lo hace por habitante.
4: Claro, mayores de edad, me imagino, pero una curiosidad es que en República Checa, en muchos lugares, la cerveza te sale más barata que el agua. Y de hecho, hay, por ley, tienen que incluir otra bebida alcohólica, cualquiera, una que sea más barata que la cerveza. Porque es tan barata la cerveza que todo el mundo la toma.
2: Como diría Aristarán, creo que era un lugar en el mundo para Sassi, ¿no? ¿Escuchó lo que está diciendo García Cao?
1: Me parece muy bien.
2: Está contando los australes, Sassi dice, te alcanza para un par de porroncitos. ¿Tiene la pelota? Sí.
1: Hago Praga, Ostrava, Berno y no vuelvo.
2: Sí. Ya, cuidado en Ostrava porque ataca Corea. La pelota en el círculo central, la tiene Lee, lo marcan dos, juega para campeón, tiene que refugiarse en Kim y este para su arquero, que también se llama Kim. Bueno, mira vos, zaguero central no se le dio el arquero, salió como un buen rodeo, controla el cable pelado. El zaguero central del equipo coreano, largo pelotazo hacia adelante, mal control de Son, ya la tiene otra vez el equipo checo con Chalupek, la tira hacia adelante, un rebote, le queda a Chalupek, la perdió. Recupera Son, círculo central, se viene Corea, intenta Lee, rodeo de Lee, abierto pide Taesek, sigue Lee, se la pueden quitar al zurdito, la deja al costado para el jugador Seung, se refugia atrás en Kim, sale Corea 0-0.
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2: Tenemos 9 minutos y medio de este segundo tiempo. Esto dice Alejo García Cao en el área de Dispor Radio.
4: Le va a quedar muy largo el partido a República Checa si sigue priorizando la defensa, pero resistir esas embestidas de Corea del Sur, porque no tiene inventiva alguna, ni siquiera adelante el equipo para jugar cerca de la mitad de la cancha. Siempre es replegarse cerca del área y esperar a que se equivoque en la definición Corea.
2: Ahí sale con la pelota Kim, abierto pide Lee, mitad de cancha, sector izquierdo, ataca Corea, por así decirlo, juegan para Inbeon, la tira hacia adelante, la tocan de primera para Sol, la va a buscar, rechaza Chalupé con golpe de cabeza, pero le queda otra vez a Sol, está en el área, tiene el primero, tiró, tapó el arquero y la mandó al córner, lo ahogó rápido de pierna Escobar a Sol, le quedó para la zurda al centro delantero coreano. Clarita tuvo el primero Corea, Alejo.
4: Fenomenal la atajada y la lectura de Cobar, porque cuando ve el pase de Lee, el 10 a Son, ya inmediatamente se propulsa para taparle todo el arco, para que no tuviera lugar a donde esquinar ese remate, y con el pecho la termina atajando. Una jugada fantástica, esta sí, bien decidida por Corea, que merece ya ampliamente estar ganando el partido.
2: Corner coreano que va a venir enviado por un diestro desde la izquierda, se va a cerrar, 5 en el área. Kim de portentosa talla, centro al corazón del área, la despejan al segundo palo, la pelota se va a perder por el lateral del sector opuesto, saque de manos para correr el último metro de la cancha.
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2: Lateral que va a ser por aquel lado entre Jambión y Young, que juegan, es el tándem de la derecha. El equipo coreano, van a mandar la pelota al área, ahí la recibe Lee, la juega atrás para el otro Lee, hacia atrás para Jambión, espera por el medio Inbeon, recibe el 6, va a mandar la pelota para que se venga el otro Lee, el 3, la pone para Taesek, retrocede Taesek a la marca Kufal, se refugia en Kim, sale desde el fondo Corea 0-0.
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2: El domingo Sassi, ¿qué hago? Amazo, aguasado. Esperá que se viene Corea, pero fracasa en el ataque. Sí, contame el domingo, a ver.
1: El domingo 2 de la tarde, Alemania Curazao, y por el mismo grupo 8 de la noche, Ecuador Costa de Marfil. Para la medialuna o el mate, 5 de la tarde, Japón, Países Bajos.
2: Alemania Curazao parece algo del TEC.
4: Sí.
2: Ataca Azul, se viene República Checa, encara, se mete en el área, amaga el centro, lo marcan 3, sale del área, juega para Kufal. Centro de Kufal, llovido, segundo palo, un disparate lo que hizo Kufal. Después la sacó al lateral con un golpe de cabeza Lía y saque de manos para Corea.
1: A propósito de tanta cerveza, para cerrar el domingo, 11 de la noche en Monterrey, ahí dirige Falcón Pérez, Túnez, Suecia,
2: domingo a la noche.
1: 11 de la noche.
2: Bien. Lateral, que juegan al área, la peinaba Krejci, hay un rebote, le queda la pelota a Selen y viene el centro contra el área de Corea. ¡Qué peligro! Tiene el primero y lo erró. Lo erró porque no confió en que la fortuna le pusiera la pelota delante de la cabeza al número 22, a Suchek, sino cabeceaba solo y a quemarropa contra el indefenso Kim. Se perdió el primero República Checa, Alejo.
4: Podemos decir el primer buen centro de República Checa y el propio Soucek se sorprende.
2: Y ahí viene el cabezazo, ¡gol! ¡Checo! ¡Gol! ¡Krejci! ¡Gol! De República Checa, un centro de lateral. Sí, anda bien la radio. Un centro de lateral de Koufal. La mandó naturalmente con sus manos al área. Y como si hubiera sido un centro de una perfección excelsa, Krejci ganó solito y solo para impulsarla con golpe de cabeza al fondo del arco. Y República Checa, que no había inquietado en casi una hora de partido, anota el primer tanto el capitán Krejci de cabeza. De lateral fue el centro, así defendió Corea. República Checa 1, Corea del Sur 0.
4: Una bala de cañón, el arma secreta, no lo habíamos mencionado en la previa, pero uno de los mejores lanzadores de laterales en el mundo, Vladimir Tsoufal, el lateral volante por la derecha que tiene realmente la potencia, sorprende a propios extraños. Y apareció el capitán, el gran Ladislav Krejci, el del Wolverhampton, el número 7, como un centro delantero para bombear al arquero. Primera chance clara, primer remate al arco de los checos, las cosas que tiene el fútbol. Merecía ganar ampliamente, con muchos fundamentos, Corea del Sur, pero el que abre el marcador en esta noche de Guadalajara es el equipo europeo.
3: Y suele decirse que equipo que gana no se toca, pero rápidamente el banco checo se mete mano. Van a ingresar dos jugadores, el número 19 y el 9. Cuando estén los cambios te los cuento, relator.
2: Bueno, si empatando estaban atrás, ¿no? Deben haber...
4: Sí, línea de 6 ahora.
2: Sí, sí, el colectivo derecho. No digo la marca, casi me escapa. Tiene la pelota Corea. Ahora, nadie estaba al tanto en la defensa coreana de que el 5 hacía el lateral... con semejante fuerza, porque la pelota cayó en el borde del área chica. Sí. Ni lo marcaron a Krejci, saltó con una comodidad. Ahí se viene Corea por el empate, en cabeza y apertura a la derecha, van a mandar el centro, hasta el fondo campeón, viene el centro, primer palo, un cabezazo débil, entrando por aquel lado de Lila, pelota la tiene el arquero Cobar.
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4: Estos minutos, estos próximos minutos son claves para ver la reacción de Corea. Me imagino el equipo debe estar sorprendido, pero es fundamental que no pierda esa intensidad porque estaba controlando el partido, era quizás el mejor momento, había tenido ese mano a mano Son con Cobar.
2: Iba por el segundo República Checa, el pelotazo para allí que interrumpe Kini de cabeza, la juega con su arquero. Tal es así, Alejo, que si el partido terminara ahora y jugáramos a elegir la figura, elegiríamos al arquero checo.
4: Claro, porque ya tuvo 3-4 tapadas, no importantes, fundamentales para que su selección esté ganando.
2: Pelota en la mitad de la cancha, la tiene Selin y gana República Checa 1-0, gol de Krejci.
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2: A ver, querido Pocho, una variante en Corea, equipo que pierde sí que se toca.
3: Así es, se va a retirar con la camiseta número 10, ya en Sung Lee, ingresa en su lugar con la camiseta número 11, el jugador Hee Chang Wang.
4: Bueno, este es uno de los habituales titulares y una de las figuras, el jugador del Wolves, el equipo que acaba de descender de la Premier League, tiene mucha potencia, jugará en el mismo lugar que el 10, por la izquierda, para ver si le puede agregar ese vértigo que le dé el gol a su equipo.
2: Gana confianza República Checa con el gol. Intenta algo más. Por ejemplo, cometer falta, como en este caso de Krejci, el héroe de la jornada, y tiro libre para Corea en salida. Tenemos 17.5. Gana el equipo europeo 1-0.
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2: Ah, de a tres cambia el equipo checo. Vamos despacito y por las piedras con Silvana Varela, con Pocho Raposo. Triple variante al unísono para el equipo que va ganando 1-0.
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3: Bueno, se retiran con la camiseta número 10, Patrick Schick, y con la 15, Pavel Zul. Ya le confirmo quién va a ser el otro que se retira, el número 17, Lucas Prougod.
4: Lo trae arriba.
3: Ingresan en su lugar con la número 18, Michael Salidek. Ingresa también con la 9, Adam Losek. Y el tercero en ingresar con la 19 es Tomás Chori.
4: 5-3-2 con estos cambios para República Checa. Hložek y Chori, los centrodelanteros. Dato color, el 19, el que acaba de entrar, el calvo, mide 1.99. Una torre.
2: Mirá, ¿cómo se llama el 18? Me quedó, Pocho.
3: El 18 es Michal Salidek.
2: Bien, Salidek el 18, Losech el 9.
4: Sí.
2: Y el otro Chori a esta hora.
3: El con 19. La número 19, toma.
4: No lo mencionen mucho porque.
2: Faltaría el coreano Pam, ¿no? Y ahí hacemos la dupla. Hay lateral para Corea, gana República Checa 1-0.
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2: Ya que llegamos al domingo y el lunes es feriado, Sassi, estirame el Ficture. ¿Qué pasa el lunes?
1: El lunes tenemos, arranca el debut de Bélgica, por ejemplo, a las 4 de la tarde jugando en Seattle frente a Egipto, y a las 10 de la noche ese mismo grupo en Los Ángeles, Irán frente a Nueva Zelanda. Ahora viene el grupo H.
2: Sale desde el fondo Corea, todavía estupefacto, todavía atónito, todavía falto de reacción después del baldazo de agua fría, de un gol que cae fuera de contexto, de un partido que Corea dominaba y de un formato insólito,
4: sí,
2: de lateral.
4: Porque no había dado una muestra siquiera República Checa, no había tenido otro lateral, un centro que cayera cerca del área. Fue el primero y el primero terminó en gol.
2: Le hubiera servido, va a decir, che, ojo que se saca fuerte.
4: Eso sí, yo lo tenía anotado, me llama la atención cómo en el scouting coreano no anotaron, cuidado con los laterales del 5 de República Checa.
2: Tal cual, la manda hacia adelante el arquero checo Kovar, gana en el fondo Kim, deja la pelota para Envión, la pone al medio, progresa por este lado Son. Muy tirado atrás Son. Juega la pelota para Lee. Se viene Lee, engancha y le pega el zurdito. La tiene Lee, lo marcan tres. Retrocede Lee. Vuelve a enganchar Lee. No la suelta. Y con orden judicial Lee. Ahora sí, se la dejó atrás Envión. Pone la pelota otra vez para que la tenga Lee. Pero ya 20 metros más lejos del área rival que lo que estaba hace un par de segundos. Ahí la tiene Lee. Al círculo central para Kim. La tiene Corea. Pero no reacciona. Está Grogui. El equipo asiático pierde 1-0.
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2: Ahí la tiene el otro Lee, el número 3. La pone al medio. Toca y toca para Hichan. El recién ingresado. Picó por la derecha a Ion. No se le dio Hichan. Maldice Ion. Vuelve diciendo para eso corro. Ahí la tiene Lee otra vez. El zurdo maniobra. Estira para el otro Lee. Se viene el número 3. La vuelve a poner al medio. Irresoluto Corea. Grogui, mareado todavía el equipo asiático, que viene ahora atacando, por así decirlo, con Son a su lado. Lee abierto, recibe por este lado Seung, la mete al medio. Ves que no atacan, no tocan lateralmente, no sabe qué hacer con la pelota.
4: Tienen la pelota, pero le falta ese dinamismo.
2: Ahí la meten al área, ahí va por el empate, apagó, le pega al arco, tiene el empate, va al arco, gol, gol, gol, gol, gol, gol, gol, gol, gol, gol, gol, Invión. ¡Gol! ¡Gol! Coreano, Inbeon. Lo que nos parecía un juego irresoluto era una maniobra de distracción. Así se le da la jugada que terminó con el pique del volante central al vacío, que recibe una descarga. Descuidado por la última línea checa e Inbeon con una magia ante la salida del arquero, lo dejó desparramado en el área y tocó suave con pierna diestra contra el palo izquierdo para marcar un merecidísimo empate coreano. Inbeon, Corea 1, República Checa 1.
4: El motor de este equipo, el joven volante del Feyenoord, Hwang In-bom, con una claridad y una delicadeza, porque en el gol lo fundamental no es el remate, también exquisito, pinchado, es el amague. Cuando recibe, primero pica al espacio, al vacío, sorprende porque es uno de los volantes centrales, pero irrumpió como un delantero más. Lee bien su compañero la jugada, lo ubica y en vez de rematar de primera, gira con el cuerpo, hace una pausa y esa pausa es la clave porque hace seguir de largo al arquero Cobar y a Chaloupek. Por eso con el arco a su merced, la pincha de emboquillada suavemente por el 1-1. Nosotros hablábamos, está Grogui Corea. Bueno, en una jugada se iluminó el número 6 y ya empató el partido.
3: Bueno, y vamos a tener modificaciones, al igual de lo que pasó en el gol de Chequia. Va a haber modificaciones en Corea. Ya te confirmo quiénes van a ser los jugadores que ingresen, porque se retiraron con la 13 Taeo Lick y el número 7 Hyun-min Son, el capitán. Ya te confirmo quiénes son los que ingresan. Ingresan en su lugar con la 25 Fijun Sung y el número 18 Hyo-in Oh.
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2: Un abrazo, el saludo para el querido amigo Jorge Marinelli. Prendido a 10 por radio, en su automóvil, volviendo a casa.
1: Qué bien, ¿eh?
2: Escuchando el partido. Hoy no juega Morón, así que tiene tiempo de hacer otras cosas.
0: Gran profesional.
2: Ahí está, la voz de Silvana Varela.
1: Se juntó la barra.
2: Pausa de hidratación en la mitad exacta del segundo tiempo. Momento de reflexión de Alejo García Cao para este empate parcial 1-1.
4: ¿Quién hubiera dicho cuando finalizaba la primera parte que tendríamos dos goles? Todavía no ese vuelo futbolístico que buscamos. Quizás con estas dos selecciones nunca lo veremos, pero sí al menos buscaron de distinta forma romper esa parsimonia, esa monotonía y esa mediocridad futbolística del primer tiempo. República Checa con ese golpe desde el lateral y el cabezazo de Krejci. Y ahora In-bom, el número 6, el del fútbol neerlandés, que sacando de la galera una jugada individual, empate el partido. Y ahora es otro encuentro, porque República Checa había hecho los cambios como para resistir, para aguantar ese 1-0. Y Corea, habiendo empatado, quizás vuelve a entonarse y embiste al equipo europeo, que de fútbol no hizo nada hasta ahora.
2: Le duró poco el colectivo a República Checa, ¿no? Puso el colectivo y le empataron el partido. ¿Y ahora cómo salimos?
4: Todavía además queda mucho tiempo. Prácticamente 25 minutos más lo que el árbitro adicione. Creo que debe cambiar la postura de República Checa. Buscar al menos defenderse, pero no tan cerca de su área.
2: Estamos en la pausa. Tengo tiempo para la voz de Silvana Varela, para la información de Esteban Sassi en el aire de 10 por Radio.
0: Desde Estados Unidos, para cubrir la Copa Mundial de la FIFA 2026, nos comunicamos a través de Hola Sim.
1: El Mundial es muy cruel, dura muy poco, hay que estar atentos. Mañana vamos a definir el equipo. Quédense tranquilos que no venimos a participar. Paraguay va a competir. Gustavo Alfaro.
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2: ¿En qué consistirá la crueldad del Mundial, no? En fin. Ahí se va a reanudar el partido. Digo.
1: Creo que tiene que ver con que dura muy poco tiempo para la ilusión que genera. Me parece que va por ahí.
2: Sí. Era, calcule cuando había 16 equipos, ¿no?
1: Imaginemos, no, 64.
2: Hay tiro libre de Kim, va saliendo Corea del fondo. El árbitro dice que se tiene que hacer de nuevo. Se va a reanudar entonces el partido. Tenemos 27 minutos de este segundo tiempo. 1-1 en Guadalajara.
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2: El arquero Kim, que va a mandar la pelota con un largo pelotazo, última línea del equipo checo. Sin embargo, la gana y la para yendo hacia el medio. Recorrió 20 metros retrocediendo y abrió la pelota a la derecha. Pase de primera a Valari, el pase es malo. Buscando al centro delantero, a Sung, que entraba por aquel lado. Hay saque de arco y es para República Checa.
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2: Va a salir Kovar. El partido parece haberse alejado del vértigo del gol checo, del empate coreano. Daría la sensación de que están conformes con el 1-1. La cuenta que hace el árbitro, la cuenta regresiva para sancionar demora, digamos, parece contar 5 segundos, tarda unos 3-4 segundos para cada segundo de cuenta.
4: Sí, sí, le regala unos cuantos segundos a cada arquero. Me parece que el árbitro, al menos en este caso, quiere hacer la salomónica, no comprarse problemas en un partido donde los goles finalmente llegaron.
2: Hace como que cuenta.
4: Sí.
2: Pero no cuenta. Se complica el arquero Kim en la salida. Ahora sí, logra jugar la pelota a la derecha. Le devuelve el balón y la saca hasta la mitad de la cancha. Ataca Corea, que un hombre de Corea muy sentido en la salida lejana de Krejci, del capitán, del autor del gol checo. Quedó en el piso tomándose el tobillo derecho el hombre de Corea. No alcanzó a ver quién es, Pocho, ya me decís.
3: Si no vi mal, es el número 19, Kang In Lee. Y no tenemos amonestados, pese no. a esta situación que usted bien marca, señor relator, no tenemos amonestados en el encuentro.
4: Eso iba a mencionar. No fue un partido, más allá de todo lo trabado que estuvo, con fricción, con rispidez. Tuvimos pocas faltas y no tan vehementes. Esta sí podría jugar quizás el árbitro amarilla, pero después no fue un juego violento.
2: En el vértigo de la jugada no apareció. En la repetición en cámara lenta fue una torpeza brusca la de Krejci. Hubiera podido merecer una sanción. Tiene la pelota Hee Chang, el número 11 coreano, en campo propio. Juega atrás con Kim, más atrás con el arquero Lorenz. ¡Uy! La perdió Kim, se complicó el arquero coreano, que mandó a unidad coronaria a mínimo 1 millón de los 52 que tiene el país, Pocho. Ahí tiene la pelota saliendo por este lado Lee. Mete el balón atrás para que controle Imbión, el autor del gol coreano, con una muy bonita maniobra y definición. Ahí la tiene el número 7. ¿Dónde juega este Alejo, me dijiste?
4: ¿El 11?
2: El 6. El 6,
4: el 6 en el Feyenoord, de los Países Bajos.
2: El autor del gol del equipo coreano, que ahora deriva la pelota a la derecha para que vaya por aquel lado Young. Largo pelotazo al área, rechaza, desbarata, bien, yendo al piso Seleni, dando una mano, sale desde el fondo, chequea.
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3: Bueno, yo sigo una que impuso un técnico campeón aquí en el fútbol argentino. Cuando atacan a la selección argentina, hago cuernitos.
2: Como Mostaza, ¿no?
3: Exactamente.
2: Ataca República Checa, falta. En perjuicio. ¿Quién era? Sali de Checa, que entraba por aquí. No, el número 9. Losech fue al piso. Hay tiro libre para República Checa, que va a caer contra el área coreana. Y me dijiste, tiene un jugador de 1.99 m.
4: Sí, Chori, el número 9, el 19, el que acaba de ingresar en lugar de Chic. Uno podría decir, bueno, cuidado porque Corea le acaba de entregar un tiro libre peligroso a República Checa. El problema es que, salvo el lateral, desde la pelota parada no ganó un solo balón aéreo.
2: Es increíble, y sí lo hizo con el lateral, una cosa fantástica. Le va a pegar Kufal, el hombre que hizo el lateral que le sirvió el gol a Krejci. O si va de zurda será Salidek, el número 18. Buscó en el área Choric, el 19. 1.99 m para él, 2 en la barrera. Va República Checa por el segundo. 31.5 tenemos del segundo tiempo. Empatan 1-1. Va a venir el centro de Salidech o de Kufal. 5 hombres, 6 de República Checa en el área adversaria. Ahí le va a pegar Salidech de zurda, centro al punto del penal. Cabezazo, gol. ¡Gol! Souček. ¡Gol! Pero no vale. Hay offside de Souček.
4: En la rápida no me pareció.
2: Marca offside el juez de línea del número 22, Souček. Estaba así.
4: Sí, sí.
2: Parecería que sí. Finalmente posición adelantada de Souček, que ganaba otra vez en el borde del área chica. Un arquero estático, estaqueado en la línea del arco, no salía a cortar un balón que era de él.
4: Sí, en el área chica. Bueno, justamente República Checa, que aprovechaba el primer gran centro, exquisito, porque se fue cerrando la parábola de la pelota para caer en el punto donde aparecía Tomáš Souček ante la parsimonia del arquero, que ni en el lateral ni en esta salida se quedó parado como un cono dentro del arco. Lo favoreció el offside, porque si no estábamos hablando del 2-1 y otra jugada desde el aire convertida en gol de República Checa.
2: Arquero es como los del metegol, ¿viste el metegol?
4: Sí. Está ahí parado línea. Ataja ahora, sí. No le pides que salga.
2: Ahí se viene Corea, anulada finalmente la jugada que terminaba en la conquista de Souček. En cara y se mete en el área, se viene el zurdo Cavill, que es, viene el centro, tiene el segundo, el envío para Hincha, la saca un golpe de cabeza Chalupek. Insiste y se viene por este lado Zoom, carga el 25 que entró de refresco hace un par de minutos, pasa el fondo, centro de zurda, segundo palo, la va a parar y le va a pegar el jugador Jambeón, otro centro más, hay un rebote en el camino y la pelota va a las manos del arquero Cobar. Llegó Corea en esta, lejos.
4: Empieza el partido a ganar ritmo, a ganar intensidad. Atacó uno, gol inhabilitado y rápidamente la respuesta del otro. Ojalá que hasta el final tengamos esta propuesta. Dos equipos que, entendiendo que el empate no les sirve del todo, al menos si quieren aspirar al primer puesto, que necesitan hacer algo más, tomar más riesgos.
2: ¿Cómo sigue entonces la fecha próxima en este grupo, querido Esteban Sassi?
1: Faltaba... de este grupo. Tenemos entonces la próxima fecha, que va a ser el partido entre Sudáfrica y República Checa, el jueves 18 en Atlanta.
2: Espera que se viene Corea, cerca de este segundo, tocó gol. ¡Gol! ¡Jo! ¡Gol coreano! Recién ingresado el 18, desbordaron por la derecha, el centro al corazón del área checa, y entrando por ese lado el 18, Jo, sonrió de la defensa para marcar el segundo tanto, lo da vuelta con ímpetu, con fútbol, en un merecido triunfo parcial Corea, que había sufrido un gol finalmente anulado por offside. Contesta con un desborde por la derecha y una definición en el centro del área chica de Jo para poner las cosas. Ahora arriba el equipo asiático, Corea 2, República Checa 1.
4: Se activó Corea y despertaron al Tigre. Una gran jugada, estaba habilitado el futbolista que se desprendía por la derecha porque Hranach, uno de los centrales, quedó retrasado, no en la misma línea que sus compañeros, por eso recibe, tira el centro y cuando remate el que recién ingresó, Hyung-Yu, está tan cerca de Cobar que ni siquiera puede meter la mano, le pega en el pecho al arquero checo y se mete. Un partido que empezó cansino, que empezó realmente lejos de lo que esperábamos, pero que este segundo tiempo sí nos ha ofrecido emociones y que ahora es Corea, merecidamente a mi gusto, que pase a ganar el partido.
3: Bueno, llegó a su quinto gol el jugador de 25 años del Beşiktaş de Turquía. Y relator, queríamos goles, ya tuvimos más goles que en el partido que se llevó todos los flashes.
2: Sí, señor, estamos 2-1. Cobra más importancia tu respuesta, Sassi, respecto de la próxima fecha, con un grupo que ya tiene dos equipos con 3 puntos, sí, y 2 en el borde del abismo.
1: Podemos tener el primer eliminado el jueves, Sudáfrica, República Checa, Juana, Atlanta, México, Corea del Sur por el primer puesto del grupo en Guadalajara.
2: O sea, si hay triunfadores en ambos partidos, tendremos...

0: fuerte centro, cae un hombre en el área y el árbitro que marca. Falta en ataque, tiro libre para Corea, que sufrió, y el arquero esta vez sacó rédito de su inveterada costumbre de no moverse de la línea. Ahí fue donde la sacó, estaba el empate, si no, tiro libre para Corea en el fondo.
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0: Hay salida para el equipo asiático. Tenemos 37 minutos de un segundo tiempo que, como bien decía Alejo García Cao, fue ganando en alternativas que lo han hecho más atractivo a la única primera etapa que vivimos.
2: Sobre todo en emociones, porque los goles fueron llevando a un partido más frenético, con errores, pero por lo menos con otra intensidad, otro dinamismo, más atractivo para todos los que lo narramos y sobre todo para los que nos están escuchando.
0: Dos variantes, a falta de uno, en el equipo coreano. Lo cuenta Pocho Raposo en el aire de Dispor Radio.
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3: Ahora sí, se retira inglesa, perdón, con el número 16, Jin Seob Park. Y también ingresa con la 24, Jin Yu Kim. Y se retiran con la 6, Inbeo Wang, el autor del gol. Y el autor del otro tanto, el número 8, Seung Paik. Son los dos que se retira, cambia el doble 5 en mitad de cancha Corea.
2: Bueno, ahora sí hace cambios pensando en defender esta ventaja. No, no es ningún sonso el entrenador Hong Min-bo. Pone a dos volantes en lugar de dos mediocampistas, pero de carácter más defensivo para controlar las riendas en el final y para no sufrir ningún imprevisto.
0: Son So sería, en todo caso. ¿Quién es el 24, me dijiste, Pocho?
3: El 24 que ingresó en Corea es Jin Yu Kim.
0: ¿Es el tercer Kim o leo mal?
2: Sí, es el tercer Kim. Está el arquero, el central y ahora el tercer Kim.
0: Y ahora el 24. También hubo un cambio en República Checa.
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3: Así es, porque se retiró el número 24, Solka Alexander. Ingresó en su lugar con la número 13, Mojmin Chitril, el jugador del Slavia Praga.
0: Chitril por Soicha, el equipo checo, sí, Alejandro.
2: Un delantero, línea de tres ahora en el ataque, ya tiene que quemar las navas el Cube, que es al menos llevarse un empate o perder el debut.
0: Al diablo el micro, tiro libre para República Checa, pelota jugada al borde del área, la cabecera hacia la misma, la viene sacando finalmente el zurdo Lee, trabado y hostigado por la marca de Chitri, la manda Lee hasta campo rival, control en aquel lado el zaguero Ranach. La tira otra vez hacia adelante, va a los ponchazos. República Checa, le tiene Kufal. Juega la pelota atrás para Chalupe y más atrás con Ranach. La tiene el equipo europeo. Gana Corea 2-1.
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0: Ahí tiene la pelota República Checa, pelota jugada hacia el medio, la perdieron. La viene sacando ahora Hicham, buen rodeo de Hicham. Salió para su perfil zurdo, conduce y pica ya por la izquierda. El jugador, el recién ingresado, el número 25, Park, recibe la pelota por este lado. Zoom va a encarar hasta el fondo, Zoom se le cayó la pelota de la cancha. Saque de arco y es para República Checa.
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2: De todas formas, termine como termine este partido, República Checa no puede depender solo de los laterales. Porque sacando esos grandes lanzamientos de Zufal, el resto, cero inventiva, cero fútbol, hasta podría haber ganado por más goles Corea.
0: Sí, señor. Lo mereció, fue una gran figura el arquero Cobar. Pocho, ¿algún dato de color que tenga para contarnos?
3: Bueno, todavía tenemos para contar que Praga es considerada una de las ciudades históricas mejor conservadas de Europa y además el país conserva también la tradición enorme con respecto a la industria y a la cultura. Cuando quieran contamos un poco aquella relación futbolística que la precede con Checoslovaquia, subcampeona en el mundo de 1934, mismo caso en 1962 y campeón de Eurocopa en 1976.
0: De las ciudades más bellas,
2: sí, hermosa,
0: de la vieja Europa imperial, ¿no? Praga, una cosa maravillosa. Largo envío. ¡Uy! El arquero Kim la sacó mal. La pelota volvió al área y la controla Kim. Kim tiene ganas de que los coreanos tengan algún preinfarto, alguna cosita así. Tarden a agarrar la pelota.

0: la controla con cierta displicencia. No le sobra nada al arquero, pero le gusta tomar riesgos. Ahí la saca con un largo derechazo directamente al otro área, donde despeja un golpe de cabeza Ranach. La pelota viaja por el aire de Guadalajara. Decae finalmente al jugador número 19. Este sabe, el zurdito Lee. La tiene recostado contra la derecha. Amaga se la va a llevar contra el banderín del córner para que el tiempo pase. Y el tiempo está a favor de los coreanos. Parafraseando a Silvio. Ahí la tiene Lee. Lee juega la pelota atrás. La tiene Corea. Minuto 42 del segundo tiempo, gana Corea 2-1.
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0: Bueno, pero arriesga innecesaria e inconsistentemente el equipo coreano. Diga que República Checa tiene tan pocos argumentos que regala otro ataque de gol para el tercero de Hichan. Se mete en el área, le va a pegar de zurda, maga, le queda para la derecha, ahora para la zurda, ahora para la derecha, se sumó y lo perdió. Lo que tardó Hichan en pegar,
2: sí, hubo errores en ambos lados. Corea en regalar una jugada y después República Checa en quedar tan partido, porque es cierto que debe tomar riesgos. El problema es que queda tan expuesto que se equivoca en un pase. Y si después Corea es eficiente en la definición, liquida el partido.
0: El dato que me debía Pocho de Praga.
3: Creo que no le debía ninguno, pero sí tengo algo lindo para contarle del equipo coreano. Si no se me pone celosa la audición coreana. Sabe Corea del Sur de ganarle a potencias del fútbol, registrando memorables triunfos. Por ejemplo, 2-1 a Italia en 2002, a Alemania 2-0 en 2018 y la más cercana 2-1 a Portugal en 2022.
0: Bien, suma a esa lista un adversario de envergadura menor, pero fútbol europeo al fin.
2: Sí, cuenta.
0: Cuenta.
2: Que además es el debut, muchas veces la ansiedad, la presión por comenzar una nueva Copa del Mundo lo ha hecho bien.
0: Dando vuelta el score.
2: También.
0: O sea que tampoco, digamos, es tan frecuente en el fútbol de hoy en día, ¿no?
2: Que incluso, habiendo recibido ese baldazo de agua fría, porque Corea estaba haciendo todo como para ganarlo, convierte primero República Checa. Es un doble mérito saber levantarse después de ese 1-0 y por ahora estar llevándose los tres puntos.
0: Minuto final. Minuto 45, van a levantar el cartel luminoso que indica cuánto más se va a jugar. Sale desde el fondo República Checa.
3: Seis más.
0: ¿Cuánto?
3: Seis más.
0: Seis minutos más. Hasta los 51 vamos. Ahí la tiene Chalupek. Largo pelotazo hacia arriba. La carga Barracas, a la carga Chequia. La pelota se pierde por el costado. Se mofa el público coreano del insulso pelotazo que se perdió por el lateral. Saque de mano para Corea.
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0: Lateral que va a ser en sector defensivo el jugador Kim. Manda la pelota hacia adelante Kim. Saltigan en las alturas, queda sentido. Creo que chocaron las cabezas, quedó sentido. Y se levanta hecho una furia Ranach.
3: Sí, que le muestra la ceja al árbitro. Si bien no se le ve un corte, se lo muestra efusivo. Número 4.
0: Se va agarrando la frente. Pero el árbitro además le cobró infracción a él.
2: Claro. No solo que no interpretó lo que él les pedía, sino que todo lo contrario.
0: Hay tiro libre para el equipo coreano, que hace todas las cosas en cámara lenta para que el tiempo pase. Para quedarse con tres puntos de oro a esta altura del partido. Es el debut en el Mundial de Estados Unidos, México y Canadá. Pelota al área de República Checa sin esperanza. Saltaron y la perdieron. La tiene el arquero Cobar. La va a sacar Cobar. Ya se ha jugado el primero de los seis minutos que agregó el árbitro egipcio Mohamed. Va la pelota arriba para Chitrin. Falta el ataque del desesperado equipo checo que por otra parte, Alejo, perdió con los cambios. Nada bueno
2: sí
0: ha llegado desde el banco de República Checa, al revés de lo que se ha pasado con Corea.
2: Puso, hablando de Koubek, dos centrodelanteros fijos, sin movilidad, como para aprovechar los centros. El problema es que no envió ninguno y ni siquiera les acercó la pelota. Decreció al ya flojísimo partido que venía haciendo, incluso después de los cambios.
0: Tiro libre para Corea en el fondo, que va a ser Kim. Mande el arquero la pelota a campo rival como para que tarde en volver, aunque sea. La cabecea en el camino el jugador número 25, Sub, la manda por última línea. Hay saque de meta Para República Checa se le termina el tiempo a los europeos. Gana Corea 2-1.
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0: Intenta con pelotazos. Único argumento que muestra pelotazos y laterales. Naturalmente cuando los tiene más o menos cerca del área. Se distrae ahora Corea en defensa y se va a los Edge. Se viene por el empate. El equipo checo centro al área y está el disparo al arco y el arquero. Y el arquero quien le sacó un gol hecho a Salidech, que le pegó de derecha. La sensación es que la derecha la tiene para apoyarse nada más, pero le enganchó de derecha, buscó el palo diestro y el arquero Kim se estiró y la atrapó en el empate checo, Alejo.
2: Pasaron más de 90 minutos para que República Checa pudiera crear una jugada realmente valiosa, porque fue una, o partió de una recuperación en la mitad de la cancha, la abren hacia la derecha, el centro y Salidech en la media luna, un remate débil, sin dirección, por eso cae a las manos del arquero surcoreano.
0: Y ahora va Corea por el tercero, le van a pegar al arco contra la marca de Chalupé, que le sacó el envío finalmente a Lee, que entraba por el medio. Va República Checa ahora, buen ataque, se viene por este lado, Chitril ataca por la derecha, espera que lleguen los grandotes al área, va a encarar contra su pierna diestra, va a buscar la última línea, se frena, se detiene Chitril, la pone al área, qué buen pase, carga Salidense, el centro, segundo palo y está, la saca de cabeza Kim, iba a buscar para evitar el córner, la hace rebotar en un jugador checo y gana un saque de arco, lo ovaciona el estadio, saque de meta para Corea, Alejo.
2: Sorpresivamente los dos mejores minutos de República Checa, pareciera ser que el equipo se despertó muy tarde, sinceramente. Pero los dos mejores ataques vinieron en estas últimas dos jugadas para los europeos.
0: El arquero le pateas al arco y en la línea está.
2: Claro, ataca parado. Sí. El problema es que cuando la jugada le pide una salida.
0: No puede salir. Como ustedes hacen, le dicen no salís y no sale.
3: Hace rato que soy el arquero de Corea.
0: Largo pelotazo. Largo pelotazo, insiste Corea. Pero hay una falta en ataque del desesperado. Centro delantero, el 19, Chori. Hay tiro libre para Corea. Tenemos 49 y medio de 51 y va a ganar Corea en la fecha inaugural del Mundial.
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0: Va a mandar la pelota el arquero Kim, si pudiera, a la cancha del Toluca. Ahí la manda Kim, largo pelotazo. A nadie, la pelota Piqui se va por el costado, lateral. Entramos a jugar el último minuto, lo empatará Alejo.
2: Creo que ya no le queda tiempo.
0: Desvencijado el equipo checo, la va a sacar Seleni, el 20 de lateral, la tira hacia adelante, la peinan a la carga Barraca, desbarata aquí yendo al fondo y después manda la pelota otra vez a la última línea. De media vuelta la saca Seleni, pelota a la mitad de la cancha. Un error de Corea, que defiende la mitad de la cancha, puede ser fatal. En este caso cometen una falta, saliendo lejos y ganándose una tarjeta amarilla, el número 3, quien es el amonestado, Pocho.
3: Primer amonestado en el encuentro en Corea del Sur, el número 3, Hyung Lee.
0: Mirá, vamos. ¿Dónde salió a marcar Lee?
2: Sí, lejísimos. Estábamos a punto de tener récord perfecto, un partido sin amonestados.
0: Sí, amonestado Lee, y esto le da un tiro libre. Desde la mitad de la cancha, República Checa, y naturalmente de ahí vendrá un viandazo. Defiende 10 metros fuera del área el equipo coreano. Manda del centro al segundo palo, desbarata la acción la defensa coreana, pero insiste Losech. Mete la pelota a la izquierda por la última, República Checa a defender Corea. El centro viene la pelota por bajo, borde de área, le va a pegar el epifio. El rebote, no obstante, le va quedando por este lado Salidech, va al piso y la pierde. La despeja y el árbitro Mohamed marca el final del partido. Indescriptible euforia de jugadores e hinchas asiáticos. Lo perdía 1-0, pero con fútbol atildado y con claridad lo da vuelta Corea, que se queda con una valiosa victoria en la fecha inicial del Mundial. Ha ganado Corea 2-1.
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2: Ganó el que más méritos hizo para ganarlo. Un partido con un primer tiempo olvidable, pero que en el complemento paulatinamente fue tomando vuelo hasta entregarnos un final realmente entretenido. Un República Checa que decepcionó. Nadie esperaba una potencia europea, pero sí un equipo al menos un poco más ordenado, disciplinado y con alguna intención de juego ofensivo. No vimos nada de eso. Apenas los laterales salvaron momentáneamente, aunque un gol que le dio poca alegría, porque inmediatamente llegó el empate de Corea y el equipo asiático impuso esa jerarquía superior. Un equipo ya acostumbrado o más acostumbrado a los mundiales en el último tiempo, con una camada que desarrolló un juego en las últimas eliminatorias y que hoy se impuso, no diría en los 90, pero sí en gran parte del juego. Gana Corea e inquieta a México. Tendremos en la segunda fecha una final anticipada para ver quién se queda con el liderazgo del Grupo A.
0: Emociona el festejo de los jugadores coreanos, querido Pocho.
3: Así es, primero se largaron en llanto y luego se abrazaron, se saludaron. Lo siguen haciendo titulares y suplentes. Un Corea del Sur que sabe que el próximo jueves 18 de junio ante México a las 22 horas tiene una gran oportunidad de quedarse con ese primer puesto por el lado de República Checa, que saludan ahora a sus hinchas detrás del arco. Saben que el próximo jueves, también 18 de junio, pero antes Sudáfrica a las 13 horas, se juegan una final anticipada para no volverse rapidito a su país.
0: Gran trabajo, Ignacio Pocho Raposo. Abrazo grande.
3: Un abrazo, compañeros. Hasta la próxima.
0: Nos vamos, querido Alejo García Ocao. Ha sido un gusto de mi parte.
2: El placer, como siempre, es Gervasio. Y hasta que el fútbol nos reencuentre, que seguramente será pronto.
0: Cierran Silvana Varela y Esteban Sassi. La noche de 10 por radio. Ganó Corea.
3: Un abrazo grande, muchachos. Ha ganado Corea 2-1 frente a República Checa. Ha ganado México 2-0 frente a Sudáfrica. 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

0: Javier Aguirre, el técnico de la selección mexicana después del triunfo en el debut.
1: Es un escenario brutal, eso te hace que las patitas se te sacudan un poquito. Vienes del CAR para acá, la gente, el pueblo estaba en la calle y eso al jugador le va diciendo, ah caray, llega el momento que ves el escenario y eso lo atribuyo básicamente, ¿no? Nunca en 25 partidos habíamos tenido un solo calambre, hoy tenemos 3 con calambres. Es un estado emocional muy fuerte, ponerte ahí, ver para arriba, equivocarte pases fáciles, habla de que les pesó un poquito la, no a todos, les pesó un poquito el escenario. Afortunadamente fueron tranquilizándose, fueron teniendo la pelota, llegamos 16 veces a puerta rival y bueno, tuvimos muchos pases, mucha posición. Realmente nunca.
2: Está solo aquí por Radio Ocurrente.

amor de madre. ¿Quién no ha escuchado esa voz tierna que te dice? Abrígate bien, que hace frío. ¿Comiste? Tienes que alimentarte bien, que estás muy flaco. O como dice mi mamá, vas a salir, vístete bonito.

Madre mía, no sé lo que está pasando, pero la gente está como loca. Todo el mundo corriendo por la calle. Y es que creo que está Emilia Mernes. La chica cuando llega arrasa. Así que vamos a ver qué pasa.

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Estamos escuchando a Comanche y su tema ¿Cómo te lo digo? Que nos sigue en la playlist, un clásico de clásicos, Ráfaga y su tema Mentirosa. A pocos minutos de iniciar con el resumen informativo,

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1: Bienvenidos al resumen informativo del viernes 12 de junio de 2026. Comenzamos con una mirada al clima. En Montevideo, la jornada transcurre con cielo parcialmente nublado y temperaturas que oscilan entre 7 y 14 grados, con bruma persistente durante la mañana y una tarde más despejada, según el pronóstico local. En materia de trabajo y sociedad, hoy se celebra una jornada de intercambio en el Ministerio de Trabajo y Seguridad Social, en el marco del Día Mundial contra el Trabajo Infantil. La actividad busca fortalecer acciones de prevención y erradicación de esta problemática, con la presencia de autoridades y representantes del Comité Nacional para la Erradicación del Trabajo Infantil. En el ámbito sindical, el PEITE-CNT mantiene su reclamo al gobierno por una reforma laboral y tributaria y exige el cumplimiento de compromisos en educación. Entre sus propuestas figura una sobretasa del 1% al 1% más rico y la reducción de la jornada laboral a 40 horas semanales sin pérdida salarial. En Cultura y Entretenimiento, el Ministerio de Educación y Cultura se ilumina de celeste en apoyo a la selección uruguaya en el Mundial de Fútbol 2026. Además, se anuncia que los medios públicos transmitirán 32 partidos, incluidos los de la Celeste, y se instalarán pantallas gigantes en distintos departamentos para que la población pueda seguir los encuentros de forma gratuita. En deportes, comienza hoy en Salto la cuarta fecha del Circuito Nacional de Pádel, con competencias en categorías libres masculinas y femeninas, desde primera hasta quinta división. El torneo se extenderá hasta el domingo y es clave para el ranking oficial. En resumen, una jornada que combina clima otoñal, compromiso social, reclamos laborales, apoyo al deporte y cultura popular. Gracias por acompañarnos en este recorrido informativo.
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Esta comunidad cristiana que representa la Iglesia de Dios, os pregunto, si alguien tiene un impedimento para que esta unión se realice, que lo diga ahora o que calle para siempre. En la

bienvenidos a Mañana Musical por el final del día de la radio ocurrente. Bueno, acá estamos, acá estamos prontos para empezar. Vamos a escuchar Wilma Palma Vampiro primero. A ver, ¿qué podemos escuchar? Ella era un travesti. Vamos a escuchar este tema que está bueno.

Ella era un travesti y Fernet con coca. Vamos a ver a la persona que entró recién. Gise. Gise. Hello, Gise. Ah, estaría bueno eso. Un chiste musical, estaría buenísimo. Me vino una buena idea. Vamos a hacer un tema humorístico con inteligencia artificial. Vamos a hacer eso, Gise. ¿Qué te parece?

Estaría bueno eso, ¿eh? Es una buena idea. Vamos a leerlo porque no todos lo escucharon. ¿Por qué Luis Fonsi llega siempre tarde? Y se harían porque maneja el auto despacito. Bueno, muy bien, Adrián. Muy bien. Vamos a escuchar a Wilfrido Vargas. El baile del perrito y el venado. Ahí está, los dos temas.

10:26. Casi me olvido de que ya habíamos pasado las 10:16. Estoy por en... cayó. No sé. No cayó. El celular no cayó. No sé qué cayó. Algo cayó. Bueno. Escuchamos a ver el perrito de Wilfrido Vargas y el venado. A ver si conseguimos. La discografía de Luis Crespo.

Vamos a pasar un tema de Enrique Iglesias para Adrián y para Gise. Es este. Disfrútenlo, chicos.

Algo pasó en el servidor de radio corriente. Vamos a ver si mejora. ...10:33 minutos... A ver si se me escucha. Para, vamos a ver. Nuevo problema. Yo me estoy escuchando. Perfecto. Bueno, seguimos.

A ver, revisamos una cosa por acá. Me parece que no se fue. No, no se fue nadie. Bueno, escuchamos a Enrique Iglesias con Experiencia Religiosa. Invéntame, de Enrique Iglesias, vamos a escuchar ahora.

0: Bueno, gente,
1: buen día,
0: volvimos.
1: Para toda la gente, buen día.
0: 10:39 minutos. Bueno, nos estamos escuchando perfecto. No sé dónde salió el error ese que me apareció. Pero está perfecto todo. Bueno, vamos a escuchar el popurrí de Perito Ortega. Así dejamos descansar la garganta de Enrique.

0: Necesitas un momento.
1: Porque antes de retirarse, realiza en la parte en blanco del formulario una breve descripción de su persona.
2: Mido 1,81 m, tengo un sillón azul, en mi cuarto hay un baúl y me gusta el almendrado. Me

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11:17, escuchamos el popurrí de Palito Ortega, después era Así Soy Yo, el Cuarteto de Nos, el Cuarteto de Nos con breve descripción de mi personalidad, el Cuarteto de Nos con Mi Lista Negra, el Cuarteto de Nos con Necesito Una Mujer, La Guerra de Gardel, el Cuarteto de Nos y El Putón del Barrio. Qué lindos temas, por favor, cuánta nostalgia, principalmente por El Putón del Barrio, ¿no? Que me agarró con 10 años y bueno, lo escuchábamos todo el día. Igual que otros temas de este disco, Otra Navidad en las Trincheras. Vamos a pasar otro de este disco, tanto que nos gusta. A ver, ¿cuál pasamos? Ahí está, ¡ea, ea! ¡Adelante!

escuchamos al EAEA, el cuarteto de nuestra Navidad en las trincheras. Un minuto 42 dura este tema, es chiquito. Bueno, vamos a escuchar a Mecano. Ah, perdón. La verdad que escuchamos. Cruz de Navaja, vamos arriba.

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0: 11 horas 42 minutos. Escuchamos a Mecano con Cruz de Navajas. Después era No hay marcha en Nueva York. Me cuesta tanto olvidarte. Hijo de la Luna versión francés. Y Hijo de la Luna versión en español, la original. Bueno, alguien se fue. ¿Quién fue? A ver. Gustavo el Patrón, que había entrado recién. Bueno. No se olviden que si me quieren pedir temas, háganlo en mi privado, por favor, ¿eh? Así los leo. Tini, comiénteme, versión en vivo.
1: Ustedes son los culpables de que esta canción haya sido el éxito que fue. Yo les miento un poquito y les digo que me voy a quedar una hora más. Mientras tanto, vamos a cantar. ¡Miénteme! Cambio bien fuerte.

Ni Conmiénteme, versión y en vivo. Y después escuchamos Tiki Taka de Shakira con Daddy Yankee, el tema del mundial. Bueno, un tema más y nos despedimos. ¿Sí entró? A ver si entró Male. Male, bienvenida, Male. Bueno, vamos a ver qué ponemos. Un tema que le gusta a Adrián, Hacia Willy Colón. De mi parte, hasta mañana. Y no se olviden del mundial, a las 19 juega Canadá, Bosnia y Herzegovina. ¡Chao!

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13: Continuamos a la espera de Canadá y Bosnia con los equipos realizando la entrada en calor en el campo de juego. Hay un muy buen marco, dijo, ¿eh? Mucha gente realmente para este partido inaugural de Canadá, y se sabe que en estas latitudes la gente llega muy sobre la hora.
14: Sí, porque no existe esa previa, ese folclore como estamos habituados nosotros en la Argentina de quizás estar 2 horas antes del partido porque compartís con tus amigos, vas a comerte un sanguchito de bondiola, un choripán. Aquí es otro tipo de filosofía para cualquier deporte. Sí me llamó la atención cómo llegaron mancomunados primero canadienses y luego bosnios. Más esperable los bosnios porque en ese sector de Europa el fútbol es muy pasional. Hasta te diría similar a lo que vimos nosotros. Vemos partidos en Bosnia, en Serbia, en Grecia. Sí, en Canadá, donde el deporte rey es el hockey sobre hielo, donde el fútbol americano viene después, el básquet. Se ve que hay una fiebre mundialista que estaba ahí en las gateras y que hoy se destapó como una olla a punto de ebullición. Y vemos, en definitiva, un estadio que todavía no está en su totalidad, pero que poco a poco empieza a llenarse.
13: Bueno, tan es así que la fiebre es mundialista, que la Liga de Canadá tiene 7 años de vida. En 2019 se jugó la primera temporada y, por supuesto, hay que decirlo, no hay ningún futbolista de la selección de Canadá que juegue en su liga.
14: No, es que, de hecho, los equipos más importantes de Canadá, claro, juegan en la Liga de Estados Unidos. Exacto. Algo insólito, ¿no? Ni siquiera la liga propia tiene el peso como para decir tengo equipos importantes. Como si River, Boca, Independiente, Racing, San Lorenzo jugaran todos en la Liga Uruguaya.
13: Exactamente, exactamente. Yo creo que habría más chances que Peñarol y Nacional jueguen acá.
14: Sí.
13: Que pase lo contrario. Bueno, esperamos por Canadá y por Bosnia. Hay equipos confirmados para el encuentro que arranca a las 4 de la tarde. Así forman los locales y los europeos.
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16: Canadá va a tener en el arco al 16, Maxime Crépeau. En la defensa, estará el número 2, Alistair Johnston. El 4, Luke de Foyerols. El 13, Derek Cornelius. El 22, Richie Larria. En el medio, el 7, el capitán Stephen Eustaquio. El 8 será Ismael Coné. Y el 11 será Liam Miller. Y arriba estarán el 10, Jonathan David. El 12, Tani Oluwasei. Y el 17, Dejon Buchanan. Los 11 de Jesse Marsh.
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16: Bosnia tendrá en el arco a Nikola Vasili. En la defensa estará el 4, Tarik Mujarmerovic. El 5, Sed Kolasinac, el capitán. El 7, Amar Dedic. El 18, Nikola Katic. En el medio, en tanto, estará el número 6, Benjamin Tahirovic. El 13, Iván Vasic. Y el 15, Amar Memic. Arriba estará el 10, que será Ermedi Demirovic. El 20, que será Esmir Bayraktarevic. Y el 25, Jovo Lukic. Los 11 de Sergei Barbares.
17: Hay un partido que se va a jugar esta noche, que es Estados Unidos-Paraguay, que se juega en Los Ángeles, 10 de la noche. El duelo entre dos técnicos argentinos, Mauricio Pochettino, Gustavo Alfaro. Alguno podrá decir el duelo entre dos santafesinos, uno de Rafaela y otro de Murphy. Es un partido que va a batir récords en cuanto a su historial, porque a partir de hoy pasa a ser el partido donde las dos selecciones tardaron más tiempo en volver a jugar. Solo en Uruguay, 1930, se cruzaron en la Copa del Mundo Estados Unidos y Paraguay. Casi 100 años después se vuelven a encontrar. Atención, que Gil seguramente va a ser titular, el arquero de San Lorenzo Almagro. Está recuperado y por lo que marcó ayer Gustavo Alfaro, probablemente también pueda jugar Julio Enciso.
13: Esperamos por Canadá con Bosnia, sí.
18: Este tema lo conoce de memoria, es el de Gala.
13: ¿Cómo suena?
18: El del Mundial de Clubes.
13: Sí, señor.
14: Si lo hemos escuchado el año pasado.
13: Ahí se empieza a sentir. A ver, escucha un poquito.

0: El tema Free From Desire es de Gala, sí. Este tema es del año 98, tiene un remix muy conocido que fue en el 99, que se hizo conocido, obviamente, cuando lo hizo conocido Will Griggs, o mejor dicho, los hinchas que gritaban los goles de Will Griggs y reversionaron este tema, y ahí está la conexión futbolera.
1: Sí, señor. Esperamos por Canadá y por Bosnia. Recién Esteban hablaba sobre el Grupo A y el partido que se va a jugar hoy a las 10 de la noche, hora de la Argentina. Gustavo Alfaro habló ayer por la noche sobre la ilusión paraguaya en este Mundial.
2: Que esa sensación de volver a un Mundial para Paraguay después de 16 años es una cuenta regresiva que desde el momento que se consiguió la clasificación se empezó a ver cuál era el día que Paraguay volvía a competir en ese espacio. Para nosotros es un momento de mucha plenitud, de mucha alegría, porque sabemos las necesidades que el país tenía de esto, la lucha que los jugadores habían tenido a lo largo de todo este tiempo para tratar de lograr esto. Así que llegamos de la manera que queremos llegar. Sabemos que no es un partido más, sabemos que no es un partido, que es un partido diferente, de características diferentes a cualquier otro que uno pueda llegar a jugar. Entonces, confiamos en las capacidades que tenemos, confiamos en el trabajo que hemos hecho, confiamos en el talento de nuestros jugadores, en la historia que siempre Paraguay ha esgrimido en los mundiales de ser siempre un rival complejo y difícil. En cuanto a lo de Julio, Julio está muy bien, ha cumplido todos los pasos que tenía que cumplir. Obviamente que hoy ya trabajó a la par una parte, vamos a terminar de evaluarlo cuando volvamos, porque apenas terminamos de entrenar, almorzamos y nos vinimos, y obviamente no hemos evaluado los parámetros en los parámetros que él ha trabajado y todo lo demás, pero tenemos buenas sensaciones en ese aspecto, así que vamos a esperar, pero tranquilos, porque pudimos arribar a un diagnóstico, tuvo un traumatismo, una contusión, un golpe. Jugadores con golpes, y si vas a buscar en la Copa del Mundo, vas a tener a todos que están con golpes.
1: Alfaro hablando en la previa de su partido contra Estados Unidos, el seleccionado paraguayo que se prepara para el debut en el Mundial. Del otro lado, un viejo conocido también, Mauricio Pochettino, el técnico de la selección local. Esto decía en la previa sobre este rol de ser local y el desafío de ser justamente local en un Mundial.
3: El dolor de cabeza fue el llegar hasta aquí. Fue llegar en toda esta preparación de un año y medio, casi dos años. Ese fue el verdadero dolor de cabeza. Ahora creo que es un bonito desafío, tratando de encontrar el mejor equilibrio del equipo, ¿no? Con los 26 jugadores que hemos seleccionado para el roster, ¿no? Todas las facetas, en todas las fases que interviene en una preparación para un equipo mundialista, creo que estamos bien en todas las fases. Por ejemplo, en la táctica, en la física, en la mental, en la emocional también. La emocional juega un papel fundamental en un torneo como este, así que creo que estamos bien en todas las áreas. No soy una persona con cábalas, no soy una persona que crea mucho en eso, pero siempre entro con el pie derecho, llevo en el bolsillo derecho un poco de ruda macho. Nah, una broma. Pero, no. Bueno, para la gente inglesa, ¿no? No lo entendieron, para la que habla en español, sí. No tengo muchas cábalas. No. Confío en la preparación, en el trabajo y en los jugadores, y creo que eso es lo más importante.
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1: Aguardamos por el arranque del partido. A las 4 de la tarde van a jugar Canadá y Bosnia en este grupo B, en el que mañana se estará completando la primera fecha, ¿no es así, Esteban?
5: Exactamente, porque mañana vamos a tener, además del debut de Brasil, que va a jugar con Marruecos, van a jugar previamente 4 de la tarde en San Francisco, Suiza y Qatar. Arbitraje del hondureño Said Martínez.
1: Bueno, sí, señor, mañana estaremos allí a las 4 de la tarde con Matías 40 para ese partido que estará cerrando el grupo B por supuesto, en la radio que transmite los 104 partidos del Mundial. Ya han pasado dos y ahora tenemos el gusto de poder compartir con Alejo García Cabo, con Achita Ludueña, con la producción de Facundo Choa, la puesta en el aire de J. Castro, Besole Tuchilo, de Robert Carrer, el trabajo en Estudios Centrales de Esteban Sassi, la voz comercial de Walter Bers. El arranque de este grupo B. Llegará otra parte de la ceremonia inaugural, así como ocurrió ayer por la tarde en el partido de México, Alejo.
6: Sí, con personalidades más relacionadas a toda la cultura canadiense. Seguramente sea algo con el tinte particular de este país, similar a lo que vimos ayer.
1: Sí, señor. Creo que irán presentando, no sé si las banderas de la misma manera que lo hicieron ayer, pero es probable que sea algo similar porque han colocado el mismo globo terráqueo que hubo ayer en el Estadio Azteca y cuatro cintas para que puedan ir caminando quienes ingresen y veremos obviamente cuál será el espectáculo que preparen. En el medio, uno de los locales arengando
0: Will Arnett, al público. Es el actor de Arrested Development.
1: Sí, señor. Usted es muy cinéfilo, ¿no?
0: No, mucho no, pero algo hemos visto.
1: Le han enseñado bien en arriba, carajo, por lo que veo.
0: Ha puesto la voz de muchas de las películas de Lego también.
1: Mirá, eso no lo tenía para nada. Bueno, esperamos por el arranque del partido por Canadá y por Bosnia, que juegan a las 4 de la tarde. Aprovechamos el momento para el comentario previo. En la voz de Alejo García Cabo, el encuentro arranca en 15 minutos y nosotros ya estamos listos.
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6: 15 minutos para que empiece a rodar la pelota aquí en el Toronto Stadium. Como lo denomina la FIFA, todos los estadios pasan a llamarse por la ciudad en donde se ubican. La selección canadiense, por un lado, debuta como una de las coanfitrionas y tiene la presión. Lo repasamos entre todos. Dos mundiales, 0 partidos ganados, 6 derrotas para los canadienses y jugarán con esa presión de una camada que viene evolucionando, madurando, que llega quizás en su mejor momento, aunque hoy no esté desde el inicio su megaestrella Alfonso Davies, pero que también tiene la presión de regalarle el primer triunfo en la historia de las Copas del Mundo a su público, a su gente. Del otro lado, una Bosnia que llegó y se metió por la ventana el repechaje, pero que eliminó a selecciones pesadas. Supo eliminar como visitante a Gales, hacerlo con su gente frente a una potencia gigantesca como Italia. Y una selección que priorice el orden, no desbarajarse y a partir de ahí poder con pocos golpes dar una sorpresa. Mismo esquema táctico, pero con diferencias para ambas selecciones. Un 4-4-2 para Canadá con Crepó, el arquero del Orlando City, Johnston, el lateral derecho del Celtic, y Larria, el del Toronto FC, justamente que juega en este estadio por la izquierda, y la saga de centrales, Cornelius, del Olympique de Marsella, y de Vaugirol, el del Tender, quizás uno de los que juega en clubes de menor nivel. El mediocampo estará integrado por Eustaquio, el capitán, y el 5 más posicional, de pasado en el Porto, hoy en Los Ángeles FC, e Ismael Koné. Atentos a este nombre, porque es el motor, es el que le proporciona el cambio de ritmo, el que rompe líneas y muchas veces con su conducción se anima a pisar el área. Por la derecha, Tejon Buchanan, el del Villarreal, y por la izquierda, el del Hull City, Liam Miller. Arriba, los dos centrodelanteros en este 4-4-2 de Jesse March. Oluwaseyi, otro del Villarreal, mucho canadiense en el equipo español últimamente, y Jonathan David, el goleador, que hizo una gran carrera en el Lille. La última temporada no estuvo a la altura en la Juventus, pero es la carta goleadora que tiene este equipo. Una selección de Canadá con mucha intensidad, que busca rápidamente la recuperación tras pérdida, que adelanta todo el bloque a tres cuartos y busca de esa forma complicar al rival, asfixiar a su contrincante. Si analizamos el otro lado, mismo 4-4-2 para Bosnia, con Vasil, el portero del Sao Pauli, Tedic, el lateral derecho del Benfica, y Kolasinac, el capitán, el histórico, uno de los que repite del Mundial Brasil 2014. Un joven Kolasinac, esta vez como lateral izquierdo, pero del Atalanta. Mujaremovic, atentos a este nombre, que juega en el Sassuolo y es un central moderno con salida. Mide más de 1,90 m, con gran juego aéreo, y quizás es una de las cartas sorpresa de Bosnia. Al lado, Nikola Katic, el del Plymouth, un central también de muchísima altura, supera el 1,90 m, es aguerrido, saca todo de abajo y prefiere justamente no rifar o arriesgar innecesariamente la pelota. Tahirovic, el del Ajax, y Vasic, el del Orenburg, manejan los hilos en el mediocampo para Bosnia. Memic, Amar Memic, el del Karviná por la izquierda, y Bayraktarević, otra de las grandes jóvenes figuras de Bosnia, el del PSV, revulsivo, tiene un gran uno versus uno, le encanta partir de la derecha y luego enganchar al centro para pegarle al arco. Quizás Sinceco es el mejor, o al menos de los ofensivos que tiene Bosnia. Arriba, Lukic, el del Borac Banja Luka, y Demirovic, el del Stuttgart, que a pesar de que tuvo lesiones esta temporada, es el goleador con el que cuenta la selección europea de Sergei Barbarés. Un partido parejo, la clave estará en los duelos en la mitad de la cancha y la selección que menos se equivoque. Resultado incierto, y eso es lo que lo hace atractivo. Canadá, que busca debutar como local por primera vez con una victoria, y Bosnia, que no se cansa de dar sorpresas y hoy quiere una vez más batir a uno de los anfitriones.
1: El comentario previo en la voz de Alejo García Cao, con todos los representantes del Mundial en las banderas, ubicados dentro del campo de juego. Momento previo para escuchar.
6: El marido de Luisano Lopilato.
1: Sí, señora, Michael Bublé. Digo, esta voz me suena. Digo.
6: Sí, sí.
1: Escuchémoslo.

0: Espectacular el recibimiento.
1: Tremendo.
0: Just bring it home. Trae la casa, haciendo referencia a quedarse con la Copa del Mundo. Una celebración con esos tintes canadienses que ya nos ponen los pelos de punta de cara a lo que será el comienzo del partido.
1: Sí, señor. En cualquier momento saltan los jugadores al campo de juego. Faltan 10 minutos, Hacha.
2: Exactamente. Ya están formados esperando la música para ingresar y obviamente esperando el momento para poder hacerlo. Kolasinac encabezando lo que es la fila de Bosnia para poder ingresar y Eustaquio encabezando la fila de Canadá.
1: Sí, señor. Davis y Seco, las grandes figuras, los emblemas de ambos equipos, los dos afuera en el banco de suplentes, Hacha.
2: Exactamente. Alfonso Davis con una lesión que lo viene trayendo a mal traer hace mucho tiempo. Y el ex goleador del Inter también, padeciendo varias lesiones, más allá de que en las eliminatorias fue clave, sobre todo en aquel cruce ante Italia.
1: Sí, señor. Aquel que jugara contra la Argentina en el 2014, en ese Mundial, en el de Brasil.
2: El que fue el debut de Bosnia.
1: Correcto. Aquella vez Esteban Bosnia salió tercero, ¿no?, de su grupo.
3: Quedó afuera primera fase, sí, señor, en la única Copa del Mundo que jugó, exactamente.
1: Del lado de Canadá, lo que marcábamos hace un rato, la chance de poder romper con la sequía. En esos dos Mundiales que jugó, Argentina fue campeona del mundo. No jugó en el 78, entonces, es cierto, jugó en el 86, jugó en 2022. Vuelve a jugar aquí, pero porque
2: es el equipo elijo creer.
1: Claro, exactamente. Pero se enfrentó a Argentina en la última Copa América, en la de 2024. Ambas veces, en el primer partido del grupo y en semifinales, el equipo de Scaloni terminó como triunfador. Van acomodando las banderas dentro del campo de juego. A diferencia de lo que ha ocurrido históricamente, no solo los titulares ingresarán al campo de juego, sino que lo harán también los suplentes. Algo que a la FIFA, a Infantino, el presidente de la FIFA, le llegó por recomendación, ni más ni menos que de Alessandro Del Piero, que él había manifestado, Alejo, que cuando fue semifinal suplente en 2006, le había quedado como esa espina de no poder estar en la cancha en el momento del himno.
0: Es que me parece una gran iniciativa, porque en definitiva ya es un privilegio para cualquier futbolista integrar la lista de 26. ¿Por qué no sentirse parte de una celebración? Porque son todos iguales, más allá de que algunos comiencen de titulares y otros en el banco suplentes. Forman parte de la delegación de un país y esto se trata de una competencia de naciones, no de jugadores titulares.
1: Sí, señor. Se acerca el momento de la hora señalada para que ingresen Canadá y Bosnia al campo de juego. Empiezan a recorrer los últimos pasos, los últimos metros. Aparecen los protagonistas, encabezados por Facundo Trillo, el árbitro argentino y árbitro principal. Canadá y Bosnia pisando el verde césped. Canadá, Papá, vestido de rojo. Bosnia con camiseta blanca y mangas azules. Todo preparado para el arranque del partido y llegará el momento de los himnos. ¿Sí, Hacha?
2: Suena Sirius, es de Alan Parsons Project. Es el tema que todo el mundo recuerda porque era la entrada de Chicago Bulls en la época de Jordan.
1: Sí, señor. Y sonando eso en territorio canadiense.
0: Es una canción y es, claro, un equipo también que ha trascendido fronteras.
1: Sí, por supuesto. Pisando el campo de juego todos los futbolistas, todos vestidos como si fueran a disputar el partido, titulares y suplentes, acomodándose en el centro del campo, en una especie de imagen muy simbólica, alrededor de un globo terráqueo que está ubicado en el círculo central. Allí están los futbolistas de Bosnia, los de Canadá. Llegará el momento de los himnos, uno de los momentos más emotivos, por supuesto, en la previa de cada partido mundialista. Ahora escucharemos el himno de Bosnia.

0: espectacular, ¿eh? Con un violín sonando el himno de Bosnia, país muy dividido políticamente, unido por el fútbol. Momento del himno canadiense.
1: El organismo Reset lo va a interpretar.

0: el himno de Canadá. Oh, Canadá, nuestro hogar y nuestra tierra natal, entre otras frases. Vuelan los aviones en Toronto. Gran espectáculo en la previa, aguardando por Canadá y por Bosnia. Ya comenzó la Copa del Mundo en México. Ahora llega el turno del inicio mundialista aquí en territorio canadiense. El local va a enfrentarse a Bosnia. Esperamos que el partido esté a la misma altura o cercano al espectáculo previo.
1: Seguramente. Canadá es equipo intenso, lo analizábamos en el comentario previo, con una vocación ofensiva, un bloque bien adelantado y recuperar rápidamente tras perder la pelota. Una Bosnia, por otro lado, que se siente cómoda entregándole la pelota al rival. El desafío será quién maneje más la pelota. Un Bosnia que explota las bandas con Kolašinac por la izquierda, Dedić por la derecha, Bajraktarević que parte de la derecha pero siempre termina centrándose. Un Bosnia que es el equipo con mayor promedio de altura del torneo. La pelota parada es su arma letal. Yo creo que vamos a ver un partido entretenido con muchas llegadas y ojalá que también acompañen los goles.
0: Bueno, Achan, lo último que tengamos que saber antes que arranque el partido.
2: El saludo entre cada uno de los 52 protagonistas. Obviamente hay últimas indicaciones entre cada uno de los jugadores dándose aliento. Seco aprovechando que está yendo hacia el banco, pero saludando y también haciendo una especie de entrenador alterno, dándole aliento a cada uno de los futbolistas mientras el árbitro Tello se va hacia el círculo central.
0: Hablando de entrenador de Bosnia, Sergej Barbarez, el técnico bosnio, compasado como futbolista y en la selección, por supuesto, pero que es su primera experiencia como técnico e incluso antes de dirigir la selección de Bosnia, sí. ¿Sabe qué hacía, Esteban?
3: ¿Qué hacía?
0: Era jugador profesional de póker. De ahí pasó a ser técnico de Bosnia.
3: Sí, tiene pasos por la Bundesliga también como entrenador Barbarez, pero no lo tenía y seguramente hizo más plata con el póker.
0: Es probable.
2: Se la jugó y ganó.
0: Claro. Bueno, todo listo entonces, todo preparado por aquí en Toronto. Van a jugar Canadá y Bosnia en la apertura de la Copa del Mundo.
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0: Buena Chita Ludueña en zona de camarines. En estudios centrales Esteban Sassi, la voz comercial de Walter Bers, con la puesta en el aire de J. Castro, de Sole Tuchilo, de Robert Carrer, con el señor Facundo Chua en la producción de este partido. No será el único encuentro que tendremos hoy, porque a la noche juegan Estados Unidos y Paraguay con Juan Furlanich, con Leandro Bonsante. 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
0: Los jugadores de Canadá reunidos en la mitad de la cancha haciendo una última arenga, ya.
2: Exactamente, como si fueran a definir por penales con el capitán, con el número 7, con Eustaquio, haciendo la última arenga, Juanma.
0: Preparados todos para el arranque del partido, con el primer encuentro que se va a estar disputando aquí en Canadá, uno de los 13 partidos. Cuenta regresiva con una marea roja, pero también con varias camisetas azules en las tribunas. 3 segundos y comienza, va a pitar Facundo Tello vestido de verde, vuelve Canadá, comenzó la Copa del Mundo en Toronto, juega el local contra Bosnia, la pelota en la mitad de la cancha, Kuneke la tira para adelante, va a buscar por la banda izquierda, Luga 6, busca el desborde, va al piso y gana, muy bien, Katic para sacarlo al lateral, habrá salida por el costado izquierdo, que será para el elenco canadiense, la primera posibilidad para Canadá, el lateral por el costado izquierdo con las manos. Veremos, el centro va a llegar al área directamente, apenas 25 segundos. Ojo el tiempo en el lateral, porque si demora mucho, va a tener que jugar el rival. Viene el centro de área de Miller. La pelota al área y Bolu Guasegui no lo pudo sacar. Quedó rebote en el borde del área de centro. Atar rebote. Corner. Y de esquina será para Canadá. Arrancaron con todos los locales.
1: Buen inicio de los canadienses. Explotando la banda izquierda. Aprovechando la segunda jugada. Un centro. El despeje del defensor Bonio. Y el primer tiro de esquina a favor del anfitrión.
0: Le va a pegar Stephen Eustaquio. El futbolista de Los Ángeles Galaxy. El centro que va a llegar del costado izquierdo. La bocha va a caer en el área.
2: Juanma.
0: Defendida por Basile, sí.
2: Advertencia de Tello para los futbolistas de ambos equipos porque están muy cerca del arquero.
0: Sí,
2: prácticamente
0: señor.
2: Sobre la línea.
0: Algo que preparan siempre, como el Arsenal. Al lado del arquero viene el centro de Eustaquio por abajo. Hay un desvío en el camino. Le quedó para Uruguay y pase atrás. Rebote, la sacan desde el fondo. El despeje hacia la mitad de la cancha para buscar a Deminovic. La conta que no prospera. Sale lejos el arquero. Ojo, la pelota la sacó desde el fondo. Como podía Crespo, jugó para adelante. Por la derecha ataca Canadá. Buena recuperación desde la izquierda. Nicolás Iñache la tiró para adelante. La pelota en la mitad de la cancha para Bosnia. Envío largo de Mujaremovic. La pelota en la mitad de la cancha. Falta. Contra el costado izquierdo. Tiro libre para los bosnios. Se quejan los canadienses. Infracción contra el costado izquierdo. Primer avance del equipo visitante, Alejo.
1: Ya ambos demostraron sus intenciones iniciales. Canadá buscar el protagonismo y Bosnia replegarse en ese bloque bajo y una vez que tenga campo abierto desplegarse. Kolasinac por la izquierda le termina cometiendo la falta. Bosnia gana tiempo y gana la posibilidad de enviar la pelota al área rival.
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0: Centro al área de Canadá, remate de afuera. La pelota se fue por arriba del travesaño. Buen aviso, Buen aviso, le pegó Mevich, el futbolista que juega en el Victoria Pilsen. Remate que pasó por arriba del travesaño luego de un centro de la mitad de la cancha. Y Bosnia será esto,
1: Sí.
0: Centro a la olla y esperar por la segunda pelota.
1: Mencionamos la pelota parada como el arma letal de esta selección y también el mayor promedio de altura de todos los seleccionados. Para los bosnios, un centro que parecía pasado, la baja. Un mediocampista y es Memich el que le pega. Se va ancho el remate arriba del travesaño.
0: La pelota la maneja Bosnia en campo propio. Iba Mujaremovic que la tira para adelante. De cabeza devolvía ahora a Fujerols. La pelota a la mitad del campo de juego por la derecha. Tocan hacia atrás para que salga Johnston. El lateral por ese costado. Pase entre líneas. Buena pelota. Se viene con él. Si la tira larga, debe David. Pero estaba en offside. Tocan por la derecha ahora. El avance de Buchanan. Viene el centro a la área. Atención. Paró por el segundo paro. No llegaba Miller. La sacan desde el fondo. Y la pelota va hacia el círculo central. Quiere responder de contragolpe de Mirovic. No va a llegar. El despeje de cabeza. Buena despejaba. La salida de Fujerols, abre lateral, que será para el equipo bosnio, costado izquierdo, mitad de campo de juego.
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0: Tenemos apenas unos minutos de partido con la historia empatada. 0-0 entre Bosnia y Canadá. Sin goles hasta el momento, apenas 4 minutos. Al llegar el balón del costado izquierdo, buena recuperación de Johnston. Reclamaban falta. Habrá salida por el costado que será para Canadá. Arrancó interesante el partido,
1: Sí.
0: Veremos cuánto le dura a Canadá este ímpetu.
1: Poco manejo, no obstante, de los mediocampistas canadienses. Busca apelar esa intensidad, pero con un juego más directo. Bosnia espera y más que forzar el error, busca que se equivoque el propio Canadá y a partir de allí desplegar la contra.
2: Omar,
0: sí.
2: Mucho reclamo por parte del técnico, sobre todo al cuarto árbitro, a Mastrangelo, por lo que creía era una falta contra Lukic.
0: Es casi como si fuera campo de juego en un partido de nuestro fútbol, ¿no? Que le reclamen a Mastrangelo. Habrá tiro libre por la derecha, que será para el equipo bosnio. La pelota va a llegar del costado izquierdo. Vasic le va a pegar desde la mitad de la cancha. Y otro centro al área, Y Canadá que defiende el borde del área. El toque cortito de Vasic, la jugó hacia la mitad de la cancha. La devolución hacia el costado de derecho. Viene el centro de zurda al área de Vasic. Segundo palo, la baja de cabeza. Habrá saque de arco. Era bueno el intento, era buena la intención, de cabeza, ganaba por el segundo para Lukic, la pelota se fue por el fondo y habrá saque de arco, será para Canadá.
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0: 5 minutos de partido, ¿usted viene, Esteban?
3: Muy bien, sí, atentos porque en cualquier momento empiezan las actividades de la mayoría de las selecciones pensando en la fecha de mañana.
0: Pelota larga, campo de Bosnia, la tocan hacia atrás por el arquero, sale Basili, envío largo del arquero vestido de amarillo, la bocha en la mitad de la cancha, desde el fondo y en campo propio, despejaba la pelota, Cornelius, la manda al medio campo, por la izquierda sale Kolasinac, envío largo por la izquierda, buen balón a correr, se viene de Milovic, punta izquierda del área, llega o no llega, llega o no llega, no va a llegar. Ahora saque de arco, bueno el intento, buen cierre de Fujerols, ahora saque de arco cuando corría Lukic. Muy alto Lukic, ¿eh?
1: Sí, sí, sí, destacábamos, ¿no? La altura, son muchos los altos y no estamos hablando de un 80, un 80 y pico. Estamos mencionando futbolistas que todos llegan o casi que alcanzan el 1.90.
0: Pelota larga por la izquierda para la Riga, no va a llegar el lateral. Siempre Canadá sale jugando por abajo. Hasta ahora no ha tenido buenas conexiones por ese lado. Lateral por la banda derecha será para Bosnia. Con las manos va a reponer Dedic. El balón con el costado la hizo rebotar ahora en la marca de Miller. Ahora lateral otra vez para Bosnia. En el centro del campo. Cuando tenemos 6 minutos de este partido. 7 ahora. El encuentro está 0-0. En el debut de uno de los anfitriones de la Copa del Mundo. A la noche Estados Unidos, Paraguay. En 10 por radio, como siempre. Balón largo a campo de Canadá. La devuelve de cabeza Cornelius. Saltaba pero no podía recuperar David. Jonathan David. Uno de los grandes futbolistas que tiene el equipo canadiense. Por la izquierda va Kolasinac. Envío largo por el costado zurdo. Rebotaba la pelota en el camino lateral que será para Canadá. Costado derecho.
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0: Desde la derecha sale Canadá. Los primeros instantes de este encuentro por ahora. Con alguna situación, pero poco y nada. Por la izquierda ataca el equipo bosnio. Juega hacia atrás. La pelota Mujaremovic a la mitad de la cancha. Por la izquierda iba Kolasinac. El pase va hacia el medio. Rebotó en el camino. Lateral para Bosnia, Alejo.
1: Tiene sorpresivamente más la pelota Bosnia, un equipo que usufructúa mucho mejor el partido cuando el rival domina y él lo puede contragolpear. Un Canadá que después de ese ímpetu inicial entiende que quizás forzando la iniciativa Bosnia ahí puede desplegar la velocidad de sus delanteros y sacar provecho.
0: Sale de abajo Bosnia con su arquero, con Basili. Revienta la pelota desde el borde del área grande, desde el círculo central. Peleaba otra vez Demirovic, no podía controlarla. La bocha que se levanta, la sacan desde el fondo. La pelota de Eustaquio, el capitán que toca la derecha para Johnston. Envío largo y a correr se ha dicho con Buchanan. Tiene que cerrar con la Signac. Ganó Buchanan, balón de Villarreal. No se había ido la pelota, la aguanta contra la raya. No se fue, ¿eh? Viene el centro, pero sí. Se fue, lateral, lateral. Caía Buchanan. Pero no había falta del lateral izquierdo. Habrá lateral que será justamente por ese lado, por el costado zurdo de la defensa de Bosnia. Hasta el momento intentan ir más por la derecha que por la izquierda los canadienses.
1: Sí, porque Kolasinac, que hoy está jugando como lateral izquierdo, ya desde hace tiempo por la edad también es uno de los más experimentados, juega en sus equipos ahora en el Atalanta como stopper izquierdo, en una línea de tres, no el carrilero que hace toda la banda. Por eso Buchanan, el jugador del Villarreal, con la explosión que tiene, intentará ganarle las espaldas.
0: Habrá lateral por el costado zurdo, que será para Bosnia. Por ahí abajo Hacha, ¿qué nos ocurre?
2: Recién estaba bastante enojado Jesse Marx, sobre todo por el hecho de que el equipo se dejaba presionar bastante. Le pedía más ritmo a Canadá en su salida.
0: 9 de partido, 0-0 el marcador por ahora. Canadá y Bosnia en la apertura del grupo B. Mañana Qatar y Suiza en el otro partido. Ataca Bosnia, la recupera otra vez Cone. Sale de fondo Canadá. Envío largo de Ismael Cone. Se costado izquierdo para Miller. La pone entre líneas. Buen balón para Oluwaseyi, el nigeriano canadiense, que no podía con su defensor. La bocha fue al costado. Lateral para Canadá, costado izquierdo.
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0: Miller que la hace rebotar, gana un lateral contra el borde del área grande. 10 minutos de partido, 0-0 por ahora, estamos en Disper Radio. En este duelo entre Canadá y Bosnia, Tello le hace la seña para que juegue rápido el lateral. Miller se toma su tiempo. En cualquier momento a Miller le van a cobrar lateral para el otro lado, ¿eh? Va a llegar el saque de banda. Miller con las manos, lateral al área. Y Oluwaseyi la peinaron, la sacan desde el fondo. Le quedaba para Eustaquio. En tres cuartos de cancha, retrocede al campo propio para su arquero. Los canadienses se impacientan un poco. La pelota la domina el arquero Crespo. Envío largo de Maxim para Millar. Controla contra la punta izquierda del área. Aguanta el número 11. Se viene Millar. Lo marcan dos hombres de Bosnia. El toque va hacia atrás. Otra vez con Eustaquio. Centraliza la acción para Cone. Retrocede para la salida de Belarría. Va por la izquierda. Cortito para Cone. No. Toca hacia adelante y la regala. Le quedó el rebote igualmente. Otra vez hacia atrás. La pelota la maneja Ismael Cone. Mitad de la cancha. La bocha para el equipo canadiense. Por la izquierda ya está volcado el ataque Millar. La pelota va hacia adelante. El pase cortito para buscar a David. Jonathan David, media vuelta. Toca a la derecha. Buen balón para Johnston. La regaló. Y agarrate porque se viene la contra. Y va de Milovic por la izquierda. Buen cierre de Johnston con falta, dice Tello. Tiro libre y tarjeta. Me parece que lo van a molestar. Salvo que lo perdone porque es local. Es la primera.
2: Si no tiene la amarilla a la mano, ¿eh?
0: Si es falta, es para tarjeta, la presentamos.
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2: Amonestado en Canadá, el número 2, Alistair Johnston. Ya tiene la amarilla Tello en la mano, mientras espera la recuperación del jugador bosnio.
1: Johnston es el que termina pagando los platos rotos por un error garrafal de David. Porque cuando controla la pelota, en vez de continuar abanicando la jugada hacia la derecha, da un pase atrás hacia la nada. Viene el mano a mano entre Kolasinac y Johnston. Y ahí es donde el número 2 de Canadá tiene que cortar y con infracción. Es de amarilla sin ninguna duda. Pero un error de juicio que le pudo haber costado carísimo del 9 canadiense.
0: 12 minutos de partido, esto está 0-0.
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0: Encuentro sin goles hasta el momento. Está siendo atendido Memich, ¿no? En Bosnia.
2: Exactamente, está siendo atendido. Obviamente va a demorar un minuto en ingresar al campo por esta cuestión, este cambio reglamentario que se implementa a partir de este final.
0: Bueno, yo tenía entendido que si lo conectaban no salía, pero
2: eso también,
0: claro. Llegará tiro libre, se ve costado izquierdo. La pelota va a caer en el área, viene el centro al punto penal, la peinaba de Mirovic, sale el arquero. Se queda con la pelota cuando saltaba Lukic. Habrá salida desde el fondo, será para Canadá. 13 minutos, esta historia sigue 0-0.
1: Otra pelota parada que gana Bosnia, ya son demasiados avisos, una marca pasiva. Se quedaron mirando directamente los jugadores canadienses cómo ganaba Lukic. Un cabezazo débil, por eso va a las manos de Crepov.
0: Viene por la brecha, va Irekterovic, toca para atrás. Juega buscando la salida de Dedic. Está, pone entre líneas otra vez Bajrektarovic. Por la derecha se tira hacia el medio. Hizo rebotar la pelota. La regaló. Hasta ahora poca conexión de Bosnia por el costado derecho. Envío largo de Cornelius del central canadiense. La tira para adelante. Rebotó en el camino lateral. Saque de banda. Será para el local.
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0: Por la izquierda con las manos va a reponer Ricky Larría. Desde el costado zurdo en campo propio. Con las manos va a jugar para adelante. Curate, hermano, porque te van a cobrar por el otro lado. Lateral largo de la vía, la peinaba otra vez Oluba Segui, la peinó para David. Ojo, tocó para atrás, balón largo de Cone. Corre David, llega o no llega, cortó el central muy bien con la señal para cerrar lo que era una buena intención de Canadá, Alejo.
1: Un Canadá que últimamente estaba buscando más el filtrar líneas con el pelotazo que el juego de elaboración. Lo tiene solo a Cone, apenas tocó dos o tres pelotas. Después el resto de volantes no son creativos. Por eso, ante esta postura actual de Bosnia, apela el juego directo.
0: La regaló Bosnia, lateral rápido, ya lo hicieron, balón largo para que corra David. Mira el centro al área, entra Boluguasegui, la sacan al córner. Tiro de esquina, será para Canadá.
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0: Buena aparición del delantero de la Juventus. Un lateral rápido que hizo Johnston. Lo dejó para meter un centro cuando entraba Lugasegui. Tajinovic la mandó al tiro de esquina. Va a llegar el córner de la banda derecha. Y las parejitas se van formando en el borde del área chica. Un centro para que se vaya abriendo de costado derecho. Le va a pegar Eustaquio. Viene el centro de ese lado, el centro es por abajo, la devolución para él, otra vez, pelota al área, saltaba y no podía Cornelius, la sacan desde el fondo, el despeje de cabeza, la buscaba David y no podía, la contra será para Bosnia, envío largo, pegó un techo, era gol. Creo que es la primera vez en el Mundial que pasa,
1: sí.
0: Justo vos, techo. Mirá que bueno, pero hay que decir, tuvo mala suerte.
1: Sí, en este caso fue un despeje a media altura, quizás fue por... el error del defensor bosnio que no despejó como correspondía la pelota. Un Tello que incluso hizo el gesto de intentar encorvarse, pero de todas formas le pegó el balón.
6: Juntó las manitos y pidió disculpas, luego se rió el árbitro argentino.
0: Está bien, está bien. Igual no es que era un ataque prometedor, pero le cortó la ofensiva a Bosnia. Envío largo desde la derecha de Tedic. La pelota larga, ojo, la perdió Canadá en el fondo. Cornelius a media, sáquela. Cornelius tocó para adelante. Otra vez Eustaquio juega para Cone. Y agárrate porque se viene Canadá. Pone para adelante. Cone jugó muy bien por el Lugasek. Va por la izquierda, se mete en el área, centro. David lo llegó. Le quedó por la derecha la pelota. Se abre demasiado Buchanan. No va a aguantar contra el córner derecho. Incara hacia el medio del orden de Villarreal. Toca hacia el medio. Otra vez con Cone. Retrocede para Eustaquio. La pone hacia el área. La sacan desde el fondo. El despeje de Tajirovic a campo rival. Tiene transiciones muy rápidas Canadá. Y Bosnia aguanta. Y atrás no da muchas garantías, ¿no?
1: No, no. Marcábamos esa intensidad en las transiciones, en llevar la pelota del disco central hacia tres cuartos de Canadá. Cuando activa a los jugadores por afuera, realmente es un equipo muy veloz.
0: Va Miller por la izquierda, ataca Canadá. 18 de partido, punta izquierda del área. Miller toca para atrás, buen balón metió para que vaya por la pelota Lugasegui. Tocan hacia el medio y le pasa a la ría. Toca hacia atrás por la izquierda Miller. Engancha, va contra el fondo, quiere meter el centro de zurda. Pelota, segundo palo, entraba David. No pudo cabecear. La pelota que se levanta, la sacan desde el fondo y de cabeza. Otra vez le quedó para Johnson. Abierto por la derecha, estaba esperando Eustaquio. Aguanta Johnson. Viene el centro del área de Johnson. Cabezazo, desvío en el camino. David, tapa el arquero, fenomenal. ¡Fenomenal! El arquero se quedó. Basílico la pelota. Jonathan Davis tuvo el remate de pierna zurda. Es un rebote. Pero el primero de Canadá. Esto sigue siendo 0 de milagro.
1: Minutos favorables para el equipo anfitrión. Un ataque que nace desde la derecha. El centro de Johnston. La baja un canadiense y aparece el punto penal, como si fuera un penal en movimiento, Jonathan David, un remate rasante, sin demasiada dirección, por eso la tenaza y respira Nicolás Basil.
0: Sale del fondo Bosnia, envío largo del arquero, la tira hacia la mitad de la cancha, iba a buscarla Lukic, no podía ganar contra Cornelius, media vuelta y sale bien con él, falta en el medio campo, tiro libre.
6: Pues más, diga. Tenías que verlo a Jesse Marsh recién, hizo como si tuviera una pera loca. Tiró por lo menos 5 golpes al aire.
0: Habrá salida en la mitad de la cancha para Canadá. Tiro libre para los locales en el 18-0-0.
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0: Por ahora, sin goles en Toronto. Esperando por las emociones en este partido que está 0-0 entre Canadá y Bosnia en la apertura del Grupo B. Mañana a las 4 de la tarde, Qatar y Suiza en el segundo partido de este grupo. En el que los canadienses, por supuesto, aspiran a clasificar, al menos a meterse en la próxima ronda, Alejo. Para eso sí, tiene que ganar un partido.
1: Lo beneficioso para muchas selecciones que quizás no son candidatas a priori de este nuevo formato es que clasifican 8 de 12 terceros. Por ende, haciendo una fase de grupos irregular no tan mala, podés pensarte adentro. Canadá, no obstante, al ser anfitrión, me imagino que quiere entrar como mínimo dentro de los dos primeros.
0: Sí, señor. Lateral por la derecha para el equipo bosnio. Con las manos va a jugar Devich, toca hacia el medio. La pelota que rebotó, Devich la tiró para adelante. Rebotó en el hombre de Canadá, en el que iba a presionar, que era Miller. Habrá salida por la banda derecha, será para el equipo visitante.
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0: Pelota larga, tiene que recuperar Cornelius para salida de Canadá. La revienta desde el fondo y se fue al lateral la bocha. Miramos, no se fue. De cabeza, la sacaba Dedic, la regaló ahora, le quedó para Eustaquio. Juega por la izquierda Miller, pase al medio. Eustaquio le comete falta, esto sigue porque corre la ría, jugó para adelante para David, pase largo para Lugasegui que no llegó de milagro, la saca desde el fondo, le regaló Bosnia, se viene Lugasegui, le tocó para adelante, ojo que va la ría, abre para Miller, qué buen cierre en la defensa de parte de Katic, la pelota quedó por la derecha, falta, tiro libre será para Bosnia, se mandan al ataque como si no hubiera mañana los canadienses, los bosnios esperan. El tema es que una pelota, una sola que se filtre, sí, y se van 3-4 contra el arquero.
1: A mi gusto hubo dos infracciones no sancionadas por Tello. La primera contra un futbolista canadiense y luego en el ataque de Canadá, creo que era Olubasegui, le apoya la mano y lo empuja por la espalda a un defensor bosnio. Dejó continuar el ataque y fue una jugada prometedora la de Canadá.
3: El primero de este grupo, que es el B, sí, va a jugar contra un tercero en 16avos. Y el segundo jugará contra el segundo del grupo de México, Corea, Sudáfrica y República Checa.
0: Por la izquierda, Lugasegui, la aguanta el delantero, la tiró para adelante, la regaló. Y otra vez la bocha quedó para que salga del fondo Tajirovic. Pase entre líneas, balón por la brecha, se viene, va Ekterovic, pase largo y a correr. Se viene el ataque de Boña. ¡Opa! Duro cierre de la Ruía por la izquierda. El árbitro dice que no hay falta, pero sí hay córner. La córner tiene que ser.
1: Sí, mínimo. Sí. Yo creo que igual se lleva pelota y todo la Ruía. El primer mano a mano o el uno versus uno que puede tener Bayraktarevich, este jugador que habíamos marcado como el más interesante de la ofensiva, lo buscaron poco porque Bosnia atacó más por la izquierda, pero se impuso legalmente, según la mirada de Tello, el defensor canadiense.
0: Llegará el centro al área, costado derecho, y todas las parejitas adentro del área chica. Viene el centro de Mevich, pelota al área, la peinaron, ¡gol! ¡Gol! Lukic. ¡Gol! De Bosnia. Llegó Lukic para peinarla al más grandote de todos. Ljubo Lukic en el cierre del primer palo. Allí fue el centro al área. Pelota filtrada de Vasic para que entre en el primer palo ante la salida del arquero. A medias quedó el arquero canadiense Crepó. La llegaron a rozar en el camino y le pasó por encima de la humanidad. Y ahora Bosnia da el golpe en Toronto. Gana el equipo europeo para conseguir la clasificación por primera vez en la historia de la Copa del Mundo y le arruinan la fiesta a los locales. Ahora dice Lukic, el número 25 de Bosnia, que el equipo europeo está ganando por 1-0 en 21 de la primera parte.
1: No se metan en tierra de gigantes. El Santo Grial, como lo habíamos marcado ya varias veces, para el equipo más alto de la Copa del Mundo, la pelota parada, ese arma letal, un centro, la salida horrorosa, creo yo, que el cabezazo tiene mérito, pero la salida de Crepó, ¿a dónde fue el arquero canadiense? Porque erra en el cálculo, le queda ya servido con el arco a su merced a Lukic, conecta de cabeza y pone el 1-0. Bosnia da la sorpresa.
0: Aguantame, la perdió en el fondo Canadá, falta. Infracción, porque si no, se iba mano a mano con el arquero Demirovic. Habrá salida para Canadá, repercusiones allá la dueña.
2: Festejo con el banco de suplentes por parte del gigante Lukic. 1.91 para el jugador del Borat. Habían quedado reclamando los futbolistas canadienses una supuesta falta contra la Ibía.
0: Bueno.
2: Tiene la pausa de hidratación.
0: Sí, señor. En la mitad de este primer tiempo llega el momento de la pausa de hidratación. Tenemos 23 minutos de la primera parte. Está ganando Bosnia por 1-0.
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3: 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Gracias por estar siempre con nosotros. El posteo en Instagram, ahora ya está en el avión, de Cristiano Ronaldo.
0: Esperamos por la renovación del partido.
2: Suena Whitney Houston mientras tanto.
0: Sí, señor. ¿Lo gana bien Bosnia?
1: Es un primer tiempo parejo hasta ahora, porque había empezado mejor el equipo europeo, después empezó a crecer Canadá con esos ataques furiosos, bien intensos y rápidos. De hecho, había generado una chance muy concreta el remate con él, la atajada de Basil. Creo yo que este partido, ya por las características que presentaban las dos selecciones antes de siquiera empezar, será el que menos se equivoque o el que más aproveche sus virtudes. Nosotros destacábamos el juego aéreo de Bosnia por la altura. Bueno, ya tuvo un córner, la mala salida del arquero canadiense y el gol. Yo creo que Canadá ahora necesita una reacción rápida. No puede dejar crecer a un equipo que se agranda con poco. Bosnia sabe que si da el primer golpe, después mete el camión atrás y aprovecha la velocidad en las contras. Una Canadá que nosotros lo mencionábamos, tiene la presión de ser anfitrión, de ser local y de no haber ganado ni un solo partido en la historia de sus mundiales. Por eso ahora será momento de tener paciencia con la pelota y de buscar lo mejor que hace, que es ese ataque rápido.
0: Y ahora se le va a hacer cuesta arriba porque los bosnios se van a meter atrás, intentarán jugar de contragolpe. Me imagino cómo serán esas indicaciones, Hacha, tanto en Canadá como en Bosnia.
2: Exactamente, sobre todo muy intensa por parte de Jesse Marsh, mientras suena Jump Around. Pero estuvo bastante intenso el técnico canadiense. No le gustó nada, sobre todo cómo perdía la pelota en salida el equipo local.
7: Esto es la NBA, Reator, ¿eh?
0: Sí, claro. muy, muy yanquinizado los shows canadienses. Se va a renovar la historia, van de a poco volviendo los futbolistas para el campo de juego. Por ahora, con este triunfo parcial, 1-0 de Bosnia contra Canadá en la segunda parte del primer tiempo. En el primer tiempo bis.
3: Son cuatro cuartos.
0: Claro.
3: Si vos sacás bien la cuenta, ahí tenés la NBA.
0: Sí, señor. Se va a renovar el partido. Tiro libre en campo propio para el equipo canadiense que pierde por 1-0.
3: Toronto Raptor.
0: Va a pegar a la pelota desde el fondo el arquero Maxime Crépeau, vestido de un azul, podría decir. Pelota larga del arquero. La bocha para Blue Wasegui, la peinó para Jonathan Davis. La sacó desde el fondo, como podía Dedic. La complementa otra vez Takirovic. La pelota que se abre por el costado izquierdo. Bosnia, que no podía recuperar la pelota. Desde el fondo Kolasinac, el lateral por la izquierda que tira por los aires, más hacia arriba que hacia adelante. De cabeza, despejaba del fondo. Otra vez Katic, la pelota quedó por la izquierda. Abre para que vaya la Ría. Al piso y gana, se cayó sin falta. Recupera la Ría, la hizo rebotar, lateral para Bosnia. Dice Facundo Trillo. Se quejan los canadienses. Ahora se van a quejar de todo, Alejo. Si antes se quejaban, imagínate ahora.
1: Sí, igual no digo que sea un mal arbitraje hasta ahora de Tello, pero en muchas chiquitas dejó continuar. Entiendo que busque el ritmo, no parar tanto el juego, pero hubo algunas faltas que a mi gusto vio.
0: Lateral por el costado izquierdo para Canadá. Lateral largo en 25 del primer tiempo. Luguasegui que la peinaba. David tocó para atrás. Balón buscando la salida de Johnston. Si la tira larga va Buchanan. No, no quiso jugar largo. Avanza Johnston por la derecha. La tiró larga. Hizo la personal y se va. Se viene Johnston como número 8. Encara el lateral por la derecha. Juega el medio para Buchanan. La hizo rebotar. Gana la pelota. Falta. El culito que pegó. Tiro libre para Canadá, costado derecho y la pelota va a caer al área.
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0: Hicieron jugar rápido, no había dado la orden Tello. Eustaquio le reclama, pero en esta tenía razón el árbitro. Le va a pegar Stephen Eustaquio. Va a llegar desde el costado derecho el tiro libre. Con la pelota parada lo quiere empatar Canadá. Eustaquio y el centro por abajo, hay un desvío en el camino, la busca Luguasegui, quedó rebote a borde del área, no podía con él, no aguanta Mila, pelota al área, está el empate, el enganche, se vio remate de la Ruiz, le pegó por arriba, la sacan desde el fondo, otro despeje más, Johnston que la pone en el área, otro despeje más de Kolasinac, la pelota que se abre, lateral canadiense, Alejo García Cao.
1: Con la altura bosnia necesita el factor sorpresa Canadá, por eso un centro bajo, la recepción de David y después un ataque que termina rebotando varias veces en jugadores bosnios hasta que Kolasinac la despeja al lateral.
0: Había quedado golpeado un futbolista de Bosnia, ¿no?
2: Bukaremovic, el número 4.
0: Lateral que ya se hizo por la brecha, Johnston para jugar con las manos. La toca hacia atrás, a campo propio, la pelota va hacia ahí. Canadá que maneja la bocha en la mitad de la cancha, perdiendo por 1-0 en casi 30 del primer tiempo. Envío largo a la derecha, Johnston que la peinó, corre y David no pudo llegar, se la sacaron justito para córner. Tiro de esquina para Canadá y mirá si derriba los canadienses que se levantan como si esto fuera el teatro para aplaudir, para esperar alguna emoción. Llegará al centro de la banda derecha, le va a pegar el capitán Eustaquio con pierna derecha para que se vaya abriendo en el punto penal. Estaba muy solo Fujerols. Viene el centro de Eustaquio, punto penal. Iba Fujerols, la peinaron, le quedó a Miller. Bella Luna, tuvo hacia la izquierda, buena pelota para el remate. Le pegó mordido. Como podía David, la aguanta, falta, lo empujaron. Tiro libre contra el costado izquierdo. La falta contra David. Y otra vez va Canadá de arriba.
1: Fue muy inteligente Jonathan David, de espaldas al arco, para cubrir la pelota con su cuerpo y esperar las manos de Bukaremovic, que lo posa sobre la espalda, lo empuja y gana muy bien la infracción.
0: Llegará el remate del costado izquierdo, casi un córner corto, lo que va a tener Canadá. Tiene más cultura del hockey sobre hielo que sobre césped, pero ellos entenderán. Desde la izquierda la pelota de Eustaquio. Y si le apunta el arco es medio gol, ¿eh? Están todos adentro del área chica. Si apunta el arco es gol. Eustaquio la tocó cortina hacia atrás. Balón buscando el borde del área. No, le pega mal con él. Quedó rebote para la Ría. Abre hacia la izquierda para Miller. Costado izquierdo del campo de juego. Le aguanta el número 11, va el blondo. Se viene Miller, aguanta contra la marca de dos, pisa la pelota, la cambia hacia la banda derecha, la pelota al medio campo, otra vez el envío hacia adelante de Cone, le queda en el medio el centro de Johnston, de cabeza la sacaron y la contra será para Demirovic, y se viene la contra de Bosnia, pero mega la pide Lukic, falta, epa, dice que el árbitro, y agarrate entonces, se viene de vuelta Cone, ataca el equipo canadiense. El pase que va hacia la mitad de la cancha. Otra vez la salida del fondo era de Fuller-Olds. Toca la derecha para Johnston. Pase al medio. Iba con él. Círculo central. Abre a la izquierda para buscar a Miller. Pegado contra el costado izquierdo. Va el número 11. Aguanta Miller. Enganchó para el medio. Lo marcan dos hombres. Tocó hacia atrás. La sacan desde abajo. Buen despeje. A medias quedó por la derecha. La tiene que reventar Dedic. Juega hacia el medio para buscar a Vaitarinovic. El rebote en el camino. Era buena la intención. Y habrá lateral. Que será por la derecha para el equipo de Bosnia. Que gana por 1-0. ¿Es la primera sorpresa de la Copa del Mundo?
1: Sí, sí, sí, sí, porque México ganó bien, se esperaba el debut. Corea era un poco más que República Checa y lo justificó desde el resultado, pero también desde el juego. Sí, en este partido, si bien es parejo, creo yo que muchos esperaban otro triunfo de local.
0: Sale por la brecha Canadá. Por ahora el partido lo está ganando el equipo europeo con 1-0. Hasta ahora, en 31 de la primera parte, el gol fue de Lukic. Antes de la pausa de hidratación, en la mitad de la cancha, Pujolovic que sale, el central, del medio hacia la izquierda, balón buscando a Koné, si la pone por la izquierda, pasaba a la ría, centro largo para buscar a David, la aguante, la sacan del fondo, buen despeje de uno de los defensores de Mujarimovic para sacarla al lateral, habrá salida que será para Canadá, con las manos, ya va a reponer Miller. La tira hacia el medio, la rebota para el número 11, va Miller, gana la cuerda y se escapa por la izquierda, falta, lo tocaron, la sacan desde abajo, el rebote quedó por la izquierda, él toca hacia atrás, casi la pierde, va la Ruya con la pelota, retrocede para Coné, siempre por la izquierda, ataca Canadá, centro desde lejos, saltaba David, la peinada le quedó a Buchanan, otra vez David, aguanta la pelota, viene el centro atrás, la saca del fondo Mujarimovic, le manda a la mitad de la cancha, se salvó Bosnia, están sacando a baldazos,
1: Sí, un equipo acostumbrado de todas formas a bloquear todos los pasillos del carril central y a otorgarle al rival las bandas. Canadá ahora con más empuje.
0: Ojo, se viene el empate, está David en el área, le pegó de zurdo, le pegó como yo. Ahora saque el arco, lo perdió Luguasegui. La tiró a la tribuna, le pegó de zurda.
3: No se puede creer.
1: Gran pase filtrado y mejor el control de Luguasegui porque primero con el hombro lo saca a su marcador. Se fabrica el espacio, gira y ya de frente al arco le pega muy mal a la pelota. Creo que no sé cuántos ataques de estas características tendrá Canadá a lo largo del partido. Era una oportunidad inmejorable para empatar y el número 12 se pierde el 1-1.
0: 33 minutos, diga 33 por ahora. Está ganando Bosnia por 1-0. Sale del fondo el equipo europeo. La manda Mujarimovic directamente al costado. No se preocupan, No se ponen nerviosos. Por tirarla a la tribuna. Lateral por la derecha, lo va a hacer Johnston. La juega hacia el medio para Eustaquio. De vuelta Johnston. Por el medio la pide Coné. Ataca por la derecha Canadá. Pase entre líneas por el costado derecho. Corrió por esa pelota Buchanan. La aguanta contra ese lado. La hizo rebotar. Perdía la bocha. Le quedó a Buchanan. Mete un caño Betaco. La saca del fondo. El despeje era bueno de Vasic. La manda a la mitad de la cancha. El lateral. Que será para Canadá.
6: Mamá, sí. Está muy tranquilo el técnico bosnio. Más allá de que en este momento ataca a Canadá.
0: Y su experiencia en el póker le debe dar tranquilidad para estos momentos, ¿no? Lateral por la derecha, con las manos Johnston para ponerla en el área. Lateral al área, viene el centro a la olla, la que nada peinaron, vuelve a seguir, no podía, la sacan de cabeza al córner. Tiro de esquina y otra vez va Canadá a la carga, lejos.
1: Quiere empatar rápidamente el conjunto canadiense para que la presión no pase a ser algo negativo, pensando en sus futbolistas. El mejor momento del partido para el elenco local. Ya tuvo la Luguasegui y ahora quiere desde la pelota parada.
0: Le va a pegar Eustaquio. Viene el centro al segundo palo. Saltaba Cornelius. Cabezazo que no llega. La sacan desde el fondo. El despeje a la mitad de la cancha. Y agarrate porque va a la contra. Y aguantame porque se viene por la izquierda. Todo velocidad Memich. La tira, hizo la personal. Rebotó en la ría. Y la pelota quedó para Bosnia. Habrá lateral. Apuntan al contragolpe. A más no poder los bosnios. Que vencieron a Italia en el repechaje, en el último partido, en uno de los últimos partidos que se jugó en territorio europeo, por penales también. Y antes le habían ganado a Gales, con un gol similar al que hoy hicieron también de tiro de esquina. La pelota a la mitad de la cancha, gana Bosnia 1-0 en el grupo B de la Copa del Mundo. La sacaba del fondo Fuller-Olds, la manda a la mitad de la cancha. Devuelve de cabeza Katic, la manda por la izquierda. Con la Siñez que la regaló, lateral que se da para Canadá. Faltan 11 para que termine el primer tiempo, Walter.
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0: En el medio campo la pelota para Canadá. De cabeza de Belio Cornelius. Le cargó todo el ropero encima a Demirovic. Abre lateral que será para Bosnia por la izquierda. ¿Te gusta el partido, Alejo?
1: es un lindo partido, un lindo primer tiempo, porque tiene ritmo, tiene dinámica. Ambos seleccionados con libretos totalmente distintos. Uno ya ha convertido el gol y el otro ha tenido situaciones como para empatarlo.
0: Abre lateral para Canadá por la banda derecha. Llegará el saque de banda. A ver hacia dónde va el envío de Johnston. La tocan para atrás. Se había ido antes. ¿Qué marca Tello?
2: Lateral, más atrás.
0: Más atrás. Sí. Se hace hacer de vuelta. Lateral de Johnston, otra vez. Recién la pantalla gigante. Se volvió en locos, miró para el costado. Creo, si no vi mal, lo vi a Ryan Reynolds.
2: Sí, sí señor. ¿No?
1: Canadiense.
0: Claro, exactamente. El actor de Deadpool.
2: Sí.
0: Ah, viste cómo se. En la mitad de la cancha, Miller. Toca hacia atrás. Juega para Cornelius. No solo esa chita, por supuesto.
2: Detective Pikachu también.
0: Ah, mira, eso no lo tenía. No llega a ese punto. Por la izquierda la pelota para Cornelius. Canadá que sale por el fondo. Toca para Miller. No se fue la pelota. Miller que aguanta contra la raya. Por la banda izquierda. Pasa entre ellas. Buen balón para Coné. La suelta por la izquierda. Le pasa a la Ruía. Engancha Coné. Va Ismael. Se viene Coné. Pasa entre líneas. La perdió. La regaló. Y ahora la contra por la derecha. Era otra vez de Bayra Kademic. La hizo rebotar. Gana un saque de banda. Lateral para Bosnia. Costado derecho.
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0: Bueno, ustedes se van a enojar. Yo en realidad a Ryan Reynolds lo conocí porque es dueño de un club de fútbol. No por la película.
1: De Wrexham.
0: Exacto, de Inglaterra. Con el medio campo de Eustaquio. Soltó balón por la brecha y corre Johnston. Ahí va el lateral por ese lado. Pase al medio otra vez con Eustaquio. Círculo central. Envío largo hacia el área. Balón para Miller de cabeza. La sacaba Devich y la complementa Bayrek Devich. Juega hacia adelante. Anticipo de Coné. Fenomenal. La gente se levanta de la silla. Va Coné. Enganchó hacia el medio. Se viene Ismael. Coné que hace un rodeo. La va a perder casi con falta. Juega hacia el medio. Ataca con Eustaquio, de vuelta con E. Abre a la izquierda para Miller. Se viene por la izquierda, hace la persona y se escapó. Se metió en el área. Centro atrás, desvío. Y el arquero. Corner. Y de esquina. Será para Canadá. Se le fue la pelota al arquero. No pudo controlarla dentro del campo de juego. Y habrá pelota para Canadá. Que otra vez va de corner. Veremos si llega acá el empate. Por ahora con el partido. Que gana Bosnia por 1-0. Tenemos 37. Lo están ganando los europeos de pelota parada. Todos adentro del área chica. Centro de Eustaquio. Apuntará al Olímpico. Centro de Eustaquio. Se va cerrando. La peinaron. Lo perdió Luguez. En el segundo palo la liga chilena. Pide el mano. Nada, nada, nada. No fue nada. Fue córner. Tiro de esquina. Una media chilena que rebotó con la Signac. Era bueno el intento de David. No, para mí no hubo mano ni de casualidad.
1: No, no, no, no. Pega. A la altura de la cintura de Kolasinac. Es más, el futbolista canadiense casi ni lo reclama.
0: Es más de la gente. Va a llegar el córner. Le va a pegar a Eustaquio por la banda derecha. Tello, ahí sí, da la orden. Centro de Eustaquio, desde la derecha, con pierna derecha, para que se vaya abriendo. En el borde del área chica están las parejitas. Viene el centro, a punto, pero arriba Cornelius de cabeza. No pudo llegar, la sacan desde el fondo. El despeje de Memich. La manda a la mitad de la cancha. El rebote quedó para Cone, toca hacia atrás con su arquero, sale Canadá.
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0: Está ganando Bosnia por 1-0 en el primer partido del Grupo B de la Copa del Mundo. A la noche debutan otro de los locales, Esteban.
3: Yo quiero que mis jugadores salgan a la cancha y disfruten, dijo Mauricio Pochettino, el técnico de Estados Unidos.
0: Se viene por la derecha, buscan la pelota en el área, centro, da desvío y ¡córner! ¡Córner para Canadá, que merece el empate!
1: Uno creería que Bosnia está sufriendo, pero creo que es parte del libreto que quiere el equipo europeo, porque tira el colectivo atrás, se defiende con la altura de todos sus defensores y cuando tenga la oportunidad de contraatacar, ahí buscará dar otro golpe.
0: 39 minutos, le va a pegar el capitán Eustaquio, viene el centro al punto penal, iba Cornelio, la bajó de cabeza, quedó el rebote por la izquierda para Miller, punto izquierdo del área, ataca Miller, centro cerradito, la buscaba David, la sacan de cabeza, quedó el rebote en la media luna, aparece Coné, viene el centro otra vez a la olla, desvío en el camino y otra vez córner canadiense.
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0: desde la derecha otra vez. Eustaquio le va a pegar al balón, a ver hacia dónde va el envío. Alrededor del punto penal están sus compañeros y los rivales también. Eustaquio para pegarle. 40 del primer tiempo. Gana Bosnia. Pase cortito de Eustaquio. La devolución para el 7. Viene el centro de Eustaquio. No. Tocó hacia atrás. Balón para remate de la orilla. Pelota al área. La sacan desde el fondo. Quedó rebote en la media luna. La impulsan otra vez hacia el área. La peinaron para que vaya Lugo. Sí, no pudo llegar. Tampoco David. La sacan desde el fondo. Salta Miller, gana de cabeza, toca hacia atrás, la bocha quedó para la Ría, envío largo a la mitad de la cancha, ojo que está la pelota, pero no pudo controlar David, era muy buena la chance, pero quiso pegarle un tiro a la pelota, le salió mal, la bocha quedó en las manos del arquero bosnio.
1: Creo que en primer lugar David se pensó en offside, por eso cuando puso la pierna para controlar, lo hizo de mala manera y se le termina escapando la pelota. Buen primer tiempo hasta ahora de la Ría. Uno de los puntos altos de Canadá con cortes, pero también animándose a filtrar la pelota y buscar a los delanteros.
0: Ataca Bosnia, buen anticipo y la saca del fondo como podía. Fuscherolz la manda por el costado. La pelota quedó en territorio canadiense. Se viene por la derecha. Otra vez Bayrektarovic juega para adelante. La regala. La bocha quedó por el costado, sale por la izquierda Miller, el pase hacia atrás, Cone retrocede para la Ría, media vuelta, engancha a la Ría, cerquita a la izquierda lo tiene Fuscherolz, juega hacia adelante para el central, en posición de lateral, que sale, cabeza levantada, balón dominado, tiró para adelante, le cometen falta. Tiro libre para Canadá, que pasa para ahí abajo, Bacha.
6: Está con muchas señas, sobre todo Álvarez. Lo que quiere es que el equipo presione de mitad hacia adelante. No quiere que se retrase tanto ahora. Mientras los suplentes empiezan a hacer movimientos precompetitivos.
3: ¿Sí? Cambio de árbitro en un partido de la Copa del Mundo.
0: Apa.
3: Costa de Marfil, Ecuador, que iba a ser dirigido por el inglés Michael Oliver. Baja por lesión para esta primera fecha. Lo reemplaza el francés François Letessier.
0: Se viene por la izquierda Canadá, la pelota era de Cone, juega hacia atrás para que reponga del fondo en posición de número 5 la Ruía, engancha hacia el medio, tiene que retroceder, juega hacia la izquierda Cornelius para Fuscherolz, otra vez hacia atrás por la derecha Johnston. Levanta la cabeza del lateral, juega hacia medio para Eustaquio, la regaló y la contra será para Memich, envío largo y a correrse ha visto, cierra Johnston, falta de atrás. Tiro libre para Canadá, 42 tenemos del primer tiempo, está ganando Bosnia por 1-0. En el primer partido de este grupo, el grupo B del Mundial 2026, esperando el debut de la Argentina el próximo martes por la noche contra Argelia. En un rato Fernando Cisco, más información del seleccionado argentino que entrena dentro de un ratito allí en Kansas City. 1-0 está ganando Bosnia y ataca Canadá, faltando 2 minutos y un poquito más para que termine el primer tiempo. Por la izquierda iba, otra vez la Ría, juega buscando a Miller. Abierto por el costado izquierdo, pase largo, la recuperación de Dedic y juega por la izquierda, Bayrektarevic hizo rebotar la bocha, muy bien, gana un saque de banda, lateral para Bosnia.
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1: Bosnia, me imagino, ya está pensando en el entretiempo, en poder recuperar energías y en un segundo tiempo donde quizás con algunos cambios de nombres resistir este resultado. Bosnia no necesita más goles. Si se le abre el panorama de un contraataque, sí, pero ya tiene una postura totalmente defensiva después de ponerse 1-0.
0: La pelota en campo de Bosnia, la busca Oluwasegui, quiere controlar el delantero, para mí lo empujaron, la peinó para Milan, la saca del fondo de Dedic, controla a Bayrektarevic, toca hacia el medio, balón para Tajirovic, y la contra para el círculo central, abre por la izquierda para Memic, buena pelota, que atención, ataca Bosnia por la izquierda, aguanta la bocha, la hizo rebotar, muy bien. Lateral para Bosnia por la izquierda, muy bien abierto por la izquierda, iba Memic. Ahora el lateral, lo va a hacer de manos con la Siñach, cerquita, lo tiene recién mencionado Memich, por la izquierda, para jugar corto, por el medio la pide Demirovic, en el área espera Lukic, el centro va a llegar de costado izquierdo, digo centro porque con la Siñach tranquilamente puede jugar de manos hacia el área, y hace la seña para que vayan. Tello le dice que se apure. Lateral de Kolasinac. Pelota al área. De acá sacan desde el fondo. Quedó un remate en la media luna. La pelota hacia arriba del arco. Era bueno el intento, pero salió mal de Dajirovic. Saque de arco será para Canadá.
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1: Este tipo de selecciones, ayer lo veíamos con los laterales de Tsoufal y el gol de República Checa. Tienen mucha potencia y los laterales son como un tiro libre. Es entrar a una pelota parada.
0: Hay falta contra Cornelius, contra el central por la izquierda canadiense. Va a amonestar a un futbolista de Bosnia, Facundo Tello, lo presentamos.
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6: Amonestado en Canadá el número 13, Derek Cornelius, segundo del equipo canadiense y segundo del partido.
3: Sí. Perdóname, Juanma, porque en el medio del campeonato del mundo hay un despelote bárbaro en el Mallorca de Michelis. Ahora te cuento qué pasó.
0: Bueno, habrá salida que será para Canadá.
6: Me corrijo, Demirovic fue amonestado, el bosnio.
1: Sí, el 10.
0: Claro.
1: El Stuttgart, porque llega tarde, en vez de disputar la pelota, se lleva por el aire a Cornelius y se gana entonces la primera amarilla para su equipo.
0: Pelota a la mitad de la cancha, Tajirovic la tiró para arriba, rebotó en el camino, tiene que sacarla con la Signac, la presionan entre dos, la regaló, la mandó directamente al costado, recupera Johnston, pasa entre líneas, buen balón, qué buen anticipo desde el fondo de Bujaramovic y la tiró larga y a correr, se viene por la derecha para ir a Starevich, llega o no llega, no va a llegar, no. Saque de arco de Canadá, veremos cuánto más se juegan. Tenemos 45, partido que por ahora está ganando Bosnia por un tanto contra cero. El encuentro por ahora con el único gol que tuvo a la salida de un córner de Lukic, el grandote delantero bosnio. Le va a pegar desde abajo el arquero, balón largo de Crespo, de cabeza devuelve Dedic, la tira hacia el medio, anticipa a Tajirovic, jugó para adelante para Memic, de cabeza sacaba Johnston, le quedó para Demirovic, la bajaba de cabeza, iba Lukic, muy bien, juega por la izquierda y agarrate porque ataca Bosnia, se viene Lukic, aguanta contra la izquierda, enganchó hacia el medio, tocó para atrás, balón para Kolasinac, pasa entre líneas, pelota hacia el área, buena bocha de Memic, centro atrás, desvío y la saca desde el fondo, devuelve Stakio y la contra será para Canadá, falta por la derecha y la tarjeta, Falta y de tarjeta, otro amonestado en Bosnia, lo presentamos.
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6: Amonestado el número 25 en Bosnia, Jovo Lukic, segundo del equipo bosnio, tercero del partido. Vamos hasta los 49, relator.
1: El goleador, el otro delantero, los dos tanques de área bosnios amonestados, me imagino que serán fusibles de cambio en el segundo tiempo.
0: Bueno, 4 minutos más. Tenemos 3 minutos más por delante con Canadá que ataca por la banda derecha. El pase al medio de Fujerols para la salida de Cornelius. Envío largo para Miglar. De cabeza devolvía Dedic. La va a buscar por la derecha. Bayre Tarevich juega hacia adelante. Otra vez el toque hacia atrás. Sale Bayre Tarevich. Mete un caño muy bueno. Del número 20 lo hizo pasar de largo a Miglar. Como una trompa. Sale por la izquierda la pelota para Kolasinac. Se termina el primer tiempo, últimos 2 minutos. La tira para adelante, balón para buscar el costado izquierdo. Ivamevich, envío largo, tiene que salir Crespo, se queda con la pelota el arquero vestido de azul.
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3: Te cuento rápido,
0: sí.
3: De Micheli descendió con el Mallorca. Había firmado contrato para ser la cabeza de un proyecto en segunda división. Parece que alguien filtró la cláusula de rescisión y se va al Leipzig de Alemania.
0: Mirá, va a jugar la Champions.
3: Dígaselo a los mallorquines.
0: Se viene por la derecha. Canadá ataca por ese lado. Buchanan se tira hacia el medio. ¿Falta? Dice que no es el árbitro, sino falta es córner. No, mira vos, pegó en el banderín. Y la pelota salió a la banda derecha. Buchanan sigue en el suelo, reclamando la falta. Lateral casi en el fondo del campo de juego. Iván Tobos al área. Los canadienses se lamentaron porque no había córner, como si fuera el final de sus vidas. Va a llegar el envío desde la banda derecha. La pelota va a caer en el área. Lateral de Johnston. La mete al punto penal. La peinaron, la saca del fondo. Muy bien. El despeje de Mujaremovic. La bocha que se levanta otra vez en el área. La sacan desde abajo. Quedó rebote para Johnston. Tiró un desvío y córner.

0: Ah, pelota a la mitad de la cancha, la buscamos para Tajirovic. Pasa entre líneas, buen balón para Bajratarević. Toca hacia atrás, sale por la izquierda. Muy bien, Mujarimovic retrocede, se la manda a Brescia, envía el largo de Katic. El árbitro marca el final. Se ha terminado el primer tiempo. Está ganando Bosnia en la apertura de la Copa del Mundo en Canadá. Está perdiendo el anfitrión por 1-0.
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3: Por ahora tenemos la primera sorpresa del Mundial. Uno de los anfitriones en su debut cae frente a una selección que no es del primer orden europeo, pero que va a dar mucho de hablar en este Mundial. Una Bosnia que logró hacer lo que buscaba, incomodar a Canadá, encontrarse desde una pelota parada su fuerte con el gol y a partir de ahí replegarse y defender. Canadá empujó, tuvo alguna situación clara, pero le falta todavía, más allá de los méritos para empatar, como mínimo para llevarse un punto de su debut aquí en Toronto al término de la primera mitad. Canadá 0, Bosnia y Herzegovina 1.
4: Se retira el equipo canadiense muy cabizbajo. Tienen un solo amonestado, el número 2, Alistair Johnston. Una curiosidad, Jesse Marsh se retiró del campo de juego un minuto antes de que termine la primera etapa. Tomó una nota de papel, marcó algo con su birome y se fue directamente al banco. Así que imaginemos que puede llegar a haber alguna variante en el entretiempo, o táctica o de nombres. Por el lado de los bosnios, dos amonestados, Demirovic, el número 10, y el 25, Jovolucic. Y obviamente las felicitaciones del técnico Barbarés para varios de sus futbolistas. Estaba enojado Lukic por haber recibido esa amarilla sobre el final de la primera etapa.
5: Hablábamos hace un rato de Facundo Tello, que está cumpliendo su segundo mundial, que son 18 los árbitros argentinos que alguna vez han dirigido en la Copa del Mundo. Y el dato puntual no lo marca Facundo Tello, sino que la figura de la terna argentina es Juan Pablo Velati, uno de los dos asistentes, porque a partir de este partido es el asistente que más mundiales ha dirigido, ha representado a la Argentina, con 4, Brasil 2014, Rusia 2018 con Néstor Pitana, Qatar 2022 con Fernando Rapalini y Estados Unidos 2026 con Facundo Tello. En este partido pasa a ser, con 13 en la tabla histórica, el segundo asistente con más partidos presentes en la Copa del Mundo. Y entre todos los árbitros argentinos, el que más veces fue designado para un Mundial.
0: Por ahora, Bosnia le gana por 1-0 a Canadá en la apertura del Grupo B del Mundial 2026. A la vuelta, el comentario de Alejo García Cao, la información con Esteban Sassi y los segundos 45 minutos.
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8: Descanso aquí en el estadio de Toronto, en Canadá, el debut de otro de los anfitriones, ayer el turno de México con victoria, y por ahora Canadá pierde en el debut mundialista, sigue estirando esta racha sin una sola victoria. 7 contando este partido jugados en mundiales para la selección canadiense, 7 derrotas, porque pierde al término de la primera parte 1-0 con Bosnia. Un partido que comenzó con un Canadá tomando las riendas del fútbol, de la tenencia, pero con un Bosnia incómodo, o que incomodaba a Canadá, buscando recuperar la pelota en la mitad de la cancha, desplegando rápidamente ataques con los futbolistas por afuera y entregándole pelotas largas a sus delanteros, a las dos torres, a Lukic y a Demirovic. Llegaría el gol, el único tanto hasta ahora del partido, desde la pelota parada a los 21 minutos de este primer tiempo. Un córner de la izquierda, la pésima salida de Crepó, que intenta salir a despejar con los puños, pasa de largo la pelota y ahí Jovo Lukic, aprovechando su 1.91, anota de cabeza el 1-0. Estuvo claro lo que quiso hacer Bosnia una vez que logró la ventaja, y es lo que todos nos imaginábamos, porque el propio Sergei Barbarés, el entrenador, lo había dicho en la previa de Italia: nosotros, si llegamos a convertir un gol, tiramos todo el colectivo atrás. No es un equipo de inventiva, de creatividad, de jugadores talentosos, por eso prefiere, si es que logra ponerse en ventaja de lo numérico, replegarse y hacer lo que mejor hace, que es defenderse. A partir de ahí, la tenencia fue prácticamente un monopolio de Canadá, que intentó por las bandas con un buen primer tiempo de la Ría, desde los cortes hasta las proyecciones con los centros buscando a los delanteros. Tuvo una, la más clara, Oluwaseyi, una gran jugada donde le gana con el cuerpo a Mujaremovic, queda mano a mano con Basil y le erra al arco. Inexplicablemente se perdió el empate. Después Canadá con algunas pelotas paradas, tiros de esquina, tiros libres, algún otro ataque intentó. Y es más, yo creo que mereció por lo menos irse empatando. Lo cierto es que el fútbol no se gana por goles, y este es el partido que quiere Bosnia. Ya desde la ventaja, defenderse y apelar al contraataque. Recién en el final, una trepada de Kolasinac por la izquierda. Lo mismo Bayraktarević, lo buscaron un poco al volante ofensivo del PSV. Bosnia que gana y sorprende en el debut. Muchos no le daban nada a esta selección europea, pero ya dejó afuera un gigante el repechaje europeo como Italia y ahora quiere hacer lo mismo con Canadá. Un local que empieza a tener esa presión negativa del público por ganar o por lo menos por llevarse un punto, y una Bosnia que se permite soñar en grande. Aquí en Toronto, en Canadá, en el debut de otro de los anfitriones, al término de la primera parte, Bosnia sorprende y con el gol de Jovo Lukic vence 1-0 a Canadá.
9: Y desde Estados Unidos, para cubrir la Copa Mundial de la FIFA 2026, nos comunicamos a través de Hola Sim.
10: Este grupo B de la Copa del Mundo, que está inaugurándose con el gol de Jovo Lukic para la victoria parcial de Bosnia, 1-0 frente a Canadá. Partido que dirige Facundo Tello con Hernán Mastrangelo en el VAR. Y el dato que marcábamos recién del récord que está impartiendo desde esta tarde Juan Pablo Velati como asistente. Mañana en este grupo B, 4 de la tarde hora argentina, juegan en San Francisco Suiza y Qatar. Arbitraje del hondureño Said Martínez.
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10: Arrancando el entrenamiento del seleccionado argentino, ya se viene Fernando Siz con las últimas noticias. Recordamos lo más importante: la evolución en la lesión del Dibu Martínez. 72.000 personas habrán el martes para Argentina-Argelia.
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10: Muslera, Varela, Cáceres, Olivera, Viña, Bentancur, Ugarte, Araujo, Valverde, Viñas y Darwin Núñez. El equipo que paró en la última práctica Marcelo Bielsa, que se perfila para ser el de Uruguay en el debut.
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10: A propósito de Canadá, las autoridades de aquel país impidieron el acceso del futbolista de Ghana, de la figura del equipo, Thomas Partey, que juega actualmente en el Villarreal, debido a las causas judiciales que tiene en curso. Le denegaron el acceso y no podrá jugar el primer partido para su seleccionado.
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10: Si salimos campeones del mundo me voy a tatuar a De La Fuente, técnico de la selección española. Esto lo dijo Cucurella en la conferencia de prensa del seleccionado español de cara a su debut.
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10: Partimos con la esperanza de millones de portugueses. Gracias por estar siempre con nosotros. El posteo de Cristiano Ronaldo antes de abordar el vuelo con el seleccionado de Portugal rumbo a su sexto mundial.
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10: Mientras algunos van, otros aterrizan. Si no me hubiera confiado en este plantel, me quedaba en mi casa con mi familia. Lo único que voy a exigir es personalidad en cada jugador de Boca. Llegó el Vasco Arruabarrena para firmar el contrato.
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10: Y la última frase antes del segundo tiempo: el auto es inmanejable. Es el peor viernes de la temporada. Recontra caliente Franco Colapinto, puesto 15 en las pruebas libres 2 en Cataluña.
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11: Regresan los futbolistas para el segundo tiempo, los de Bosnia, los de Canadá. Veremos si hay variantes para la segunda parte en el equipo europeo, en el equipo norteamericano. Está ganando Bosnia por 1-0 en la apertura del Grupo B de la Copa del Mundo en Toronto, en el Estadio Ciudad de Toronto, como llevan todos los estadios que tienen nombres de marcas en este Mundial, pasa a tener el nombre de la ciudad, como ayer pasó con el viejo Azteca. Va a comenzar la segunda parte, está ganando Bosnia 1-0.
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11: Comenzó el segundo tiempo. Por ahora está ganando Bosnia por 1-0 y ataca rápidamente por la derecha. Viene el remate de afuera, a las manos del arquero. Primeros 12 segundos, Demirovic le pegó desde muy lejos y casi marca el segundo tanto de esta historia. Partido que gana 1-0 el equipo europeo. Envío largo de Crespo, quería peinarlo luego a Segui, pero no podía. De cabeza la sacaba del fondo Katic. Lateral será para Canadá.
9: 25 grados la temperatura allí en Toronto.
11: Bueno, se siente, ¿eh? Está agradable la jornada. Como ocurre en cada reinicio de partido, poca gente en las tribunas, se quedan comiendo, se quedan tomando algo, comprando. Va a llegar el tiro libre en el centro del campo que será para el equipo canadiense. Toque corto para Kone, juega por la izquierda, la tira entre líneas, balón para Miller, hacia atrás, otra vez con Kone, la sacan desde el fondo. La pelota va a campo de Canadá. El toque hacia atrás, la tiene que reventar del fondo y lo hace bien. Fujerols la manda a la mitad de la cancha, de cabeza, devolvía. Otra vez Mujaremovic, balón a campo rival desde el fondo. Pelota larga que termina los pagos del arquero. Se queda Maxim Crespo con la pelota. Un minuto del segundo tiempo, sale Canadá.
8: Mantiene el 4-4-2 fijo, compacto Bosnia. Y Canadá empieza a mutar del 4-4-2 inicial a un 4-3-3 ya. Liam Miller, el número 11, se pega a la línea de Oluwasegui y Jonathan David.
11: Bochazo largo, corre Oluwasegui por la derecha, la quiere controlar, perdió la pelota. Gana un lateral, se empiezan lentamente a despertar los canadienses. Pegado a nosotros puede pasar, ¿no? ¿Usted se queda, Esteban?
10: Claro, nos quedamos después para ver aparte el debut de Pochettino y Alfaro.
11: Sí, señor, Estados Unidos, Paraguay, ataca Canadá, pelota en el área. Centro atrás para David, rebota en el arquero, la saca desde el fondo. Se salvó Bosnia. En el arranque del segundo tiempo y por la derecha, otra vez a Buchanan, mete un caño que no prospera, rebotó en la marca de Cuadra Signacha, ahora lateral, lo quiere hacer rápido Buchanan, no, está más adelante de lo permitido. El saque de banda y la pelota va a llegar al área desde la derecha, cocha al área de Buchanan, salto luego a Segui, la peinaron, iba Miller, la saca de cabeza, como podía por la derecha, otra vez Dedic, en la mitad de la cancha recupera, Kone, toca hacia atrás, juega hacia el círculo central, la salida por la izquierda. Era de Fujerols, envío hacia arriba para Oluwasegui, la pivoteó bien para Eustaquio, toca por la izquierda para David, el despeje y la bocha quedó para el arquero que la saca de zurda, muy mal le pegó, la tiró al lateral, se patinó Buchanan, con las manos va a reponer desde ese lado Johnston, ya la jugó para Buchanan, viene el centro al área y un desvío en el camino, la sacan desde abajo y otra vez la pelota quedó en campo propio para Bosnia, envío largo por la derecha, corría y no llegaba Bejrektarević. La recuperación para el equipo canadiense que sale por abajo.
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8: Bosnia ni presiona, se queda plantado cerca del círculo central.
11: Ojo, bochazo largo, sale lejos el arquero, ¿falta o no? Nada, dice Tello. Chocó el arquero de Bosnia con el delantero Oluwasegui. Lo van a atender el arquero, quedó golpeado Basil. Veremos si hubo o no hubo infracción, pero los dos quedaron en el piso, ¿eh?
8: Sí, fue feo el choque.
11: El arquero de Bosnia está totalmente quieto. Se levantó tímidamente ahora el Oluwasegui.
12: Ingresó la asistencia, se lo nota algo mareado al arquero bosnio. Mientras tanto, también están atendiendo al delantero canadiense. Jesse Marsh está reclamando revisión de la jugada.
8: En la rápida no me quedó claro si fue penal para Canadá o falta del atacante canadiense, pero sí no tengo dudas de que la peor parte del choque se la lleva Nikola Vasil, el arquero bosnio. Un pelotazo de Johnston, la diagonal de Oluwasegui y ahí es donde chocan Vasil con Oluwasegui. Me parece que llega a despejarla con las manos el arquero bosnio y después se chocan dos camiones en velocidad. Difícil de ver el choque entre estos dos jugadores.
11: Sí, yo no vi falta a la distancia, sinceramente. aparte porque es imposible que el arquero y el delantero no se choquen si uno de los dos va corriendo a despejar la pelota. A ver, lateral para Canadá. Tiro libre, cobró el árbitro. Claro, porque llegó primero el arquero de Bosnia. La va a sacar del fondo Basil. 4 minutos del segundo tiempo. Balón largo, quería peinar esa pelota. Lukic la peinó y no llegaba otra vez para recuperarla. La levanta Lukic. El bloque se levanta. En campo propio Milar. Sale por la banda izquierda. El número 11, que bien que la hizo. Se la personal y se escapó. Apretó, le reúne y a toda velocidad se escapa por la izquierda. Pelota larga para David. No va a llegar el delantero. Sale Basil, se queda con la pelota el arquero vestido de amarillo.
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11: Desde abajo sale Bosnia. Por la derecha, el juego de Dedic. Toca para adelante. Ya repasamos banco de suplentes. Por ahora sin cambios. En este partido que gana Bosnia por 1-0. 5 minutos del segundo tiempo. Tiro libre canadiense en el centro del campo.
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8: Casi ni vimos despliegues de Dedic, el lateral derecho del Benfica. Entiendo que Bosnia encontró la ventaja relativamente rápido en el primer tiempo con una pelota parada. Por eso no lo necesitó. Está mucho más abocado a defender y a no perder el control de Liam Miller por la izquierda del ataque canadiense que atacara.
11: Justamente Dedic es el que la revienta por la derecha y la manda acostado. Lateral que se da para Canadá por la izquierda. Juega la rubia con las manos. El área está esperando Lugo Segui, también con él, también David. Pelota al área, la aguanta David, no llegaba. La saca desde el fondo Katic, la devuelve con él, la manda a campo rival. Por la izquierda para mí, David volvía de los ay. Abre para Milan, toca hacia atrás, buen balón. Le quedó para Eustaquio, media vuelta, controla. Quiere buscar el espacio, pero no lo encuentra. Toca hacia la izquierda, lo ves con la rueda. Viene el centro al área, el segundo palo, sale el arquero. Se queda con la pelota Basil.
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11: 6 minutos del segundo tiempo. 0-1. 1-0. Está ganando Bosnia. Por la derecha ataca Buchanan. Mete un caño que no prospera. Va al piso con la Zeñac. Hasta ahora le ha ganado casi siempre el defensor al delantero.
8: Con mucho oficio. El ex Arsenal hoy uno de los pilares del Atalanta.
11: Agua ataca Buchanan. La tira larga. Muy bien con la Zeñac. Poniendo el cuerpo. Ganando la posición. Habrá saque de arco, reposición desde el fondo, será para Bosnia. ¿Cómo está la historia por ahí abajo, Hacha?
12: Estuvo bastante enojado el técnico canadiense, recién inclusive tuvo algún intercambio con Gabriel Chade respecto a lo que había sido esa jugada en la cual no se termina cobrando penal.
11: Desde abajo va a reponer uno de los defensores, Mojaremovic, toca corto con su arquero, la saca de abajo Basil, sale del fondo Bosnia. Abre por la derecha, la revienta Katic. 7 del segundo tiempo, envío largo a campo de Canadá. Devuelve de abajo muy bien Cornelio. Falta en el centro del campo, tiro libre canadiense.
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10: Nuestro foco es partido a partido, pero vinimos con Colombia a pelear la Copa. Juanfer Quintero.
11: La mitad de la cancha de Canadá, pasa entre líneas, buena bocha, le quedó por la izquierda, Coné, abre para el centro de Miller, pelota al área, va por la izquierda, se mete al medio, toca hacia atrás Miller, la hizo rebotar, pase amigo para Eustaquio, buena pelota de primera, está el empate, no, lo perdió, rebote en el palo, la saca desde el fondo, se salvó Bosnia y la contra ahora para los europeos, falta en la salida, tiro libre será para el equipo visitante, lo tuvo Canadá.
8: Ya hasta es difícil explicar cómo este partido no está empatado, otra gran jugada de Canadá, que termina con el mismo protagonista, con el Tani Oluwaseyi. Surge de la izquierda una triangulación, el control que deja seguir de largo al marcador de frente al arquero, le pega y en la línea la saca Jead Kolašinac, el capitán y la figura hasta ahora por el partido completo que viene haciendo el número 5. En la línea se salva Bosnia, que se defiende cada vez más cerca y deja venir a Canadá.
11: 8 del segundo tiempo, hay un amonestado en Canadá, lo presentamos.
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12: Amonestado el número 4, Fucherols, es el segundo del equipo canadiense.
11: Pelota larga, ojo, corre de Milovic, está habilitado para el segundo, sí o no, sí o no. No topó el arquero, fenomenal. Fenomenal el arquero, crepó, salvó lo que era gol de Milovic, mano a mano, se iba el 10. Se va a puntearla. Para mí la atajó el arquero.
8: Sí, gran atajada. Así como recién vimos el contacto de Basil y luego el despeje en la línea de Kolašinac. Un atajadón. Decrepó con los pies. El minuto definitivamente más frenético, vertiginoso del partido. Una clarísima por lado. Primero de Canadá y después de Bosnia. Tenía la oportunidad ya de liquidar o al menos de tomar mucha más ventaja en el partido. Crepó se hizo gigante para mantener con vida por ahora su selección.
11: Increíble minuto en Canadá-Bosnia. Lo tuvo Canadá, después lo tuvo Bosnia y viene el centro cerradito. No sale Crepó, agarra la pelota, se le escapó, la sacan desde abajo. Y la conta para los canadienses. Palón largo para que corra la Ruida. Le quiere puntear, la juega mal. Ya la recupera Devich, toca atrás con su arquero, la tiene que reventar. La saca Basil, la manda a campo rival, la regaló. Y agarrate porque otra vez ataca Canadá. Abren para Millar, ahora como número 7. Se viene Millar, centro al área, segundo palo. Ah, el centro que tiró. Habrá saque de arco. Él tiró el centro para él mismo, porque habitualmente claro. Juega por la izquierda.
8: Además, zurdo, se nota que la pierna derecha la tiene más de apoyo porque en ningún momento ese centro fue con destino de uno de sus compañeros. De todas formas, Canadá empieza a presionar y a recuperar balones luego de la mitad de la cancha. Es otra postura, un equipo con aciertos y con errores, pero que está mucho más cerca del empate.
11: Desde abajo le pega el arquero de Bosnia, Basil, la manda a la mitad de la cancha. De cabeza la devolvieron, lateral. Que será por el costado, no se fue, le quedó a Buscán, enojo. Centro al medio para David, desvío y se queda con la pelota del arquero de Bosnia.
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11: Pochazo que va a llegar desde el fondo. Desde abajo le va a pegar el arquero Basil. La va a reventar hacia la mitad de la cancha. De cabeza quería devolver y lo hacía a medias. El futbolista fue Scherholz, uno de los amonestados que tiene este partido. ¿Qué otras amarillas hay, Hacha?
12: En Canadá, Alistair Johnston es el otro amonestado, el número 2. Y en Bosnia están amonestados Demirovic, el 10, y Lukic, el 25.
11: 11 minutos de este segundo tiempo. Está ganando Bosnia por 1-0. Por ahora con el gol de Lukic en la primera parte. Mira vos, tardó tanto en hacer el lateral que le cobraron que el lateral es por el otro lado.
8: Claro, pero le alcanzó la pelota Dane Sinclair, el arquero del Inter Miami, el compañero de Messi. Eso no está permitido. Lo debería haber amonestado.
11: Claro, sale del fondo Canadá. Casi 12 del segundo tiempo. El arquero Crepó. Envío largo hacia la mitad de la cancha. Ay, el tiro que metió. Zaglida de costado derecho. Ahora será para Bosnia.
9: Desde Estados Unidos para cubrir la Copa Mundial de la FIFA 2026. Nos comunicamos a través de Olasim.
11: ¿Lo gana bien el equipo europeo, Varejo?
8: Creo que por los méritos que han hecho ambos, esto debería estar empatado. Canadá ha tenido muchas más situaciones. E incluso peligrosas, dos del Uguasei, una del primer tiempo, la de recién que saca o despeja Sead Kolasinac en la línea. Es cierto que Bosnia también a la jugada siguiente tuvo esa chance, el 2-0, pero Canadá no está jugando tan mal como para perder el partido.
11: Tiro libre para Bosnia, pasando el círculo central, sobre el costado derecho, la falta fue de Eustaquio. Veremos si se vienen cambios en el equipo local. Por ahora los canadienses pierden 1-0. El nombre de Bosnia en el piso, todavía no se levanta. La gente se impacienta. Tiro libre, la pelota al área de Basic. La bajan de cabeza, la buscaba Lukic. La tocan hacia atrás, le da el remate. Devic que la pone en el área, sale lejos el arquero. Crepó con los puños. La manda al córner. Muchas dudas en la salida de Crepó.
8: Sí, es quizás el punto débil del arquero. Fue responsable del hasta ahora único gol de Lukic. Ya había tenido una hace 10 minutos donde dejó dudas y ahora esta donde despeja con los puños, pero lo hace tan mal que la termina enviando al propio tiro chino.
11: Va a llegar el centro de Basic, desde allí llegó el primer gol del partido con un centro de zurda de costado derecho. El centro se va cerrando, salta de cabezazo de Mujaremovic, la mandó por arriba del travesaño, gran saque de arco.
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11: Otra buena chance de Bosnia que gana siempre de arriba.
8: Sí, aprovechando la altura de sus centrales, se elevó muy bien y cuando inclina la cabeza para direccionar ese testazo, ahí es donde se termina abriendo el envío.
11: La gente intenta despertar a los canadienses que por ahora no reaccionan en el segundo tiempo. 14 tenemos, está ganando Bosnia por un tanto contra cero. En cualquier momento se vendrán cambios en Canadá. No, Hacha, veo movimiento por allí.
12: Sí, probablemente ingrese Schaffelborg, el número 14 de Canadá. Y lo estamos viendo a Bastard, también el número 9 de Bosnia.
11: Bueno, la tocan hacia atrás para que salga. Desde la izquierda Cornelius, envío largo del central. La tira larga, la devuelve bien Dedic. El balón quedó por el medio, David que la perdía. pide falta que no existió según el árbitro. Por la derecha ataca Bosnia, pasa entre líneas. Bueno, anticipo de Cornelius, que juega por la izquierda ahora para Miller. Y atacan los canadienses a ver si se despiertan. El pase de medio para Eustaquio. Le pasó David. Ataca Eustaquio, se va abriendo de medio para la izquierda. Abre para Jonathan David. Tocó para atrás. Buena pelota. Le quedó para Coné. Prepara y apunta Coné. Vuelve a enganchar. Hace lento el ataque. La tira hacia adelante buscando la ubicación de Miller. Va como extremo por la izquierda. Miller la filtró para que llegue. Y no podía la Ría. Otra vez quedó rebote. La Ría volvía del offside. La tiene que sacar de abajo. Había offside. Sale por la derecha. Va Irekterovic. La tira para adelante. Rebotó en el camino lateral para Bosnia.
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11: Bueno, habrá respuesta del fondo, que será para Bosnia. Veremos si se producen ahora los cambios. Desde abajo va a reponer el equipo europeo, que está ganando por un tanto contra cero, con el gol de Lukic en la primera parte. El saque de banda se va a hacer por el costado izquierdo. Será para el equipo visitante. De cabeza devolvía otra vez. ¿Cómo podía sacar esa pelota? Pujerols la mandó de costado. Cambios. Presentamos la variante.
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12: Se va a retirar con el 11 Liam Miller y va a ingresar con el número 14 Jacob Shuffleworth.
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11: Bueno, creo que hay dudas con el segundo cambio porque Uluguasegui estaba saliendo de la cancha y al final él no se va.
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12: No, se va Jonathan David y también se va a ir con el 17 Buchanan para que ingresen con el 20 Ali Ahmed y con el 24 Romis David.
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8: Bueno, hermano por hermano, sale Jonathan David, entra Promise David del Unión Saint-Gilloise de la Liga Belga para ocupar la dupla delantera junto a Uluguasegui. Shuffleworth por la izquierda, donde estaba Liam Miller, y Ali Ahmed más centralizado que la posición de Tayshaun Buchanan. Partirá de la derecha, pero es un volante que tiene esa vocación de reunir, de conectar las líneas.
11: Se viene Canadá, pero en la mitad de la cancha. Volvió del offside David. Recién ingresado, tiro libre será para Bosnia en el centro del campo.
9: Desde Estados Unidos para cubrir la Copa Mundial de la FIFA 2026, nos comunicamos a través de Hola Sim.
12: Guamá,
11: diga.
12: Dos cambios en Bosnia.
9: Presenta la información de News, la señal de noticias de Latinoamérica.
12: Se retiran con el 13 Iván Basic y con el 25 el goleador Jovo Lukic. Van a ingresar con el 8 Armin Čigović y con el 9 Samet Bazdar.
11: Bueno, Bazdar a la cancha, que podía ser titular en reemplazo de Seco. Finalmente lo hizo Lukic. Lateral que será para el equipo canadiense. El lateral por la banda izquierda lo va a hacer de mano en la ría, cerquita Shuffleworth. Hombre que supo preocupar a la Argentina en aquella Copa América del 2024. Pelota al área para David, para Promise David. No podía aguantarla. La bocha en el área, falta el ataque de Uluguasegui. De bruto nomás. Se lo sacó de encima. Cometió infracción. Promise David. Habrá salida del fondo, será para Bosnia. Quedó un hombre en el suelo. No va a echar.
12: Čigović, el número 8.
11: Habrá salida del fondo, entonces será para el equipo europeo.
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8: Puesto por puesto, los cambios en Bosnia. Armin Čigović en lugar de Basic en la mitad de la cancha. Y Bazdar entra en lugar del goleador de Jovo Lukic para conformar esa dupla con Demirovic. Mantiene el 4-4-2, Sergej Barbaš.
11: La pelota en campo propio para Canadá, la tienen que sacar desde abajo. Iba Coné, balón entre líneas, buscando el ataque ahora de David. Aguanta el delantero, tocaron por la derecha, el pase es largo, pero llega, la aguanta por ese lado. Iba hacia arriba, Ahmed juega bien, la tocó cortita y va por la banda derecha. Buen corte, buena defensa. Habrá lateral que será para el equipo canadiense, quien jugó rápido. No lo dejaron a Johnston, la jugaron hacia atrás. La pelota por la banda derecha la busca Ali Ahmed, el recientemente ingresado. Va como número 8, avanza de paso Cancino. Bueno, engancha hacia el medio, la pone entre líneas hacia el área. Media vuelta para la media vuelta de David. Le pegó de media vuelta, lo tomó justo, pide falta que no existió. Fue a los ponchazos el ataque. Porque el enganche de Ahmed fue ahí, mirame y no me toques. Y David tenía unas ganas de pegarle, pero no podía nunca.
8: Aprovechó una serie de rebotes, el resbalo de un futbolista ofensivo. Y ante la media vuelta, el corte providencial de Mujaremovic, porque quedaba frente a frente, a unos 5 metros de distancia, Promise David frente a Nicolás Basile. Otra chance clara de Canadá, que realmente hace rato merece el empate.
11: La pelota es para Canadá, Crespo que va a salir del fondo. Por ahora está ganando Bosnia este partido en el segundo tiempo.
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11: Tenemos 19. Canadá tiene que llegar empatando el partido antes de la pausa de hidratación. Si no, se le viene la noche. Por la izquierda sale el equipo canadiense. Iba Cornelius, el central por la izquierda. Juega hacia el medio. Va para Ismael Cone. Futbolista a la mitad de la cancha. El del Sassuolo que la tira por la izquierda. Otra vez para Cornelius. Ya se mandó el ataque de la Ría. Para mí que la pide Eustaquio, iba Cornelius, buena pelota, metió, va la Ruida por la izquierda, centro al área que espera Promise David, en el centro, no tocó para atrás, por delante está Eustaquio, pégale, Eustaquio al arco, el remate es muy ancho y habrá saque de arco, será para Bosnia en 20 minutos.
8: Buena opción, la de Canadá no había probado hasta ahora los remates de media distancia ante una defensa bien cerrada de Bosnia, tiene rematadores como para probar, en este caso fue el capitán Stephen Eustaquio, recibe, controla de izquierda a derecha y cuando se perfila ahí saca el disparo, nunca baja la pelota, va bien recta pero subiendo, por eso ni siquiera debe intervenir el arquero bosnio.
11: Desde abajo y por la banda izquierda sale Bosnia, el toque hacia el medio de Cola Signac, la regalaron, atención, iba Oluwaseghi, le tiró hacia el medio, no podía llegar Schaffelberg, el danés que la perdió, otra vez la recuperación para el equipo bosnio, por la izquierda. Envío largo de Demirovic. La regaló para el arquero de Canadá. Sale Crepó, 21 del partido. 1-0 gana Bosnia.
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11: Quiero de por la izquierda, aguantame que va Schaffelberg. Punta izquierda del área, centro al área, segundo palo. El arquero que no sale. La baja de cabeza, la sacó en la línea. Fenomenal Katic. El rebote en la media luna, la saca desde el fondo. Ataca Canadá. Se le viene la noche a Bosnia. Falta por la derecha, tiro libre canadiense. Sigue Esteban.
10: Quiero demostrarles a todos que puedo ser campeón del mundo. No lo dijo Messi, lo dijo Vinicius.
8: Otra vez en la línea. Ya este papel de Bosnia de defenderse y buscar golpear de contraataque está jugando en la cornisa, porque son muchas las chances y peligrosísimas que ha generado Canadá. Una cuestión de mala suerte y de despejes como bomberos de los defensores de Bosnia salvan hasta ahora el equipo europeo de perder la victoria.
11: Ataca Ahmed, la pone en el área por la derecha, pase muy largo, viene el centro atrás, desvío, otra vez le quedó a Ahmed, centro al segundo palo, no se llegaba nadie, se vuelve a salvar Bosnia, aguanta como puede el equipo europeo, resiste más que aguantar, lateral que será por la derecha para los europeos que ganan por 1-0.
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11: Desde el fondo y por la derecha va a salir Bosnia. La tiran para arriba. La recuperación en el medio campo era de Tajirovic. Juegan para adelante. ¡Qué buena pelota a la derecha! Pico habilitado y va por la banda derecha. Bailaterevich. Centro al segundo palo y gol. Enganchó para el medio. Tirada al segundo palo que es gol. Tirada al segundo palo que es gol. Mira vos. Enganchó hacia atrás tantas veces. Nunca levantó la cabeza. Centro desde el fondo de Kola Signac. Va al segundo palo. Me he pasado la baja de cabeza. Sale Crepó. ¡Qué chance de perdición Bosnia!
8: Se preocupó más Bayraktarevich de ganar tiempo y de no regalarle un contraataque a Canadá, que terminó desperdiciando la chance de abrir la pelota y continuar el ataque.
11: Y aguantame que se viene el empate canadiense. Ahmed que la tiró para arriba, rebotó en el camino, falta por la derecha, tiro libre de Canadá, que no sabe más que hacer para hacer un gol.
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11: ¿Vamos en estado con la señal o no?
13: No, solamente advertido.
11: Bueno.
8: Lo pisa a Oluwaseghi cuando ambos van por la disputa del balón. Podría haber sido amarilla, como no. En este caso, juzga una falta sin tarjeta, Facundo Tello.
11: Va a llegar en el centro de la derecha. 23 del segundo tiempo. Es esta jugada y el Colin Breck viene al centro del punto penal. La peinaron, hay un desvío. ¿Será córner o no? ¿Será córner o no? No será córner. La van a sacar desde la derecha. No pasa el peligro todavía. Falta en ataque, pero qué falta. Qué bruto Fucherols. Lo es empujó onzo, ¿no? Contra el banderín del córner le hizo la falta.
13: Fucherols que está molestado, además.
11: Bueno, van a parar por el cooling break. A Canadá se le empieza a acabar el tiempo.
8: Sí, y empieza a entrar en ese espiral de nerviosismo que no lo va a ayudar al momento de clarificar las ideas en el cuarto final. Porque chances ha generado. Es cierto que también ya dos o tres sacó Bosnia en la línea. Pero muchos de los ataques terminan diluyéndose por ese manojo de nervios de Canadá, porque no sabe pausar o serenarse al momento de la decisión final, de dar un pase cuando la jugada lo pide, de rematar para cerrar la jugada en vez de estirarla necesariamente. Ese es el desafío, cada vez con más presión de Canadá, porque el tiempo pasa a ser amigo de Bosnia, que sigue defendiéndose, a mi gusto, temerariamente, demasiado cerca de su arco, cuando tiene jugadores como para poder probar explotar las bandas. Pero un Canadá que hasta ahora intentó de mil formas y no le salió ninguna.
11: Hacha, que se cuenta por ahí abajo.
12: Muchas indicaciones, sobre todo de parte de Jesse Marsh, en el medio de una montonera de jugadores canadienses ahora en ronda, haciendo muchas indicaciones tácticas, sobre todo a sus jugadores del mediocampo. Por el lado de Barbarés, un poco más tranquilo, haciendo alguna indicación puntual a algún futbolista, pero no en ronda, como por ejemplo está el técnico del equipo norteamericano ahora.
11: Lo que vemos de Jesse March a la distancia es enérgicamente con sus brazos, ¿eh?
12: Exactamente.
11: Tirarlos todos para adelante.
12: Arenga en este momento, ya no tanto táctico, sino más bien desde lo anímico, buscando reacción.
8: Es que a esta altura es más levantarlos anímicamente y motivarlos, porque el empuje Canadá lo tiene. Lo que le falta es acompañar ese empuje con un fútbol más pulsante.
11: Al partido le quedan poco menos de 20 minutos, más lo que visione Tello. Por ahora, correcto arbitraje del argentino en esta victoria parcial de Bosnia por 1-0. Gol de Lukic, el grandote delantero que ya no está en la cancha. Fue reemplazado por Bastar. Veremos qué pasará en estos últimos 20 minutos. Aprovechan para regar el campo de juego. Básicamente que están regando los futbolistas.
12: Hay jugadores, por ejemplo los bosnios, que aprovechan para casi ducharse, aprovechando, claro, los aspersores,
11: como en el
12: que
11: campito.
12: Ahora sí se apaga. Claro, como en el campito, exactamente. Mientras la cámara enfoca a Ryan Reynolds nuevamente y a Mike Myers, que está ahí también, el actor de Austin Powers, este otro, o el que apareció en Rapsodia Bohemia, y también es Michael.
11: Sí, señor.
10: Estoy sorprendido.
11: ¿Por?
10: O sea, encontramos la meta chita.
11: No, eso es Gastón Recondo, me parece, ¿eh?
12: Hay mucha influencia de Gastón, eso, claro, es cierto.
11: Le picó el bichito. Se va a renovar el partido. Partido que es una moneda al aire. Con el encuentro que está ganando Bosnia por 1-0, pero con un final incierto. Va a sacar del fondo el arquero Bosnia, le va a pegar Nicolás Vasil. La manda a la mitad de la cancha. Salta por esa pelota Bastar y no podía. Devuelve de cabeza a Cornelius. En campo de Bosnia, la bocha. La pelota se va al lateral. Habrá salida que será por la izquierda para Canadá.
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11: Bochazo largo de parte de Katic, la mandó directamente al lateral. Será para Canadá por la izquierda, con las manos tiene que jugar la Ruía. En el medio la pide Coné, prefiere retroceder con Cornelius. Hacia la mitad del campo de juego, toca hacia atrás, otra vez para la salida de Fuelloros. Casi la pierde, la tiró para adelante. La pelota quedó en la mitad de la cancha, no hay falta. Envío largo, atención, abajo de Mirovic. Sabre por la izquierda, balón buscando a Memich. Qué bueno el despeje de cabeza de Johnston. La jugó por la derecha para Ahmed. Avanza Lee, la hizo rebotar, no se fue la pelota. Le quedó por la izquierda, otra vez para la salida de Tahirovic. Juega hacia el medio, repone Bosnia desde el fondo. Envío largo, otra vez de Memich. De cabeza, la sacaba la Ruía. Y la bocha quedó por la izquierda. Y se viene Schaffelberg, juega hacia el medio, no podía llegar Coné, qué mal pase fue. Y ahora la bocha para Bosnia, falta de Coné, tiro libre, se lo quiere morfar a Tello, porque jure y perjura que no fue falta. Pierde tiempo innecesario,
8: sí,
11: Canadá.
8: Y es lo que más vale para Bosnia en estos momentos, poder respirar, poder pausar el juego y que además se saquen de partido los futbolistas canadienses, quejándose con el árbitro, perdiendo la concentración tan necesaria y vital para buscar revertir el resultado.
11: Tenemos 28 minutos de este segundo tiempo. Está ganando Bosnia por 1-0. La primera sorpresa de la Copa del Mundo. Se vendrán más cambios. Ya estaremos repasando de quién se trata. Cambio en Bosnia, ¿no, Achá?
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12: Por un lado va a ingresar el número 19, que es Alay Begovic, y por el otro lado Zuhic, el número 14, va a ingresar para que se retire va a ir Aktarevich y Memich. Camisetas 20 y 15 respectivamente.
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11: Va Schaffelberg por la izquierda. No pudo controlar la pelota. Se le fue. Uy, quedó un... Se toma el... No. Parecía que se había muerto.
12: Sí, sí.
11: Literal. Cayó al piso y se agarraba el tobillo casi llorando y se levantó de la nada.
8: Fue raro lo de Schaffelberg, porque además no es que necesitó un minuto o dos para levantarse. Pasó de agarrarse la pierna en signo de sumo dolor a levantarse en 5 segundos. Solo, además.
11: Bueno, gran salida que será para Bosnia. Desde el fondo el arquero y la pelota más en la mitad de la cancha. Otra vez. Pelota larga por la izquierda, la juegan para Teminović, media vuelta, toca hacia atrás, casi la regalan, la saca del fondo, el despeje de Dedić, la manda a la mitad de la cancha, devuelve de cabeza, otra vez Fuyerols, por la izquierda le queda a Schaffelberg, se viene el danés, aguanta Schaffelberg contra dos hombres, se cayó y sin infracción. Otra vez la recuperación será para el equipo bosnio, en el medio campo, el toque hacia adelante era de Žigović, juega hacia atrás. Sale por la izquierda, la pelota buscando la aparición de Kolasinac, hace una buena pared y toca Kolasinac para atrás, retrocede para la salida por la izquierda de Mujaremovic, la juegan por la izquierda para Kolasinac, se mete en campo rival, pase entre líneas, buena pelota, otra vez salida de la área, pasar, tiene que retroceder, toca hacia atrás para su compañero Mujaremovic, en campo propio y por la izquierda sale Bosnia.
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10: Ahora te cuento algo respecto a Bosnia, que Bosnia es el equipo que elimina a Italia de este Mundial, algo que dijo Infantino.
11: Bueno, la pelota que se da para el equipo bosnio, cayó con la Signac. ¿Está bien, Hacha?
13: Sí, está bien, se está picando bastante el clima acá abajo, ¿eh?
8: Si bien ya estamos entrando en los minutos finales, probablemente no veamos muchos ataques de Bosnia, anoten... Sobre todo en el futuro, el que acaba de entrar al Ibegovic, el 19, el del Bayer Leverkusen, hablan de que es la joya bosnia, es revulsivo, tiene un 1 versus 1 fenomenal, una técnica prodigiosa, un gran proyecto bosnio y europeo.
11: Cambio en Canadá, lo presentamos.
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13: Se retiró con el 12, Oluwa Sey, y entró con el 9, Sai Larin.
8: Kyle Larin, el del Southampton, el equipo del Championship, estaba cansado. Oluwa Sey, se entiende la modificación para dejar además a un delantero de 1,88 m, pensando en posibles centros de cara al final.
11: Se viene por la derecha, otra vez el pase largo para Larin, atención, no llegó el delantero de milagro. Se queda con la bocha del arquero bosnio. Ahora salida del fondo, le va a pegar Basil. Al partido le está quedando poco tiempo. Canadá está en el peor momento del partido, me parece, Alejo. Sí, no encuentra los caminos ahora.
8: Es que empieza a pesar o a demostrarse en las piernas y en las decisiones la presión, el nerviosismo. Esto que nosotros mencionábamos, un equipo que en dos mundiales no había podido ganar un partido y que a eso se le sumaba buscar romper esa racha negativa con su gente y de local. Hasta ahora no lo está consiguiendo.
11: Otra vez la pelota es para Canadá por la derecha. Se viene el ataque. A ver qué pasa acá con Cone en posición de número 8. Juega hacia el medio. Sale Fuyerols. Abre por la izquierda. Balón buscando a Cornelius. Abre por el costado para el desborde. Viene Schaffelberg. Toca para atrás. Otra vez la salida por la izquierda. La Ría ya está directamente volcado el ataque. La Ruina espera en el borde del área. También Promise David. Juega para el medio Cone. Toca para atrás Cornelius. Otra vez abre para Cone. Le pasa Schaffelberg. Engancha hacia el medio Cone. Retrocede para Cornelius. Por la derecha la pide Eustaquio. Se viene el defensor Cornelius. La tira hacia la izquierda. Otra vez para buscar a Cone. Avanza por el costado zurdo. Va el número 8. Enganchó hacia el medio. Le puede pegar. Prepara que apunta. Tocó hacia el medio. Pelota para Promise David. Media vuelta. Le pegó. Gol. Gol.

0: para llegar al empate sobre el final del partido. Explota el estadio en Toronto. Larwin luego de una media vuelta, el pase hacia adelante de Promise David. Prometía cosas cada para el final y llegó el tanto nomás. Sobre el cierre del partido, faltando 10 minutos, ahora Canadá 1, Bosnia 1. Larwin y los goles estaban en el banco.
1: Llegó un paquete de goles desde Inglaterra. Los goles estaban en el banco, como lo dice muy bien el relator. Kyle Lowry en el Southampton, un delantero con roce. El Championship, la segunda categoría, mucho mejor que la primera división de la mayoría de los países. Un resultado además que se ajusta mucho más a lo que vimos en el partido, porque Canadá había hecho todo como para por lo menos no perder el partido. Un ataque originado en la izquierda. La irrupción de Koné, que empieza a encarar un pase, aprovecha Kyle Larwin un rebote en el intento fallido de despeje de Mujaramovic, y una vez que la agarra se llena el empeine derecho de gol. Golazo de Canadá que pone el 1-1, y qué final de partido se nos viene.
2: Estalló el banco de Canadá con el gol de Kyle Larwin. Aprovechó el técnico Jesse Marsh para hacer varias indicaciones, sobre todo buscando el orden. Habló muchísimo con Stephen Eustaquio pidiendo orden atrás, ahora a no desconcentrarse.
3: 1-1 el partido.
4: Un punto que puede ser, si se materializa, histórico para la selección.
3: ¿Por?
1: El primer punto.
4: Sería el primer punto en la historia de los mundiales, claro. Exactamente.
3: 0-6 había tenido en el 86, en el 2022. Balón largo para que quiera bajarla, va a estar, no podía. Faltan 10 minutos y lo gana Canadá, ¿eh? Pelota larga y lo gana Canadá, ¿eh? Corre Larwin, la aguanta, le copa a David. ¡Pegale, David! ¡Ay, le pegó como yo! La tiró a cualquier lado. Lo mal que le pegó.
1: Sí.
3: Quedó sentido ahora de dolor. Yo creo que para
1: simula una falta, porque él mismo sabe que desperdició una oportunidad maravillosa. Estaban además casi encimados los dos delanteros, David y Larwin. Aprovecha el número 20, como recién venía de convertir su compañero, le pega tan mordido que pica dos veces y se va lejos del arco de base.
3: ¿Quedan cambios, Hacha?
2: Quedan uno por lado y una ventana.
3: Bueno, porque en cualquier momento imagino que pueden venirse más variantes, ¿eh? Partido que está muy cerrado de acá hasta el final. Queda poquito para que esto termine. 1-1, empatan Canadá y Bosnia en la apertura del grupo B. Mañana en Dispo Radio, con Suiza y con Qatar en el otro partido de este grupo. 9 minutos para el final. Schäfer Buque va por la izquierda, se fue la pelota. Lateral para Bosnia. Salida para el equipo europeo.
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3: Por la derecha atacan los bosnios. Iba hacia el medio del pase de Alanga Begovic. Juega para adelante. La pide Bastar. Falta en el medio. Dice que no el árbitro. No. Sí, se viene la contra para el equipo canadiense. Schäfer lo juega hacia arriba. Pelota larga. Tiene que cerrar Mujaramovic. Toca atrás para su arquero. Arreviento del fondo. El envío de Basil. Ah, tiró directamente al lateral. Muy flojo con los pies, ¿eh? De cabeza la juegan para adelante. Otra vez le quedaba el rebote por la izquierda. La Ruiga la hizo rebotar. No se fue la pelota y la contra para Bosnia. Quedaban dormidos los canadienses. Pelota larga, ojo. Se venía Demirovic. No pudo llegar por ese balón. Tiene que cerrar Johnston. La va a sacar el lateral. Punti para adelante. Le va a correr ese bicho. La bajó de cabeza con él. Le quedó para Kmel. Pelota larga y agarrate porque se viene Canadá. Sale lejos el arquero. Basil lo va a dejar salir. Habrá saque de arco bosnio.
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1: Los cambios oxigenaron a Canadá. Los dos nuevos delanteros con mucha potencia, fiereza y presión complicaron más de la cuenta a una defensa ya cansada y que se replegó demasiado. Yo entiendo el planteo de Bosnia, que crece cuando le ofrece la pelota al rival y se defiende. El problema es que lo hizo gran parte del partido. Fundió a sus jugadores. Y ya en este final se lo está llevando puesto Canadá.
3: ¿Quién quedó sentido en Bosnia?
2: El capitán Kolasinac. Ya le hicieron la seña al banco del cambio. Así que se va a venir la última variante en Bosnia.
3: Bueno, ya veremos quién entra para reemplazar al número 5, al emblema de este equipo, sin seco en la cancha. ¿Qué tiene para contarnos este más así?
4: Está hablando Carlo Ancelotti, el técnico de la selección de Brasil. Mirá vos lo que es la dimensión. Bueno, uno lo sabe, ¿no? Pero digo, cuando uno ve los partidos de una Copa del Mundo, que un tipo como Ancelotti recién responda, es el momento más importante de mi carrera lo que va a ocurrir con mi debut en una Copa del Mundo como técnico.
3: ¿Cuándo juega Brasil con Marruecos?
4: Mañana, dijo de Marruecos, es un equipo de mucha calidad que nos puede generar problemas. Hay que estar muy atentos.
3: ¿Se vendrá el cambio ahora o esperan una jugada más, Hacha?
6: No, van a esperar una jugada más.
3: Desde abajo va a salir Bosnia. Pelota larga para buscar a Demirovic. De cabeza sacaba a Fischer-Olz. En el medio buscaba la infracción contra Kone. Juega de primera para Ahmed. La tiró para arriba. Desde el fondo el despeje ahora de Bukharemovic. Le quedó para Demirovic. Tocó por la izquierda. Buen balón. Basunic la hizo rebotar lateral. Y
6: sí, cambió en Bosnia.
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6: Dejó la cancha el número 5 Kolasinac para que ingrese con el 17 Zenis Burnic.
3: Lateral largo, la saca del fondo Fischer-Olz, complementa a Johnston. Queda muy poquito para que termine este partido. Quedan 5 más el final, más lo que visión el árbitro. No lo pudo sacar del fondo, la Ruía, ojo, va por la brecha el ataque. Ay, qué mal control. Era buena la intención de Alain Begovic, pero la bocha rebotó en el camino. Habrá tiro de esquina, será para Bosnia. Y de arriba es un peligro.
1: Sí, ¿no? Otra pelota parada hace mucho tiempo. No tenía Bosnia un tiro de esquina a su favor. Me imagino que irán todos los cabeceadores buscando ponerse en ventaja nuevamente.
3: Va a llegar el centro del área de la banda derecha. La pelota impulsada de ese costado. A ver hacia dónde va el envío. Viene el centro del punto penal. De cabeza la sacaron, quedó rebota en la media luna. El disparo de afuera, le pegó muy mal. Quedó la pelota en el área. El balón buscándole en Begovic, quedó por la derecha. No pasa el peligro, media vuelta, enganchó para el medio. Lo tabaron justo y la conta que será para Canadá. Y agarrate Catalina porque se vienen los canadienses. El tackle que le tira larga. Corre por la izquierda, ya Falbor. No pudo ganar la posición lateral canadiense.
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3: A Canadá le queda una variante, ¿no?
6: Exactamente, Juanma.
3: Veremos si lo hace o no. El técnico Marsh, envío largo, la quiso aguantar Larwin, rebotó en el camino, lateral será para Bosnia. ¿Pasará algo más en este partido tan vibrante, Alejo?
1: Ojalá que sí, porque sinceramente fue increyendo el ritmo, la presión y la intensidad. Un Canadá que finalmente con ese golazo de Kyle Larwin pudo romper una pared contra la que se chocaba constantemente. Son dos equipos que en definitiva necesitan que ir a buscar el triunfo porque este partido seguramente defina el futuro del grupo de cada uno.
3: 41 del segundo tiempo, envío largo a campo de Canadá, devuelve Cornelius, la tira larga, la pelota rebotó en el camino, será córner. ¡Uy, qué buena salvada! Tremendo lo de Katic, tirándose al piso, sí, arriesgando la vida prácticamente.
1: Providencial, entiende que es preferible entregarle un lateral que un tiro de esquina con los delanteros que entraron hace poquito en Canadá. Y por esta razón baja el ritmo el equipo canadiense.
3: Con las manos Johnston, que cruzó toda la cancha para jugar el lateral. Y va a caer la bocha en el área. Si no se apura, se lo van a sacar por otro lado. Johnston lateral al área. Saltaba Larwin, la sacan de cabeza. Quedó rebote para Eustaquio. Juega hacia la izquierda otra vez con Johnston. La pierna cambiada. Centro al área. Se va cerrando de cabeza el despeje. Quedó en la media luna. No pasa el peligro. La jugaron mal. Recupera Bastard. Tocó por la derecha. Medio largo para Demirovic. Y agárrate porque se escapa y lo quiere ganar Bosnia. Corre Demirovic a toda velocidad. Ganó la posición. Si la cambia, gol de Bastard. Engancha por la derecha. Lo marcan entre dos ahora. Vuelve para atrás. Ya se acomoda Canadá. Era cara la chance, pero está con el tanque vacío. Era buena la posibilidad. Se vienen los bosnios. Demirovic pivotea, perdió la pelota. Ya la recupera Cornelius. Sale por la izquierda. Envío largo de Schaffelberg. La aguanta por la izquierda. Promise David. Va al delantero. Pelea, va con buena tromba. Se lo lleva a la rastra. Toca hacia el medio. El búfalo David. Falta. Tiro libre contra Eustaquio. Tiro libre para Canadá. Faltan dos y un poquito más para que termine el partido.
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1: El gol reactivó a la gente. Se nota en cada ataque canadiense cómo empuja el público. Y necesita de eso el equipo. Nutrirse del aliento de su hinchada para intentar cerrar el partido con el resultado deseado.
3: Canadá, cantan los locales. Viene con esto para la derecha. Balón para buscar el ataque de Fischer-Olz. Toca por el costado. Buena bocha. Se viene por ahí Ahmed. Toca hacia el medio para Johnston. De vuelta Ahmed. Media vuelta, toca atrás. Aguanta Ahmed. Retrocede para Kone, posición de 8. Suelta balón a la derecha para Ahmed. Pase al medio, de vuelta para Johnston. La mete en el área, balón para Ahmed. La saca, como podía, la despejó Bukharemovic, la manda a la mitad de la cancha. El balón que se levanta, le quedaba para Kone. Hace un rodeo, falta contra Kone. Tiro libre. Cayó rendido el 8. Veremos si puede levantarse. Cada vez que algún futbolista se cayó y quedó sentido, Tello se le acercó casi como un profesor de escuela y le dijo: mirá que si vos te quedás tirado y entran a atenderte, tenés que salir. No hay forma de quedarte en la cancha. Ataca Eustaquio, se viene Canadá, casi 44 del segundo tiempo y veremos si lo ganan con el tiro del final. Abren cancha por la derecha para Coné, va Ismael, se viene Coné, toca por el costado para Johnston, pelota hacia el área, no podía llegar por ese balón David, la sacan desde abajo y la contra será para el equipo bosnio. Va hacia adelante y por la izquierda el pase de Busnić, la tira para arriba, balón largo que rebotó en el camino, la peleaba Bastar, ganaba el defensor, muy bien Fujarols y ahora la contra es para Canadá, falta en el medio, doble falta. Tiro libre canadiense. Quedó cortito de amarilla, me parece, el partido, ¿no?
1: Sí, sobre todo en estos minutos finales donde Bosnia directamente busca cortar con falta, frenar los ataques, las embestidas de Canadá con falta cerca de la mitad de la cancha.
3: El tiro libre, pasadito el círculo central y la seña fue: vayan al área. Le va a pegar Eustaquio. El de Reyes.

0: el arquero bosnio.
1: Allá.
2: Se van a jugar 6 minutos más.
1: Hasta los 51 vamos entonces. 1-1 está el partido, lo quiere ganar Bosnia. Va a pasar media vuelta, el delantero tocó para atrás. Abre en campo a la derecha. El balón hacia atrás de Alain Begovic. Juega hacia el medio campo, abre por la izquierda. Iba hacia adelante Burnic, la tiró para arriba. Buena pateada, va por la izquierda. El ataque y atención, iba a pasar. La hicieron rebotar en el delantero, para mí para Canadá, ¿eh? Para mí para Canadá, y sí señor. Bueno, acá el cierre de Fuyerols, 45-30, 1-1 está el partido, quedan 5 y medio.
3: Contamos con Neymar en el grupo, trabajando normal la semana que viene, dijo hace un ratito Ancelotti.
1: Sale por la derecha Johnston con las manos.
2: Viene cambio, me parece.
1: Sí, bueno, presentamos.
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2: Se va a retirar el capitán, el número 7, Stephen Eustaquio, para que ingrese con el 21. Jonathan Osorio agota variantes. Jesse Marsh.
0: El partido lo pedía antes a Osorio. Es un volante creativo que puede dar ese pase para habilitar a los delanteros. Actualmente juega en Toronto FC. Es un volante más ofensivo que el capitán Eustaquio que acaba de salir.
1: Va por la izquierda el ataque para el equipo bosnio. Iba a buscar esa pelota Zunic. Juega por la izquierda. Falta, lo tocaron. Dice que no te yo. Y agarrate porque va a la contra. Y se apura, puede ser. Pelota larga. Pedían falta el ataque. Falta el ataque. Falta en ataque, sí señor. Cayó el hombre de Bosnia como si le hubieran dado un tiro por la espalda. No quiso saber nada Mohanimovic. Chocó con su rival, cayó al piso. Y está corriendo el tiempo. Veremos qué hace Tello con esto, ¿no? Porque si hilamos fino tendría que avisionar más tiempo.
0: Sí. Es cierto, también existe la falta. Un topetazo de un futbolista canadiense en su corrida al contraataque, se lleva puesto y lo arroja al suelo al Bosnia.
1: Va a ser tiro libre para Bosnia en la mitad de la cancha. 6 adicionó el argentino Facundo Tello. Y esto para Bosnia es agua en el desierto, ¿eh?
2: Los bosnios se quedaron reclamando una amarilla para Promise David, que es quien hace el topetazo.
1: Tenemos 48 de 51, tal vez 52. Canadá defiende muy lejos del área. El toque corto para dispersar la defensa. Viene el centro desde mitad de cancha. Pelota a la derecha. La bajaban desde el fondo. La sacaron mal. Quedó rebota en la media luna. Saltaba Mukhremovic. La sacan desde cabeza. Y otra vez el despeje hacia adelante. La busca Darwin en la contra. Falta en el medio de tarjeta. Tiro libre y amarilla. La presentamos.
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2: Fue amonestado el número
0: 18, Katic.
2: Katic, exactamente, el número 18 es el segundo del equipo bosnio.
1: No hay duda, ¿no?
0: Sí. Creo que los gritos fueron parte de queja de los canadienses y celebrado como un gol por los bosnios, que a esta altura me parece que abrazan el empate.
1: Casi 49 de 51 o 52, se adiciona algo más el argentino Tello. Saldrá del fondo Bosnia, saque de arco para el equipo europeo.
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1: Bueno, una más va a tener este partido, veremos para dónde sale. Bochazo largo del arquero, de cabeza devuelve Fuyerols. Otra vez el cabezazo buscando a Bastar. No podía aguantarla el delantero, la va a buscar el 9. Toca para atrás, la regaló y va para adelante. Otra vez Osorio, juega hacia la izquierda. Casi la regala la Ruía que no podía. El balón quedó por la izquierda, Cornelius que la saca. Abre campo, uy, la regaló. Y se viene Bosnia y agarrate Catalina. Pelota hacia la derecha, iba hacia adelante pero la perdía Zunic. La recupera Cornelius, toca hacia adelante. Está nervioso al final del partido. Para ambos lados, no saben qué hacer con la pelota. Por la izquierda va Schäferberg. Juega hacia el medio, se viene el ataque con él. Juega por arriba, ataca todo Canadá. El balón va para Osorio. Pasa la línea divisoria de los campos y avanza Osorio. Nadie lo marca, se viene Osorio. Siempre Osorio, enganchó para el medio. Cambio de frente, buena pelota. La soltó hacia el área, el centro de Ahmed. No sale el arquero, se queda con la pelota. Pasí. Y tal vez haya sido lo último, Alejo.
0: Un centro demasiado pinchado porque le dio mucha altura pero no dirección. Eso le permitió calcular con más tiempo a Basil y luego saltar para tenazarla.
1: Bochazo largo del arquero a campo canadiense. Estoy viendo la hora y queda un minuto y veremos si Tello deja jugar alguna más. Desde abajo sale otra vez Canadá. Va Fuyerols, uno de los amonestados que pasó a la mitad de la cancha. La tiró para adelante para Ali Ahmed. Engancha hacia el medio como 8. Toca hacia atrás para el central. Pone el área que se termina. Toca hacia la izquierda. Va para Cornelius. Tira el área que se termina. Va Cornelius. Se paró en campo rival. Tocó para atrás. Se agarra la cabeza Reagan Reynolds. Se viene por la izquierda.

0: Otra vez el ataque, va a la Rúa, toca hacia el medio, si no la tiran se va a terminar. La pelota va hacia Osorio, tres cuartos de cancha, si no la tiran se termina. Tocan por la izquierda, balón buscando otra vez, allá fue la pelota al área, balón para la Rúa, centro atrás, engancha, le va a pegar de derecha, pasa el medio, la Rúa, otra mano justo, rebota en el área y la sacan desde el fondo. Se salvó Bosnia. Realmente increíble el final, el arquero la mató con el pecho, me vuelvo loco. Sí. Se viene con el hockey sobre hielo, el final del partido para Canadá, tirada que se termina, pelota hacia adelante, va la Rúa, jugó por la derecha, balón buscando la media vuelta de Johnston, toca para atrás, se viene Canadá, círculo central, Johnston maneja la pelota, atacan los canadienses, iba Fujerols, tocó abierto por el costado derecho para Ahmed, hizo la personal y va hacia adelante, vuelve a enganchar para atrás, toca hacia el medio de devolución de Johnston, falta o se termina, se va a terminar. Señoras, señores, no habrá más tiempo.
1: Supongo que no. ¿Con cuánto suspenso igual este final? Y se vuelve a salvar Bosnia.
0: Señoras, señores, Tello marca el final, han empatado Canadá y Bosnia, 1-1, entretenido partido en Toronto, realmente no le sirve a ninguno, necesitaban ganar porque en la primera fecha el triunfo casi que vale doble. Saludo entre los protagonistas, 1-1 el debut de uno de los anfitriones que sigue sin tener victorias en la Copa del Mundo.
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1: Un empate, como lo decía el relator, que no le sirve a ninguno, pero que tiene sabor a poco para Canadá y sabor a mucho para Bosnia. Un Bosnia que, una vez que convirtió a los 21 minutos del primer tiempo, no hizo nada más. Quiso defenderse, algún contraataque aislado, pero se confió demasiado con esa victoria parcial. Y un Canadá que mereció claramente ganar el partido porque generó muchas más situaciones, tuvo el ímpetu, la intención, la intensidad, pero que recién con los cambios empezó a engranar más el equipo. Logró el empate con Kyle Larin y tuvo chance después como para ganarlo. Si bien hasta ahora sigue sin ganar, por lo menos logró un punto. Ya se metió en la historia este equipo de Canadá. El debut de un nuevo anfitrión, en este caso sin victoria por el grupo B, repartieron puntos en Toronto, Canadá y Bosnia.
4: Las felicitaciones por parte de ambos técnicos. Se saludaron recién, tanto el técnico de Canadá como el de Bosnia, el canadiense, por haber obtenido su primer punto. Lo que le viene al seleccionado local es jugar ante Qatar el próximo jueves 18 a las 19 horas por parte de Bosnia. Lo que será es enfrentar a Suiza también el jueves 18, pero a las 16 horas.
5: El primer punto de Canadá en la historia de las Copas del Mundo. Hasta aquí tenía 0 en 6 partidos jugados, lo cual marca además que este empate de Canadá transforma a la selección del Salvador en la única selección que perdió todos los partidos en las Copas del Mundo. Perdió los 3 de México 70 y perdió los 3 de España 82, uno de ellos con la Argentina, el récord que acaba de dejarlo solito al Salvador, perdiendo como único equipo todos los partidos cada vez que le tocó jugar una Copa del Mundo. Decía muy bien Achita, mañana Suiza-Qatar en San Francisco, 4 de la tarde, próxima presentación de Bosnia será contra los suizos el jueves, Canadá jugará frente a Qatar en Vancouver, jueves próximo, 7 de la tarde. Después de lo que se vio hoy, me parece que la victoria de Suiza lo empieza a encarrilar.
0: Final del partido en Toronto. Empate 1-1 de Canadá y Bosnia. Por ahora, con ambos equipos sumando una unidad. Mañana se va a terminar la primera fecha de este grupo B con el partido entre Suiza y Qatar. Suiza, que es tal vez el mejor acomodado de los 4 equipos de grupo, que más chances tiene,
1: porque tiene más experiencia en mundiales, tiene futbolistas en equipos, quizás en mismas ligas que algunos canadienses o bosnios, pero en equipos más importantes. Una selección además que le ha dado dolores de cabeza a unos cuantos. Yo recuerdo, por ejemplo, el debut de Sudáfrica 2010, para los que no se acuerdan, Suiza le ganó a España. España que a la postre sería campeón del mundo. Un Suiza que nos complicó mucho a los argentinos en Brasil 2014. Aquel gol agónico de Di María, pero un partido cerradísimo. El famoso palo de Dios de los suizos. Una Suiza que además en las Eurocopas le ha ganado a las potencias europeas. Por eso, si prima la lógica en este grupo, después en el fútbol cualquier cosa puede ocurrir, Suiza es candidata a ser primera. Por eso estos dos equipos tenían que dar todo para ganar este partido. Porque si Suiza va a liderar, alguno de estos dos, teniendo en cuenta también la lógica de que Qatar sea el colista, alguno de estos dos va a quedar segundo. Por eso el empate no le sirve a nadie.
0: Sí, señor. Bueno, tremendo lo de los bosnios, Sacha, yendo a despedir a su público.
4: Tierra de contraste, porque por un lado los bosnios fueron, como vos decís, a la cabecera donde está la mayor parte de esta marea de dragones azules a saludarse y obviamente ofrendar este punto de la hinchada. Mientras tanto, Jesse Marsch sigue en modo arenga, hizo una rueda con cada uno de sus futbolistas y les terminó dando aliento, obviamente, para lo que viene, para los dos encuentros que le quedan al local, al coanfitrión de este Mundial.
0: Bueno, Esteban, ¿qué tenemos que saber a esta altura de la jornada, siendo 6 de la tarde, 3 minutos?
5: Bueno, recordar, sobre todo para la gente, los marcadores que se han dado hasta ahora en esta Copa del Mundo. Ayer México le ganaba a Sudáfrica 2-0. Corea le ganaba a República Checa en Guadalajara 2-1. Esto en el grupo A. Acaban de empatar Canadá y Bosnia 1-1 en el grupo B. Y en un rato, cerrando esta jornada de viernes, en Los Ángeles va a debutar Paraguay, el equipo de Gustavo Alfaro, frente a Estados Unidos. El equipo de Mauricio Pochettino, grupo que se completa mañana, en realidad el domingo a la madrugada, a la 1:00 a.m, cuando jueguen Turquía y Australia en Vancouver. En un ratito las novedades con el entrenamiento de la selección argentina, pensando en lo que va a ser el debut frente a Argelia el próximo fin de semana, el próximo martes. Y también va a haber novedades seguramente con la selección de Marcelo Bielsa, porque hoy trascendió que estaba recuperado Josema Jiménez y por allí no estaba descartado, aunque no para titular, por lo menos para ser convocado al partido del próximo lunes frente a Arabia Saudita. Lo de Brasil, que ha confirmado prácticamente el equipo Ancelotti y que ha confirmado que si todo sigue con este curso, Neymar la próxima semana ya se entrena al mismo ritmo del plantel.
0: Bueno, realmente partido entretenido el que hemos visto. Uno suponía que Bosnia podía hacerle partido a Canadá por lo que ya se había visto principalmente en el repechaje, pero también es un golpe duro para...

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A ver. Sonido. Aquí estamos. Estamos con algunos problemas técnicos. No tengo lector de pantalla. Estoy manejando computadoras ciegas, así que denme un segundo.

A ver, vamos a ir con un tema musical y ya presentamos el programa como se merece, mientras logro resolver acá el inconveniente.

Mi querida familia ocurrente, muy pero muy buenas tardes, sean todos bienvenidos a este su programa El Viaje Musical. Como siempre, un inmenso placer el poderlos acompañar a través de nuestra señal y por supuesto también de nuestras queridas radios aliadas. Saludos para Radio Arcoiris, saludos para Oscul Radio y saludos para Blazer FM, que nos hacen el inmenso honor de retransmitirnos este maravilloso espacio. Mi nombre es Adrián Malagón Gil y aquí estoy listo para acompañarte. Hoy comenzamos un poco tarde, bueno, algunos pequeños detalles técnicos y por ahí algunos detalles personales que no vienen al caso, que nos llevaron pues a comenzar un poco más tarde de lo habitual. Esperen que le bajo un poco acá la cortina. Creo que la cortina me está

Ahora sí. Y con el lector de pantalla un poco lento y nos estaría costando leer un poco los mensajes y la sala de juegos y un poco el radio voz, porque el computador le dio por ponerse necio. Bueno, antes de dar inicio y enviar, por supuesto, los saludos correspondientes y todo lo demás, yo quiero comenzar este programa con una editorial y con una información, además, que me veo obligado a comentar en público y a dejar sentado ante cualquier inconveniente. Ante cualquier inconveniente que pueda surgir, cualquier comentario. Porque uno sabe realmente cómo es este tiflomundo de chismoso, de malintencionado. Y cómo incluso personas se prestan justamente para los chismes malintencionados. La semana pasada, para conocimiento de muchos, rompimos relaciones definitivas con la emisora ex aliada Variedad Digital. Como ustedes saben, con Variedad Digital veníamos llevando un programa desde hace unos meses. Veníamos haciendo la retransmisión del viaje musical con Variedad Digital. Primeramente quiero decir que estoy muy agradecido por la oportunidad que tuve, por la gente que conocí y por los momentos que pude vivir en esta emisora, que dentro de las circunstancias personales valoraron mi talento y valoraron el programa que se hizo para Variedad Digital. Incluso hubo un spot que en su momento me hicieron, editado por el señor Misli García, cosa que agradezco mucho y valoro mucho todo lo que en algún momento hicieron por mí. Pero la semana pasada fui comunicado oficialmente que ya yo no hacía parte del equipo de Variedad Digital. Las razones, porque sencillamente su directora, la señora Rosalinda Reynoso, quien todos conocemos como Rose y quien pensé que era una amiga, sencillamente me expuso que ella necesitaba alejarse de mí porque yo tengo pareja y que ella no puede aceptar que yo siga cerca porque yo tengo pareja. Palabra más, palabra menos, yo le gustaba y como tengo pareja, sencillamente no acepta el hecho de que yo tengo pareja, no valora la amistad y por tanto, pues por el simplemente hecho de que yo tengo pareja, tengo que alejarme de su proyecto porque la señora, como no soy su pareja, entonces sencillamente decidió prescindir de mi persona. Yo quiero dejar muy claro dos cosas. Yo no llevo dos días haciendo radio. Con este ya voy a cumplir 8 años de manera consecutiva haciendo radio. Yo no empecé en esto ayer. Tampoco considero ser el mejor de todos, porque no lo soy. Lo que yo sí puedo decir es que soy una persona profesional. Y como profesional, yo sé separar los conflictos profesionales de los conflictos personales. Entonces, como yo sé que esto se va a utilizar para chismes y para rumores, yo quiero dejar claro dos cositas. La primera, me voy muy agradecido con Variedad Digital por los momentos que viví junto a la señal. Valoro muchísimo todo lo que hicieron por mí. Valoro muchísimo los programas. Y yo sé que este programa, si no lo están escuchando ahora, lo van a escuchar. Y espero que lo graben, que lo tengan ahí como prueba y que lo tengan de respaldo.
Porque esto está saliendo al aire. Y justamente por eso se está haciendo. En segundo lugar, yo no tengo interés alguno en mezclar las cosas personales con las cosas de la radio. Muy curioso, por ejemplo, que esta señora me diga esto cuando se sabe que, por ejemplo, no ha olvidado al compañero y amigo Michi García. Por ejemplo, qué falta de respeto para él. No me corresponde a mí meterme en eso. Pero también ratifico que sí tengo pareja, que la respeto, que la amo y que, por cierto, le mando un saludo. Saludos a mi Gise, hermosa, mi amor. Siempre juntos en las buenas y en las malas. Y eso me tiene muy feliz de estar a tu lado. Y es a ella quien le debo respeto, a quien le debo lealtad. Y si apartarme de un proyecto es necesario para conservar mi estabilidad emocional y la estabilidad emocional de mi pareja, pues bienvenido sea. Yo no voy aquí a iniciar una guerra sucia. En todo caso, señorita Rosalinda Reynoso, revise bien usted con quién está trabajando. Porque las mismas personas que usted tiene al lado suyo son las que la están perjudicando realmente. Por ejemplo, revise que en Renova Music le editaron el nombre a Variedad Digital y le pusieron una obscenidad a la radio. Le pusieron Me Chupa un Huevo Radio en la plataforma de Renova Music. Eso yo lo descubrí esta mañana. Revise. Vaya a ver en Renova cómo su propia gente la está traicionando y la está usando. No soy yo. Esto para que después no vaya a decir que Adri está difamando o que es un malagradecido o ese tipo de cosas. Nunca he sido malagradecido con las señales en las que he estado. Incluso de aquellas donde sencillamente sus equipos han decidido que no voy más por temas absurdamente personales que nada tienen que ver con mi desempeño profesional como locutor. He tenido que salir de proyectos. De Musicalizado salimos porque no concordábamos, mi amiga colombina y yo, y lo mejor era dar un paso al costado y tomar caminos separados. De Radio Santa Fe me sacaron por un problema personal. Cosas de su director. Y ahora de Radio Variedad Digital, por algo parecido. Aún así, me voy muy agradecido con todas las emisoras que en algún momento confiaron en mi talento, en mi tiempo y en lo que siempre he dedicado cada vez que he tenido la oportunidad de estar en una casa radial y hacer un programa. Porque yo no sé si ustedes saben, pero nosotros no ganamos dinero por esto. No ganamos nada de dinero por esto. Si nosotros hacemos parte de una casa radial es porque sentimos y nos sentimos parte de esa casa radial. No tenemos ningún beneficio económico y no tengo problema en decirlo, porque es algo bien sabido. Y yo personalmente, acá en Radio Ocurrente, he defendido el sentido de pertenencia y es lo que trato de defender en cada casa donde voy. Lamento mucho que haya personas en este ámbito de la radio que pretendan tener una emisora como un botín de sus conflictos personales y tengan radio de juguete, donde simple y llanamente lo que hacen es filtrar sus conflictos personales que no saben manejar fuera de los micrófonos y que tampoco saben dirigir dentro de un equipo. A Variedad Digital y a todo su equipo,
Muchas gracias. Ojalá que recapaciten y puedan tomar el rumbo de una radio decente. Pero con tanto tema personal, eso hoy se ve bastante lejos. No tengo más nada que decir al respecto. Yo no quiero generar con esto chismes. No me gustan los chismes a mí. De hecho, he rechazado trabajar en algunos proyectos porque solo viven de los chismes. Y se manejan en base a chismes. Aún así, trato de involucrarme lo menos posible en los lugares donde estoy. Porque sencillamente a mí no me gustan los chismes, a mí me gusta hacer mi programa. Y mientras no suceda nada donde no se metan conmigo, ni con mi pareja, o con mis amigos, pero principalmente mi pareja, yo no tengo por qué involucrarme en cosas que a mí sencillamente no me corresponden. Y no me corresponde ni a mí ni a nadie. Ni a mí ni a nadie. Y una cosa que le voy a decir, señorita Reynoso. Aparte que revise su equipo, revísese usted también. Porque es usted quien tiene bastantes problemas de personalidad. Y también hago un mensaje a todas las personas que manejen un proyecto. No dejen que sus obsesiones personales les derrumben un proyecto.

y por supuesto también nuestra mesa interactiva de la sala de juegos, donde ya la gente se encuentra participando activamente. Muchísimas gracias para todos. Vamos a ir hasta las 8 de la noche, una edición bastante recortada del viaje musical. Vamos a hacer poco más de una hora de programa realmente, así que vamos a tratar de que sea con buenos temas y con buena participación de la audiencia. Tengo la computadora un poco lenta, chicos, no sé qué le está pasando a mi ordenador y muy probablemente tenga que salir a reiniciarlo, pero vamos a tratar de llevar esto lo más fluido que se pueda. Esto es el viaje musical por Radio Currentes, por Blazer FM, por Radio Arcoiris y por Oscool Radio. Mi nombre es Adrián Malagón y así comenzamos. Y este tema lo hace Jay Ruiz. Esto se llama En un solo día, canción original de Morat, pero en esta linda versión salsa.

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Ahora sí, luego de resolver algunos pequeños detalles técnicos, ahora sí podemos comenzar con la transmisión del programa El Viaje Musical del día de hoy. Una edición bastante recortada, vamos a hacer poquito más de una hora y espero que sea del agrado de todos ustedes. Comenzamos.

0: Aquí teníamos a Wisin y Yandel. Son las 7 de la noche con 42 minutos acá en el territorio chileno. Continuamos con esta edición un poco recortada del viaje musical, pero antes quiero dejarlos invitados a que sintonicen el Radio Currente a partir de las 8:45 de la noche, cuando estaremos con el partido entre Estados Unidos versus Paraguay en la continuidad de la Copa Mundial de la FIFA 2026, que se vive por la señal de Radio Currente. Así que no se olviden de sintonizarnos. Por lo pronto vamos a continuar con algunos temas y ya nos venimos a despedir por el día de hoy.
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Aquí escuchamos a Carlos Vives y este tema que se llama Ella es mi fiesta. Las 7 de la noche con 52 minutos. Y como nos retrasamos un poco, y encima el programa estuvo un poco accidentado, vamos a ir como hasta las 8 y 20 más o menos con el programa. Así que quédense que todavía nos quedan algunos temas por sonar.

Siendo las 7 de la noche con 56 minutos, saludos para Gise que me pide por acá un tema. Y ya lo tenemos y enseguida lo vamos a sonar. Antes te quiero recordar que, bueno, este programa va hasta las 8, pero en vista que tuvimos una edición bastante accidentada, la verdad. Nos costó comenzar temprano y después el tema con el computador que presentó algunos problemas nos impidió. Por eso, para compensar algunos minutos, aunque no vamos a poder reponer todos, vamos a irnos algunos minutos más. Vamos hasta las 8:20, 8:30 por allí. Y después recuerden, hoy continúa la Copa del Mundo, la Copa de la FIFA 2026 por la señal de Radio Currente. Vamos a tener el partido entre Estados Unidos versus Paraguay. A las 9 de la noche, hora de Chile, estaremos unos minutos antes con la retransmisión de Dispo Radio o de Unión Radio. Vamos a ver cuál de las dos emisoras nos conectamos mejor con la previa del compromiso. Ya tuvimos el empate entre Bosnia-Herzegovina y Canadá el día de hoy, 1-1. Ayer también tuvimos la victoria de la selección de México, 2-0 sobre Sudáfrica, y la victoria de Corea del Sur, 2-1 sobre la República Checa. Ahora le corresponde a las selecciones de Estados Unidos y Paraguay, y mañana una jornada de 4 partidos que ustedes por supuesto no se pueden perder a través de nuestra señal, porque la Copa Mundial de la FIFA 2026 se vive y se siente por la señal de Radio Currente, ocurrente como tú. Vamos a continuar con más música a esta hora de la noche. No se despeguen, por favor, de nuestra sintonía, porque continuamos.